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1: 614
0: 37 grados centígrados.
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1: 626 36 grados centígrados.

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1: 629
0: 36 grados centígrados.
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1: 636.
0: 36 grados centígrados.

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1: 650.
0: 36 grados centígrados.
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2: 7.5.
3: 36 grados centígrados.

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2: 35 grados centígrados.

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0: 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Empezamos. Gracias por estar con nosotros en el cierre de las elecciones Coahuila 2026. Estamos en este domingo 7 de junio y estamos haciendo esta transmisión especial gracias a nuestra estación hermana EXA 95.5. Gracias por permitirnos cerrar esta jornada de información electoral a través de los micrófonos de EXA. Los saludamos con muchísimo gusto. Soy Marcela Pámanes y voy a tener el gusto de estar acompañada en este corto informativo por el maestro Miguel Ángel Ordaz, catedrático y analista político. Muchas gracias, Miguel Ángel. Gracias, es un honor tenerte aquí. Y bueno, pues vamos a tener conversaciones, vamos a tener los reportes de quienes están en tierra. Ya pareciera que hay encuestas de salida muy, muy claras que están definiendo más o menos el rumbo. Basta una señal que es inequívoca: las sedes de los partidos, cuando concluyen las elecciones, empiezan a dar visos de cómo les fue.
2: Así es.
0: Hay algunas que están completamente cerradas, sedes de los partidos, y hay otras que están pues ya casi prácticamente con la fiesta encima, Miguel.
2: Abiertas y celebrando.
0: Celebrando, prácticamente celebrando. ¿Cómo consideras que fue esta jornada, Miguel Ángel? ¿Qué la hizo distinta a otras jornadas electorales?
2: Bueno, del mismo tipo, lo que la hizo distinta fue, creo yo, en principio, el desconocimiento de las personas que fueron candidatos, en gran medida. Y por otro lado, pues de que ya se demostró que los esquemas tradicionales ya no funcionan. Ya no es fácil sacar a las personas a votar. ¿Por qué? Pues porque ya tienen otras preocupaciones y también tienen otras ocupaciones a las que les dan prioridad. Uh-huh. Creo que estamos en un problema serio desde el punto de vista cultural, en términos políticos. No solamente en términos políticos, en términos generales. Y esto, pues evidentemente que va a generar situaciones imprevistas las dirigencias de los partidos, y que por lo tanto, pues en la medida de que sigan teniendo alguna posibilidad de mantenerse los principales en el esquema de poder, pues no están ocupados ni están preocupados. Creo que la preocupación ya va a empezar a llegar en relación a la baja

0: vamos a decir, votación que algunos de los partidos que antes estaban en la media ya están abajo.
1: Exacto. Ahora, ¿tú encuentras que realmente esta jornada electoral fue laboratorio para la jornada del 2027 o van a ser completamente distintas las circunstancias electorales?
0: Yo considero que no fue un punto de referencia para la elección dentro de 3 años. Pero esto hay que atribuirle también a lo que sucedió con el movimiento. El movimiento tiene como su principal, diríamos, impulsor. Me tocó ver una fotografía, no sé si la fotografía la tomaron en Coahuila o en otro lado. Pero el que era el anterior secretario de organización del movimiento, de pronto dijo, yo ya me voy, ahí les dejo lo que se consiguió. Y creo que eso también afecta mucho, sobre todo en términos de lo que pudiéramos haber considerado hace algunos años una enorme infraestructura de reservorio de votos, que parece ser que ya no es tanta. Y que esto implica también de que no basta ni es suficiente el que se tengan becas, digamos. Pero
1: hablas de los programas sociales.
0: Pero tengamos un grave problema de desabasto de medicamentos.
1: Exacto.
0: De que nos hayan prometido el agua saludable y el agua nunca ha llegado. Entonces, vamos a decir, las personas, las familias sean tontas y sí saben muy bien lo que cuestan las cosas, y se da cuenta de que también el aumento de precios que ahí va pian pianito.
1: Pues ni tan pian pianito, la verdad de las cosas es que es
0: porque nos
1: impresionante.
0: Aumentan las cosas de un día para otro.
1: Exacto.
0: Y creo yo que esto no lo están considerando, y si tomamos en cuenta de que a partir de lo que sucede hoy en Coahuila, podrá también suceder en otros lados. El año que viene hay renovación de, no sé si...
1: del Congreso.
0: Una decena de legislaturas en el plano nacional. Uh-huh. Y
1: pues, alcaldías en algunos municipios.
0: Alcaldías en muchos municipios, sí. Y sí. Esto lo que va a generar, el resultado de Coahuila, lo que va a generar, pues en principio son regaños. Yo creo que va a haber un reparto de regaños. Pero el que va a regañar también tiene responsabilidad y no la asume.
1: Uh-huh. Según las encuestas de salida y cómo se perfilan los resultados, pareciera que todo está a favor de la Alianza por la Seguridad. Y prácticamente en todos los distritos, la información que tenemos de otros municipios, del resto del estado de Coahuila, es así. No quiero dar cifras ni estadísticas todavía hasta que no vengan de una fuente oficial. Me parece poco pertinente hacerlo.
0: Claro.
1: Mejor nos vamos a esperar a que tengamos esta información de las fuentes que realmente son las destinadas a hacerlo.
0: Así es.
1: Pero lo que voy es... ¿Te parece a ti que los partidos, algunos de ellos, pudieran estar viviendo sus últimas horas? ¿O los partidos son tan resilientes, como cuando el PRI con Roberto Madrazo, cuando el PRI en situaciones muy apretadas frente al Partido Acción Nacional a nivel nacional, se decía mucho que era el ocaso del PRI? Y el PRI de una u otra manera, aunque sea en Coahuila, aunque sea a través de las legislaturas, sigue estando presente. ¿No tendrán fin los partidos?
0: Yo pienso que si no hacen una autocrítica, que nunca la han hecho ningún solo partido a lo largo de la historia, si no hacen una autocrítica, posiblemente para algunos sí esté ya en el horizonte pérdidas de registro en algunos lados.
1: Uh-huh.
0: Porque recuerda tú que para por ejemplo, en el caso del hegemónico de 70 años, se decía, bueno, tú no te salgas de la fila, algún día te va a tocar. Y eso significaba una especie de impulso, de ánimo, para que una vez que transcurre cierto tiempo, pues el día llegue y le toque. Creo que eso también ha tenido un impacto importante en estas ausencias de electores para las fechas correspondientes, porque si bien es cierto de que no

0: no se tiene en términos generales una cultura política más o menos que pudiéramos considerar como punto de partida para mejorar. Sí se está resintiendo la situación que se está viviendo. Y ha habido otros momentos en donde teníamos situaciones parecidas, pero la estructura enorme que tenía el partido hegemónico pues le permitía mantenerse. Uh-huh. Ahora lo que está pasando es que ya la competencia es mayor, y por lo tanto, si no hacen el esfuerzo por ver hacia adentro qué es lo que está pasando. Y
1: ¿cómo sería ese ejercicio de autocrítica? ¿Qué tendría que pasar para que realmente nosotros nos diéramos cuenta que los partidos quieren hacer esa autocrítica y quieren renovarse y quieren ponerse pues a disposición del electorado, que es muy distinto al que había hace años?
0: Claro, claro. El electorado ya a estas alturas, vamos, cuando asiste, cuando va a votar, que no lo llevan, uh-huh, la piensa, la ha pensado. Y va porque siente también que es el cumplimiento de una especie de obligación. Pero se está acabando ese tipo de electores, porque la irrupción de las tecnologías de la información y todo esto que ha venido sucediendo a partir de la inteligencia artificial, bueno, yo en lo particular te lo digo porque en mis clases me encuentro con que jóvenes de 20, 22 años no leen, no saben leer.
1: No comprenden lo que leen.
0: Tantito peor. ¿Sí? Y entonces esto es brutal porque si el esquema de poderes hacia adentro, en el caso de los partidos, no medita sobre el particular, pues se va a quedar solo. Y no le va a alcanzar el dinero, porque de hecho el dinero ya no alcanza para seguir manteniendo los apoyos que le garantizaban la clientela en términos electorales. Entonces, uh-huh, la autocrítica es el punto de partida. Vamos a decir que lo que en este momento pueden ser los cuartos de guerra de todos los partidos, incluso el que gane, si no se hace una autocrítica sobre prácticas, sobre formas de tener candidatos, sobre el esquema mismo de iniciar un proceso de campaña electoral, no van a durar mucho.
1: Exacto. Oye, Miguel Ángel, estoy viendo aquí la página del PREP. El Instituto Electoral de Coahuila es quien está manejando este programa de resultados electorales preliminares 2026. Ustedes pueden ingresar precisamente a través de este portal. Y bueno, estás actualizando de manera constante. En este momento hay... lo están manejando por distritos y me parece muy conveniente. Miren, en el 8, las actas capturadas hasta este momento son 749 de 4,319. La participación ciudadana con estas actas capturadas va en el 48.2211%. También decirles que entonces el Partido de Acción Nacional en este momento del PREP tiene 199, el porcentaje es 3.9%. Voy a redondearlo, los porcentajes, 3.9%, sí. El PRI tiene 2,959 votos, el porcentaje es del 59.32. El PT, 108, es el 2.16. El Verde, 64, es 1.28. La UDC, 105, es 2.10. Movimiento Ciudadano tiene 95 y es el 1.9. Morena tiene 854 y es el 17. Luego Nuevas Ideas tiene 205. Acuérdense que van en alianza Morena-PT. Hay que sumar, hacer la sumatoria, ¿verdad? Nuevas Ideas tiene 205. El porcentaje, pues me asombra, es por lo menos en este corte del PREP, tiene 4.1 más que otros partidos ya de más raigambre, de más, uh-huh, de más tiempo. Entonces, bueno, ya en la sumatoria son los votos para PRI, UDC, bueno, ahí están ya, y los votos acumulados son 4,684. Y bueno, pues así está el 8 y ustedes en esta página del PREP pueden ver distrito por distrito. ¿no?
0: Así es.
1: Sí. Sí. Y el PREP te da una idea muy clara de tendencias.
0: Mira. Sí, sí, vamos a decir, es científico el PREP. Independientemente de que en un momento dado se hable de manipulaciones y demás, es científico, pero lo recomendable para todos los partidos pues es que ellos tengan copias de las actas.
1: Claro.
0: De cada una de las casillas.
1: Por supuesto. Estoy entrando al Distrito 9, donde Verónica Martínez tiene 7,627 votos, el 64.46, y Antonio Atolini, 2,485, el 21.023. Esto es lo que se habla, donde hay 919 actas capturadas de 4,319. Es que está empezando.
0: Sí, sí, se cerraron a las 6 las casillas.
1: Exacto. Y ahorita el proceso es: cierra la casilla, hace los escrutadores cuentan las boletas se llevan al comité distrital y ya está, ¿no?
0: Y empiezan la captura.
1: Ajá. Exacto.
0: Pero el conteo de las boletas pues es un trabajal también. Bueno, cuando ya cierra la casilla.
1: Ajá.
0: Entonces es mucho trabajo. Claro que están capacitados para eso, quienes participaron, y eso le permite pues hacerlo con cierta agilizar pues todo aquello.
1: Miguel Ángel, dime, ¿qué te parecieron las campañas?
0: Bueno, para empezar pues algunas se quedaron atoradas en las frases y las imágenes. No hubo una oferta. En algunos casos donde pretendieron dar oferta, sobre todo fueron las que aparecieron en la televisión, pues se confunde mucho el. Es más, no se sabe, no que se confunda, no se sabe cuáles son las tareas y responsabilidades de un legislador. Y se estaba haciendo referencia a la problemática que tiene, por ejemplo, el municipio.
1: En cuestión de servicios públicos municipales.
0: En cuestión de servicios, y eso pues no se atiende o no se maneja en el Congreso. Ahora, esto es muy importante que se medite también por parte de las dirigencias de los partidos y los militantes, porque va a llegar un momento en donde el cuestionamiento sea tan fuerte al propio legislador, porque tampoco va a saber qué hacer. Entienden que tienen que ir a sesiones, entienden que es importante votar, presentar en algún momento alguna propuesta o un punto de acuerdo, pero en esencia creen que el asunto es ir, estar, levantar la mano y ya.
1: Y nada más.
0: Y empezar a disfrutar del beneficio económico.
1: De las mieles.
0: Y entonces el olvido que han tenido históricamente con respecto al electorado se va a empezar a cobrar, si no es que se esté cobrando ya. Aquí lo importante es que se tiene que hacer también desde afuera. No todo el mundo está interesado en esto, pero se puede hacer desde afuera, con los amigos, con los vecinos, con los compañeros de trabajo. Pues el esfuerzo de un ejercicio elemental.
1: Es que hay que hablar más de los legisladores, no mal, hay que hablar más del trabajo legislativo, que yo creo que también como medios tenemos que reconocer que no le hemos dado el seguimiento oportuno. Es que,
0: mira, no ha habido seguimiento prácticamente a nada. Nos acostumbraron a eso. Por eso, y no es la primera vez que lo comentamos, pero el que se siga confundiendo a la democracia con el acto de un día pues es simple y sencillamente no avanzar.
1: Exacto.
0: Esto va mucho más allá, va la posibilidad de que la comunidad se involucre en los asuntos que tienen que ver con el trabajo de legislativo, de ejecutivo, de judicial. Y aquí lo importante para la mayoría de los habitantes de un municipio pues es la calidad del gobierno que tiene en función de la calidad de los servicios que le está prestando.
1: Exactamente. Déjame dar la cuenta de cómo va el PREP en el Distrito 10. Felipe González tiene 3,609 votos en lo que va de la contabilidad del PREP. Esto equivale al 59.52. Rocío Guadalupe de Aguinaga Peraza tiene 1,627 votos con el 26.83%. Pues la verdad es que todos los demás, es una sorpresa esto, todos los demás están en el 1.4, 1.7 y así, pero por ejemplo, Carlos Alberto Alba Morales de Nuevas Ideas tiene 321 votos y tiene el 5.29, mientras que otros partidos, este es un partido de reciente creación, ¿no? Es un partido que recién nace, por ejemplo el PAN tiene 108 votos con el 1.78. Pero fíjate la diferencia entre el PAN y Nuevas Ideas.
0: Sí, es que es enorme todo esto.
1: Sí.
0: Nada más dale una vuelta al tipo de campaña. Eran campañas grupales y se presentaban y decían dos, tres cosas y ya.
1: Nada más.
0: Entonces, y luego cuando se tenía la posibilidad de ofertar algo, ofertaban cosas que no les corresponden. Entonces eso es verdaderamente lamentable, porque indica, entre otras cosas, de que pues está nada más para estar y poder llegar y punto.
1: Así es. Y en tanto el Distrito 11, en el PREP, a la hora que estamos comentando esto, Héctor Hugo Dávila tiene 4.103, PRI UDC, es el 62.27, Fernando Hernández del PT Morena tiene 1.461 con 22.17, en tanto que, y volvemos al tema, fíjate qué interesante, María Luisa Morales Salas de Nuevas Ideas tiene 321 votos con el 4.8, mientras que Claudia Jacqueline Álvarez del PAN tiene 131 con 1.9 del por ciento de la votación. Oigan, esto que decía, tenemos que hacer pausa comercial. Sí, vamos a la pausa comercial, estamos correctos. Gracias, José. Vamos a la pausa comercial y regresamos.
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4: 749.
3: 33 grados centígrados.
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1: Bien, regresamos. Gracias por estar con nosotros. Hacemos esta cobertura especial con la producción de Noticieros GREM, Elección Coahuila 2026. Está con nosotros el catedrático, analista político, el maestro Miguel Ángel Ordaz, haciendo los comentarios pertinentes prácticamente al cierre de este proceso que la verdad, pues vamos a ver si logró entusiasmar o no, vamos a ver qué porcentaje de votación, las expectativas eran no rebasar el 50%, vamos a ver si logra saltar este 50%, 47, 48, 49%, vamos a ver si logran saltarlo y qué reflejaría entonces esta participación. Gracias por los mensajes de WhatsApp que nos están enviando. Yo en la encuesta de salida dije que iba a votar por Morena y no voté por Morena. Es que ya no confiamos. Estos ejercicios tampoco nos hacen muy felices. A mí me tocó en mi casilla que a alguien le pidieron que contestara una encuesta y se negó rotundamente, pero además se negó molesto. Estaba la persona molesta porque le habían pedido contestar una serie de preguntas.
0: Es que el problema es que no se sabe. Uh-huh. Cuando yo incursioné en este asunto de las encuestas fue precisamente a una invitación que me hizo, recordarás a Moisés Picasso.
1: Ay,
0: que,
1: cómo no.
0: Que me dice, oye, fíjate que me pidieron que hiciera una encuesta de salida. Uh-huh. Creo que fue en el 2006. Covarrubias y Asociados. Entonces, ¿cómo ves? Le entras, me lo dijo a las 11. Mis alumnos ya habían salido. Dije, pues, ¿y cuándo te tengo que resolver? Dice, hoy mismo en la tarde, ¿no? Ajá.
1: Pues sí.
0: Y me di a la tarea
1: de juntar, de reunir. Juntarlos.
0: Vamos, trabajamos todo el estado y parte de Durango. En ese tiempo nos llegó todo el material a tiempo, las como urnas que cuelgan acá a la espalda.
1: Ajá.
0: Recibieron la capacitación y todo, y participaba la gente, y los datos que se fueron dando conforme fue avanzando la jornada tenían su peso,
1: claro,
0: su significado. Entonces, si las personas se molestan porque les preguntan, es que no se entiende. Y esto tiene que ver con las encuestadoras y tiene que ver con quienes las contratan para que le expliquen a los electores, a la ciudadanía en general. Vamos, que le expliquen todo. Pues es que no le explican nada, no nos explican nada.
1: Pero también es cierto que la desconfianza respecto a las encuestadoras está más que justificada.
0: Claro que sí.
1: Porque hay encuestas que se han hecho, y lo sabemos todos, a modo, ¿no? Uh-huh. Que también los encuestadores, algunos de ellos, a lo mejor algunos que ya ni siquiera están vigentes, pues tenían ese propósito, ¿no? Capitalizar los momentos electorales y entonces cobrar, pues, lo que significaba la aplicación de las encuestas y la entrega de los resultados, sin que hubiese este rigor metodológico, porque las encuestas también es un ejercicio,
0: claro que sí,
1: académico puntualísimo.
0: No es sencillo.
1: Exacto. Exacto. Bueno, por acá nos dicen también, mis padres viven en las Alamedas, me comentaron que los del PRI estaban dando 500 pesos por foto de boleta marcada por el partido, que de hecho gente que apoya a Morena se fue con ellos, ya que Morena no les dio nada. Esto es lo que nos dicen. También, bien Coahuila, estoy viendo el PREP y Morena, bye. Marce, yo hice lo mismo, yo también dije que voté por Morena y claro que no. Me preguntó una mujer que traía blusa color morena, no traía logo ni nada, pero por si las dudas, dije Morena. Bueno, pues gracias por compartirnos. Ya tenemos en la línea telefónica también al doctor Hugo Morales Valdés, abogado y consultor jurídico, a quien damos las buenas tardes y el agradecimiento por tu presencia con nosotros en esta cobertura especial Elecciones Coahuila 2026. Hugo, bienvenido. Buenas tardes.
4: Buenas tardes al auditorio. Muchas gracias por la invitación. Y bueno, pues como siempre, con el gusto de poder participar y estar presente en una situación que es muy relevante para el estado, pues la elección del Congreso marca no solamente pues la mitad de este sexenio, sino que además pues nos marca precisamente el futuro que puede llegar a ser esta administración actual.
1: ¿Cuál es la relevancia de los congresistas locales, Hugo? ¿Qué destacarías tú? ¿Por qué fue importante esta elección?
4: Mira, es importante porque evidentemente la elección de uno de los tres poderes del Estado, en este caso del legislativo, pues nos da una pauta para poder establecer muchas de las condiciones que son necesarias en materia gubernamental, desde el presupuesto, situación del mismo, debate, incluso iniciativas que posteriormente también pueden ser presentadas y discutidas, y eventualmente pues nos marca precisamente la pauta legal con la cual habrá de manejarse el Estado, y sobre todo las modificaciones que pudieran presentarse en el futuro cercano, dentro de este periodo de 3 años que inicia con esta legislatura, pues también nos marca también una posición en relación a las labores del gobierno y del Ejecutivo del Estado.
1: ¿Qué significa para el gobierno del Estado de Coahuila tener un Congreso donde la mayoría es afín al diseño de las políticas públicas o a las reformas de las leyes constitucionales?
4: Bueno, evidentemente pues es una fortaleza que obtiene el gobierno del Estado, porque pues teniendo una mayoría calificada, evidentemente las condiciones pues son más favorables para el desarrollo de las políticas legislativas y jurídicas, y eventualmente en el impacto que tienen en el desarrollo y su aplicación en el Estado, en términos generales.
1: Uh-huh.
7: Claro. Ahora, ¿cuáles serían los retos desde el legislativo que tú consideras que son los más importantes hoy por hoy?
4: Bueno, tal vez uno de los puntos más importantes y que ha quedado patente a lo largo de esta campaña, pues ha sido tal vez la necesidad de escuchar promesas, ¿no? Como decía un viejo adagio de los 80s, queremos promesas, ¿no? Y en este caso, desafortunadamente, escuchamos promesas desde el punto de vista legislativo, que es precisamente lo que competía a los candidatos y candidatas. No obstante ello, también hay que decir que en definitiva las fracciones parlamentarias se encuentran establecidas, el número de diputados cada una de estas se encuentra claro, pues estaremos en condiciones también pues más holgadas de poder dar puntualmente una opinión respecto del mismo que llevará. No obstante, los primeros nos indican que existe una victoria contundente por parte de la coalición que componen el y UDC, y bueno, pues a partir de ella probablemente con una mayoría calificada del pueblo respecto del poder legislativo.
7: Con nosotros está el maestro Miguel Ángel Ordaz y participa en la conversación.
0: Buenas tardes.
4: ¿Qué tal, Miguel? Gusto saludarte.
0: Normalmente cuando se lleva a cabo una elección intermedia en el para renovar el poder legislativo, se dice que si el partido en el gobierno gana es para ratificar el buen gobierno de los 3 años anteriores y la posibilidad de que mejoren los siguientes 3. ¿No le parece que es un gran compromiso para ustedes aparecer no como comparsa sino como
7: para los legisladores?
0: Para los legisladores, ajá. Sí. Para los legisladores, de que aparezcan realmente como un efectivo contrapeso al poder ejecutivo.
4: Bueno, mira, definitivamente, Miguel, es importantísimo que existan contrapesos en materia política. Evidentemente, a partir de ello, pues es que puede existir una discusión, en este caso parlamentaria, que nos lleve precisamente a tomar decisiones que son súper importantes en materia legal. En un caso, pues evidentemente, yo soy un ciudadano, que soy un observador del proceso, no participé directamente de forma indirecta tampoco, no mismo. Pero lo que podría decir es que efectivamente la responsabilidad que tienen aquellas personas que integran a esta legislatura, pues tienen una carga importante, porque yo creo que hemos perdido un poco la brújula de la labor legislativa y también hemos dado los propios candidatos y candidatas pues pierdan esta brújula y no nos digan con claridad cuáles son las actividades o iniciativas que tendrían por objeto precisamente en esta propuesta que están llevando a cabo y que eventualmente saquemos todavía a votar. Pero por ejemplo, me gustaría poner un ejemplo que es importante de algunas de las leyes que se quedan aquí en el y nunca jamás volvemos a hablar de ellas a partir de incluso temor. Por ejemplo, existe una ley que hace algunos días estaba revisando para ver si todavía estaba vigente, que es respecto de la operación de casas de empeño en el estado de Coahuila, y todo esto a partir de la necesidad de establecer pues algunos canales rigurosos, primero de los procesos de claridad del usuario, pero por otro lado también respecto de los bienes que son materia de empeño, compraventa de estos establecimientos. Esta ley fue discutida desde el año 2010, cumple una serie de legislaciones para las casas de empeño, así como para las instituciones, una ley en contra vigente y que podría decirse que entre muchas otras tendrían la obligación, por ejemplo, de tener un padrón establecido de casas de empeño que tendría que tener, además de ello, pues una serie de obligaciones, cada una de estas casas de empeño respecto de la información que van obteniendo de las operaciones diarias, incluso dar cuenta de estas a las autoridades fiscales, administrativas e incluso procuradora de justicia del Estado, que desafortunadamente se lleva a cabo. Y esta es una de esas grandes observaciones que tiene, ¿no? Puede haber muchos puntos de acuerdo, puede haber una serie de propuestas desde el punto de legislativo que son buenas, pero que no necesariamente implican una novedad interesante para el Ejecutivo, para el gobierno del Estado, que se quedan en el tintero. Y por otro lado, también existiría mucha materia de discusión en materia jurídica respecto de la conformación institucional del Estado. Y esto no quiere decir que esté haciendo ningún juicio de valor de que esté bien o que esté mal la conformación actual, pero evidentemente esa discusión tiene que darse de forma permanente, porque por otro lado, pues institucionalmente los órganos que componen el Estado y su propia conformación de forma no son facilitadoras de forma estricta de cómo están presentando las cosas. Y entonces, por lo tanto, no es posible establecer que lo que ya funcionó va a funcionar toda la vida, lo que funcionó en el pasado también va a ser bueno en el futuro. Por lo tanto, estoy diciendo que es fundamental que exista esta discusión, que esa discusión sea plural, pero evidentemente el electorado tiene la misma palabra.
0: Se pudiera pensar también, por otro lado, que los legisladores debieran modificar radicalmente su forma de trabajo y rendir de manera pública cuentas a los ciudadanos, independientemente de si votaron o no por ellos, dado que pues una vez que termina el proceso electoral, una vez que reciben su constancia de mayoría, se olvidan por completo de la comunidad y no regresan a ella hasta cuando requieren otra vez del apoyo, tres años o seis años después.
7: Casi siempre ocurre lo mismo, ¿verdad? Hugo, ¿tienes algún comentario final al respecto?
4: Bueno, no solamente coincido, sino que incluso también hablaría yo de la calidad de la información que nos hacen llegar a aquellas personas que pudieran postulada. Y lo importante, no se está viendo precisamente en materia legislativa en esos informes, porque poco conocemos de esa actividad legislativa y de las reformas en las que habrían participado quienes fueron electos y del impacto que esto tiene en la vida institucional del Estado.
7: Muy bien. Pues muchísimas gracias, Hugo, por estar presente en esta transmisión especial Elecciones Coahuila 2026.
4: Por el contrario, muchas gracias por estar aquí presente, por invitarme y sobre todo pues felicitar a quienes estuvieron presentes en este proceso electoral desde el punto de vista ciudadano a partir de activos de las mesas directivas de las pastillas, que finalmente pues es un trabajo voluntario que no deja nada más que de reconocerse.
7: Exacto, creo que es de justicia reconocerle la participación a los ciudadanos que estuvieron durante toda la jornada electoral recibiendo a los votantes en las casillas. Gracias Hugo. Les comparto también lo que nos dicen por acá. Claro que Morena sí dio dinero a mi mamá, que tiene tarjeta del bienestar, y de Morena le dijeron que le iban a depositar 500 pesos extra. Esto es lo que nos dicen. Licencia, por favor, pase. ¿En qué liga podemos ver los resultados, ya que las redes están mal informando? Según esto, Morena ganó de calle y otros que el PRI mantiene el Congreso. Queremos información verídica. Sigan el PREP, no hay más, de verdad. Se los voy a dictar así absolutamente todo, pero a la persona que lo solicitó le vamos a mandar la liga directamente. HTTPS, que eso garantiza que sea un sitio seguro, 2.:// www.prepcoahuila2026.mx. Si ustedes ponen en su buscador el que tengan Prep Coahuila, con eso será suficiente para que puedan ingresar y nada más hay que estar actualizando de manera constante para estar viendo los resultados. Está muy bien la página diseñada, se entiende muy fácil. Lo único que hay que hacer es, si hay algún distrito en particular que a ustedes les interese, colocar el número del distrito. Hay un buscador ahí que lo pueden hacer y entonces ya colocas el número del distrito y ya te da la contabilidad de cómo van las cosas. Esta parte es muy importante. Me indican cuando tengamos ya la siguiente llamada para poder entrar con nuestro siguiente invitado. José, si eres tan amable, nos vas diciendo si ya podemos saludar a Luis Fernando García Buzaid, que va a también estar con nosotros, porque lo que queremos es también conocer las incidencias desde otras miradas, desde otros puntos de vista, porque todavía no lo tenemos muy bien, pero porque la verdad es que sí necesitamos como no nada más ciclarnos en nuestras propias interpretaciones, claro, sino tratar de ver el todo.
0: Es que la interconexión se está tornando cada vez más necesaria, casi para cualquier cosa. Y tenemos que comprenderlo bien y llevarla a cabo. Porque si no estamos, si estamos nada más en una sola línea o en una sola idea, o queremos nada más tomar un rumbo sin tomar en consideración que existen otros, pues creo que sí, nos mantendremos ciclados durante mucho tiempo.
7: Exacto, que eso es lo que tenemos que evitar.
0: Exacto, y en estos tiempos en donde pues el flujo de información es enorme, pues es muy fácil irse por el lado, vamos a decir, inconveniente, o por el lado en donde la información no es lo que debiera ser.
7: Así es. Y acá nos preguntan, entonces, Verónica sí le ganó, bueno, descalifican a Antonio Tolini, o sea, más que nada lo califican de una manera muy especial. Déjenme decirles que todavía no podemos dar resultados. O sea, todavía no podemos dar por ganador absolutamente a nadie. El PREP apenas está empezando y todavía faltan muchas horas por delante como para que los resultados electorales podamos hacerlos oficiales.
0: Claro, y la autoridad pues es el Instituto Electoral, ahí que no hay vuelta de hoja.
7: No hay vuelta de hoja y hay que estar muy pendientes. Digo, hoy hemos tenido pues esta modalidad, diría yo, es que la gente le busca por todos lados. Entonces nos mandaron un montón de gráficas donde en las redes sociales aparecían ofertas de compra de voto. O sea, decían, busco 5 votantes, voy a darles a cada uno $500. Sí, comunicarse a tal teléfono, pero resulta que el teléfono que ponían era de una persona X, sí, que ni siquiera estaba enterada que estaban utilizando su teléfono para hacer este tipo de estrategias que me parecen absurdas y lo único que hacen es meter ruido y desinformar.
0: Así es que es muy peligroso ya lo que está pasando en materia de redes sociales.
7: Sobre todo redes sociales, sobre todo, creo que sí es muy importante que nos demos cuenta, porque además son las que de alguna manera están a la cabeza de uh-huh. las preferencias de millones de personas.
0: Sí, es su fuente de información y en ocasiones es su única fuente de información. Entonces, pues una vez que el algoritmo te localiza, te ubica, te está dando lo que quieres ver.
7: Así es. Bueno, ya en el Partido Revolucionario Institucional, en las instalaciones que están en la Avenida Morelos, entre Comonfort y Francisco y Madero, pues hay un montón de gente reunida y ciertamente que está el moño negro que expresa el luto del partido ante el deceso del alcalde Román Alberto Cepeda, pero pues también, por otro lado, hay fiesta, ¿no? De hecho, la mayor parte de los funcionarios que compartieron durante toda la jornada electoral mensajes ponían el eslogan de Va por ti para Román Alberto. Bueno, son las 8:13. Lo que haremos, José, es ir a una pausa comercial. Por ahí alguna situación nos impidió ponernos en contacto con Luis Fernando García Usaid, pero nosotros continuamos porque tenemos más información para ustedes.
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8: 8:11.
3: 33 grados centígrados.
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19: Son las 8 de la tarde, perdón, la costumbre de la mañana, son las 8 de la tarde con 16 minutos. Gracias por seguir con nosotros en esta emisión especial Elecciones Coahuila 2026. Sí, nos decían que si ya podemos saber el reparto de las plurinominales, pues no, hasta que termine el conteo, porque finalmente se divide entre los partidos que obtengan el 3% para arriba. Entonces nosotros estaremos muy pendientes de la información que se genere en este sentido con muchísimo gusto. Dice, ¿se pueden revertir estos resultados? Bueno, es que hay tendencias y hay encuestas de salida, y las tendencias y las encuestas de salida generalmente te dan una aproximación casi fidedigna, ¿no? Casi
20: exacta. Sí, es bastante precisa.
19: Sí, es muy difícil, ¿no? Que después de...
20: Salvo que el interés sea reventar todo.
19: Claro. Quiero felicitar a los laguneros por no votar por Morena. Yo sé que todos los partidos van primero por ellos y después por nosotros, pero saber que vamos a seguir con seguridad y ya no tener los problemas como en otros estados me da mucha tranquilidad. Esto nos dicen a través de un WhatsApp. Esto también, mi gente, saben, yo tengo 7 años viviendo en Nueva York, ciudad de primer mundo. Estoy en mi laguna hermosa, que la llevo en mi corazón y la amo. Estoy de vacaciones y me duele ver cómo la gente, como por un voto, pierde la integridad por 500 pesos. Saben, a muchos se los ofrecieron y les dije a esas personas, ¿sabes por qué me fui a otro país a trabajar? Y ya no me respondieron. Pues qué tristeza perder los talentos mexicanos precisamente por los sistemas que tenemos de convivencia. Bueno, vamos a recibir.

0: Ya Luis Fernando García Busaid, a quien tenemos en la línea telefónica. Luis Fernando, te agradecemos muchísimo que nos regales 5 minutos de tu domingo y que estés con nosotros en esta emisión especial Elecciones Coahuila 2026.
1: Al contrario, Marta, es un gusto estar contigo, nuestro radioescuchas, para reflexionar, digamos, el fin de esta jornada electoral que habrá de marcar la integración del Congreso local para los próximos 3 años.
0: Ya podemos hablar de tendencias. Aquí nos estaban preguntando, y seguramente tú escuchaste, si se podrían revertir estas tendencias. ¿Tú cómo ves las cosas?
1: Fíjate, estadísticamente es muy difícil. Es muy difícil. Las tendencias, sobre todo cuando son sostenidas después de un cierto porcentaje, 30%, ya es casi imposible que puedan ser reversibles. Y como tú lo dijiste hace 2 minutos, las encuestas de salidas terminan por ser en el 99% de los casos fidedignas, certeras y válidas también. Ciertamente viene terminada el periodo de las votaciones el día de hoy, viene todo un periodo previo a la definición de la oficial por parte del Instituto Electoral de las votaciones finales, y podría abrirse en algunos casos, aunque lo dudo porque las diferencias que marcan las varias casas de encuestadores que he estado revisando a lo largo del día precisan una diferencia gigantesca entre el PRI y la UDC contra Morena y el Partido del Trabajo. Entonces, pero sin embargo se pueden abrir algunos litigios electorales siempre cuando hayan un fundamento jurídico y evidencias empíricas, ¿verdad?, que la sostengan, ¿no? Pero hasta el día de hoy, por lo que las casas encuestadoras señalan, y me refiero a Mitofsky, Gauss, que Pulso Social, que están también referidas en El Siglo Torreón, una nota que recién acaba de ser publicada en su versión digital, apuntan a un triunfo aplastante del Partido Revolucionario Institucional en alianza con la UDC en los 16 distritos del estado.
0: Exacto. Y entonces, las diputaciones plurinominales, como lo decíamos también hace un momento, se repartirían en el resto de los partidos. Pero como van las cosas, Morena pudiera llegar a tener hasta 5.
1: Sí, claro. No, sí, claro. No. Todo Congreso, desde un punto de vista parlamentario, está obligado a tener una representación significativa de las minorías de acuerdo a la fórmula que haya quedado establecida y acordada al interior del mismo Congreso. Entonces, en ese sentido, Morena va a tener representación, creo que el PAN también, el Partido Verde, ¿verdad? El Partido Nueva Gente, no estoy muy seguro.
0: Nuevas Ideas, sí, ese pudiera tener 1 y hasta 2, por cómo van las cosas, ¿eh?
1: Sí, bueno, fíjate, no alcancé a revisar eso, pero sí noté en otras encuestas previas que iba avanzando el partido con mucha celeridad, a pesar de ser un partido muy muy joven, que aunque tenga sus antecedentes en un partido que se llamó precisamente Partido Joven, a mediados de los años de la segunda década de este siglo, que haya avanzado con tanta celeridad y prontitud, ¿no? Uh-huh. Lo que sí, yo creo que hay enseñanzas que quisiera compartir contigo, mi querida Marce, y con nuestro público que escucha, de lo que acaba de ocurrir el día de hoy aquí en Coahuila, que a nivel nacional es considerado un estado anómalo, es decir, que se sale de la norma. Se sale de la norma porque hay un modelo de seguridad pública que refuerza, que ha sabido aprovechar y magnificar y multiplicar el voto del miedo, y con toda justicia, porque las cosas que vivimos tanto en Torreón como en Saltillo y en el resto de los 36 municipios fueron terroríficos a lo largo de 7 años. Entonces, ese voto sigue muy firme y muy sólido, porque hay un modelo de seguridad pública que con sus asegúnes, ¿no?, ha logrado mantener la tranquilidad relativa en los 38 municipios del estado. Al contrario de lo que está ocurriendo en estados vecinos como Chihuahua, Durango, Tamaulipas o Nuevo León. Entonces, es una gran señal. La narrativa moralizante que propuso Morena y el Partido del Trabajo de criticar distintos aspectos del comportamiento de funcionarios públicos en distintos municipios no pegó con la fuerza que ellos esperaban, ¿no? Porque hay preocupaciones más inmediatas de supervivencia básica en términos físicos y patrimoniales que la gente tiene en el estado de Coahuila. La otra enseñanza es que en Coahuila, además de ese modelo de seguridad pública que incluye inversión, incluye empleo, etcétera, ¿no?, de una manera muy sólida, hay un partido político profesional, disciplinado, militante e institucional, que aun cuando, ¿verdad?, no le puede alcanzar para ganar las elecciones en el 27 y en el 29, es una roca muy sólida, que no tiene Morena. Morena puede decir que tiene afiliados a cualquier cantidad de gente, dice que tiene 250,000 personas en Coahuila. Bueno, eso no se vio reflejado en las votaciones por la simple y sencilla razón que Morena no es un partido institucionalizado todavía, con la disciplina, con la exigencia profesional del militante que sabe qué es lo que tiene que hacer en cada elección. Entonces, al día de hoy hay un mensaje que lanza Coahuila al resto del país, en el sentido de que, dadas ciertas variables, dadas ciertas condiciones, habida cuenta la caída o la desintegración de la narrativa esta moralista de Morena a nivel nacional, ¿verdad? Porque la gente, uno pensaría que la gente quizá no lee o no va o no fue, no alcanzó un grado escolar más. No, la gente entiende y la gente sabe y la gente es muy inteligente, mucho más inteligente de lo que, y estoy hablando en general. Entonces ellos dicen, a ver, aquí vienen con una narrativa moralista, pero yo veo lo que está pasando con Rochamoya en Sinaloa, lo que está pasando con Adán Augusto y la barredora en Tabasco, que incluye a uno de en teoría a uno de los hijos de Andrés Manuel López Obrador, y luego sale López Obrador asustadísimo a la palestra con una carta para defender su sexenio, ¿verdad?, y de pasada proteger a Claudia Sheinbaum. Entonces la gente entiende lo que está pasando a nivel nacional y eso se vio reflejado el día de hoy, mi querida Marta.
0: Muy bien. ¿Quién gana? Si los números siguen como están, ¿quién gana? ¿El modelo de seguridad, el gobernador Manolo Jiménez, la estructura del PRI? ¿Quién gana?
1: Mira, gana toda una forma de hacer y pensar la política, que es muy, muy coahuilense, ¿ves? Y que es un modelo que incluye la dimensión de la seguridad pública, pero también la inversión, el empleo, ¿no? Y que asegura el mínimo de condiciones de bienestar para las grandes mayorías, ¿no? Gana una visión de Estado o de que podría ser muy útil para el gobernador Jiménez si gana las elecciones el próximo año, las de la gubernatura en el 29, para proyectarse como una figura nacional en el ámbito del país, ¿no? Entonces, al día de hoy gana ese modelo de pensar y hacer política que es está muy circunscrito a Coahuila, no la gente, algunos periodistas hablaban de que habría que replicar el modelo Coahuila en Tabasco, es imposible. Aquí recordemos lo que ocurrió con Rubén Moreira, con Riquelme y ahora con Jiménez, y en los tres ha habido una voluntad férrea, con todos los asegúnes del modelo que conocemos, ¿no?, para implantarlo. Entonces, mientras no haya la voluntad política de los gobernadores, es imposible replicar este modelo Coahuila. Pero sí hay un mensaje muy claro para el país, ¿no?, de que la narrativa Morena está desintegrada, está conflictuada, porque la gente ya empezó a entender sus contradicciones internas y sabe la gente, ¿verdad?, que votar por Morena podría permitir en un momento dado la flexibilidad de que grupos del crimen organizado pudiesen llegar a Coahuila, ¿no? Uh-huh. No estoy diciendo que sea una ecuación lógica, ni mucho menos, pero es una percepción, digamos, ¿no? Sí. Y la percepción muchas veces pesa más que la realidad, ¿no? Uh-huh.
0: ¿Qué saldrá a decir mañana la presidenta de las elecciones de Coahuila?
1: Es una excelente pregunta. Si yo fuera ella, ¿verdad?, yo estaría muy preocupada, ¿verdad? Porque además de todos los problemas que trae, que son de, digamos, muy, muy serios, ¿no?, Coahuila le está mandando la señal de que su narrativa ya no tiene la fuerza que en algún momento tuvo, y que el mantenimiento de los programas sociales, las transferencias económicas directas para mantener el ejército electoral, no va a funcionar si ese ejército electoral no está debidamente entrenado, disciplinado e institucionalizado al interior de un partido político. ¿verdad? En el caso de Coahuila, yo seguí muy de cerca ese proceso. Este proceso de institucionalización inició en el 2005 con la llegada de Humberto Moreira. Entonces, no es algo que ocurra de un día para otro, toma mucho tiempo.
0: Claro.
1: Y mucho esfuerzo, mucha disciplina, mucho sacrificio también para que la gente, para que los militantes entiendan las reglas, ¿verdad? Y compitan dentro de ese marco que define las reglas. Entonces, si yo fuera ella, sí estaría preocupado, porque es una señal muy clara de que la narrativa de Morena, ¿verdad?, está muy debilitada. Y la gente común, empieza a cuestionar, empieza a descreerla, ¿no? Empieza a decir, bueno, no estoy tan seguro si realmente la transformación sea posible a partir del grupo político, ¿verdad?, que gobierna el país, ¿no? Entonces, sí, es un mensaje muy contundente, serio, y que seguramente va a ser tomado muy en cuenta para las elecciones del 27 y las del 30.
0: Claro. Pues sí, aunque por supuesto que tenemos que hacer pausa, ¿verdad? Por supuesto que el tema será el mundial ya muy pronto. Luis Fernando, muchas gracias por estar con nosotros. Y de verdad, siempre apreciamos tu presencia.
1: No, yo feliz y muy agradecido, Marcelo.
0: Gracias.
1: Un abrazo muy afectuoso.
0: Luis Fernando García Busa ahí estuvo con nosotros. Vamos a la pausa y enseguida regresamos.
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0: Son las 8:31 y seguimos en esta transmisión especial Coahuila 2026, elecciones, y estamos ya prácticamente en el cierre. Vamos a empezar a platicar con nuestras reporteras, que seguramente ya tenemos por ahí a la primera de ellas. Ya tenemos a quién tenemos, a Liliana Rincón, a Mayel Ávila. Muy bien, entonces Mayelita, ¿cómo estás? ¿Dónde estás? ¿Quieres platicarnos cómo cerramos esta jornada?
7: Hola, ¿qué tal? Muy buenas noches, Marcela, y al auditorio que nos escucha en Extra FM 95.5. Nos encontramos al exterior de las instalaciones del PRI Torreón, en la explanada, donde se ha concentrado una gran cantidad de militantes, funcionarios y personas que, pues, de alguna manera están festejando un anuncio que se dio alrededor de las 7:40 de la tarde en rueda de prensa, de que con el más del 65% de sus resultados internos y contabilizadas esas actas, en La Laguna y en Torreón, ellos anuncian que se ganó 3-1 frente a su siguiente opositor, que es la coalición Sigamos Haciendo Historia. Ellos mencionan que ganó Coahuila, ganó La Laguna y ganó Torreón. Es decir, a reserva de que el comité estatal esté haciendo el anuncio formal dentro de algunas horas, el partido ya adelantó que aquí en los seis distritos de La Laguna, es decir, los 4 de Torreón y otros 2 que conforman el resto de los municipios de la región Laguna de Coahuila, se tuvo carro completo, según lo que nos dio a conocer el presidente del comité directivo municipal del PRI, Fernando Villarreal, en este evento, en la sala de prensa en la que se dio a conocer pues esta información. Mencionan que se tuvo una alta participación, incluso hablan de secciones o lugares en los que se logró más del 50% de la participación, a reserva de que las autoridades electorales estén dando a conocer ya los datos oficiales. Ellos mencionan en general, en esta rueda de prensa en la que también tomó la palabra el secretario de Organización Política del partido en el estado, Diego Rodríguez, que esto es un triunfo contundente que habla de la confianza que generó la alianza y también el trabajo del gobierno del estado de Coahuila y sobre todo del ayuntamiento para lograr que las condiciones de desarrollo y seguridad sigan adelante. En todas las intervenciones que realizaron tanto los candidatos como los dirigentes hicieron muestra de que también esta elección se ganó gracias al trabajo que hizo el alcalde Román Alberto Cepeda, a quien le dedicaron un momento de aplausos y de vítores, y que esperan ratificar la confianza de estos logros. También mencionar que para ellos el partido menciona que hoy termina la elección, pero que inicia el trabajo, que en general calificaron las manifestaciones del partido Morena sobre la supuesta compra de votos como un acto desesperado, que ellos mencionan no se trataba de confrontarse, sino de enfrentar a la ciudadanía, presentar propuestas y en unidad. Básicamente este es el mensaje que se dio en el partido, y pues como ya comentabas, aquí en la explanada está concentrada la mayoría de la militancia, funcionarios y liderazgos, incluso hasta del estado de Durango, pero con un ambiente pues sobrio. El moño luctuoso está frente a la entrada principal, pero tomándose fotos, haciendo porras, y esto es parte de el festejo que están viviendo en estos momentos el Partido Revolucionario Institucional. Y comentarles que pues en el resto de la jornada en general pues no hubo mayores incidencias, todo estuvo tranquilo, tal como nos lo comenta Tania, nos comenta Flor Fong, consejera presidenta de Distrito 08 del IEC en Torreón, quien a continuación escuchamos.
6: Que llame la atención el clásico que se retrasa la apertura de casillas, pero para las 8:42 ya todas las casillas estuvieron debidamente instaladas. Justo el motivo que originó este retraso a las 8:42 es porque no llegaron las personas integrantes de las mesas directivas de casilla, y pues el reglamento dice que después de las 8:30 se invitará, ¿no?, a personas de la fila, y es así que fue por ello que se demoró esa casilla. Aquí en el comité no ha llevado pues ningún escrito formal ni nada.
7: También presentó el balance la consejera presidenta de Distrito 9 del IEC en Torreón, María Elena Calderón, quien mencionó que representantes de partidos políticos de Morena y PT hicieron las manifestaciones sobre este tema de la compra de votos, pero mencionaron que pues solamente se quedó en una manifestación no formal, ya que no son autoridad para recibir ese tipo de quejas. Escuchemos.
8: Bueno, afortunadamente desde las 9:30, 10 más o menos, tuvimos reporte del 100% de casillas instaladas. Nosotras contamos con 311, las cuales fueron instaladas pues dentro de los tiempos legales, y hasta la instalación no se había presentado ninguna incidencia. En este caso tuvimos una presencia de funcionarios de casilla de 297, de 311. El resto lo cubrieron con suplencias generales que también las tiene contempladas el INE, y solamente con uno agarrado en la fila.
7: Y finalmente tuvimos la oportunidad de platicar con Luis José Cuerda Serna, primer regidor, quien mencionó que la jornada cerró con tranquilidad y sin incidencias que reportar. Hasta aquí mi informe.
0: Muchísimas gracias, Mayela, por el trabajo de todo el día. Gracias por recuperar esta voz de quienes están participando, de quienes participaron de una manera tan activa durante el proceso electoral. Gracias.
7: Gracias.
0: Y bueno, vamos a tener también la conversación con Liliana Rincón. Fíjate lo que nos dicen Miguel Ángel, está con nosotros el maestro Miguel Ángel Ordaz. La diferencia de Morena y el PRI es que el PRI tiene perfectamente bien colocadas las piezas de su maquinaria, y cada uno de sus elementos sabe el lugar que ocupa y las aspiraciones que debe tener. El partido B cuida y se acerca a su gente los 365 días del año, mientras que Morena solo en elecciones medio va con la gente. Las lideresas de Morena no entregan los apoyos completos y muchas otras cosas más. Un poco lo que decía Luis Fernando García Buzaid, en función de la profesionalización de los partidos.
9: Así es, el gran problema es que no ha transitado todavía de movimiento a partido, y estas son algunas de las consecuencias de ese escenario, de esa forma en donde se encuentra. Uh-huh. Sigue dependiendo de uno, no se ha institucionalizado, y por lo tanto las reglas seguirán siendo las que de pronto se ocurran, o las, claro, ya establecidas, que demuestren de que no hay un trabajo efectivo, ni se puede tampoco premiar a la calidad.
0: Así es. Nos dicen, mi gente, como les comenté que vivo en Nueva York, que estoy de vacaciones, regreso el martes y estoy viendo que en Latinus se está publicando que el PRI carro completo en Coahuila en esta elección. ¿Será que me voy feliz con esta elección en mi laguna hermosa que amo? Bueno, buen camino, buen regreso a Nueva York. Y bueno, eso es lo que está trascendiendo. Por supuesto, nosotros nos apegamos mucho a la fuente oficial, a los resultados oficiales. Ya hablamos de las tendencias, ya hablamos que bueno, las encuestas de salida dan pues por hecho que los 16 distritos electorales los gana el Partido Revolucionario Institucional. Ya está Liliana Rincón en la línea telefónica. Lili, buenas tardes, buenas noches también, ya, porque de tardes ya nada, ya noches.
10: Buenas noches, Marce. Buenas noches, Miguel Ángel Ordaz. Y pues, con el gusto de saludarlos, estamos transmitiendo desde el Partido Acción Nacional de Torreón. Fíjense que Morena, curiosamente, está cerrado con candado. Las instalaciones de Morena de Torreón en estos momentos están cerradas con candado. Hay que comentar que el Consejo Ejecutivo Nacional de Morena, en rueda de prensa, señaló la retención de diputados de Morena, que es un tema que ya se dio a conocer a lo largo del día, que ocurrió el día de ayer. También hizo señalamiento sobre el uso de códigos QR para la compra de votos, y pues ahorita no hay nadie de Morena que pueda atender medios en el caso de Torreón. Pero fíjense que estoy en el Partido de Acción Nacional y tengo a mi lado a Sergio Lara Galván, quien es el presidente del Partido de Acción Nacional. Nada más le quisiera pedir rápidamente sus impresiones respecto a este proceso electoral y también la opinión de que pues podrían quedar ustedes como cuarta fuerza política.
11: ¿Qué tal? Buenas noches, Marcela. Buenas noches, Miguel Ángel. Y pues mira, aquí estamos con Lili. Ahorita estamos en el proceso de recepción de actas. Y bueno, pues con todo el ánimo, independientemente ahorita de las cifras que no son definitivas, en cuanto vayan fluyendo, pues ya vamos a tener mayor certeza en los números.
10: ¿Cuál es la opinión que tienen de este proceso y la participación ciudadana?
11: Mira, hubo muy baja participación ciudadana. Es un tema que se debe analizar en ese sentido. Digo, la verdad, no hay una cifra exacta todavía, pero de acuerdo a los registros, es un aproximado del 30%, poco menos del 30%. Entonces habría que revisar esta situación y el por qué la gente no acude a votar en este tipo de elecciones que le llaman las elecciones huérfanas, ¿verdad?
10: ¿Y cuál sería la reflexión que les dejaría a ustedes como partido político?
11: Seguir trabajando como siempre lo hemos hecho. Es un partido que tiene mucha historia, independientemente del resultado que se obtenga, lo estamos muy orgullosos del trabajo que hicieron las candidatas y candidatos aquí en Torreón, y lo que corresponde es analizar, hacer la reflexión y continuar trabajando. Hay que entender que esto no se termina aquí, y en ese sentido pues estaremos pendientes ya de las cifras definitivas.
10: No sé si tengan ustedes alguna pregunta en el estudio, algún comentario.
0: Pues la expectativa de cómo van las tendencias, ¿cuántas plurinominales pudieran aspirar?
11: No, mira, buenas noches nuevamente.
0: Buenas noches,
11: mira,
0: Sergio.
11: ¿Qué tal? Mira, la verdad de las cosas, no quisiera emitir una opinión a la ligera, atendiendo a la numeralia que se está dando, sobre todo en redes sociales y demás. No quiero adelantar vísperas en ese sentido, si me lo permiten, y les quiero ser claro para no ser poco serio en ese tenor, ¿no?
0: Si
11: quisiéramos esperar a tener ya los datos reales, justamente estamos aquí en el proceso de la recepción de actas originales de parte de los representantes generales y de los casilleros, y pues en este proceso va a estar muy larga toda la noche haciéndolo, y lo que sí puedo decir es que se vio un PAN con mucho ánimo. Ya hubo un PAN que estuvo presente en las calles y haciendo campaña en los 4 distritos.
0: Bien, gracias, Lili. Pero tienes más información.
10: Sí, pues nada más comentar respecto a, bueno, teníamos por ahí unas entrevistas, pero por el tiempo pues les platico rapidísimo. Óscar Rodríguez Fuentes, quién es el presidente del día, que había dicho que hasta las 4:30 de la tarde solamente había 10 incidentes. Hasta el momento, Uriel López Castillo, vocal de organización de electoral, él menciona que ya son 124 incidencias, algunas de ellas, las principales, pues son que había gente que votó sin estar en la lista nominal, y otras fueron que gente que abandonó su puesto como funcionario de casilla por alguna circunstancia, ¿no? Fueron algunas de las incidencias. Y también comentarles que Tania Chávez, presidenta del Comité Distrital número 11, mencionaba que hubo por ahí alguna tensión en domicilios particulares porque se acusaba de que había compra de votos en esos domicilios. Entonces les hablaban por teléfono para pedirles ayuda porque las personas que estaban en esos domicilios temían ser agredidas, pero afortunadamente no pasó a mayores. En el caso del Distrito 10, no reportaron sin novedad.
0: Muy bien. Lili, pues muchísimas gracias por el esfuerzo, por el trabajo de todo el día. Mañana nos encontramos, por supuesto.
10: Gracias, que pasen buenas noches.
0: Liliana Rincón estuvo con nosotros. Miguel Ángel, una idea final para ya cerrar esta transmisión especial.
9: Bueno, pues si las tendencias se mantienen, me parece que lo primero que tendrá que hacer el que gane es hacer público el gran compromiso que eso le significa desde el punto de vista de la atención y la calidad de la gestión de gobierno.
0: Exacto.
9: Porque es vamos a decir, el legislativo es la llave, y en todo caso, pues esa llave tiene que darse cuenta de que para que pueda ser un efectivo contrapeso, pues tendrá que hacer valer la representación que lleva, que no es la representación ni del partido ni del gobernante en turno, es la representación de la comunidad, de la ciudadanía, de toda la sociedad. Y ante eso, pues creo que amerita comentar de que si efectivamente lo conseguido, diríamos, nos dirán ya mañana, lo conseguido es de esa dimensión, pues razón de más para que por un lado la comunidad se dé cuenta, la sociedad se dé cuenta de que tiene que exigir trabajo serio y que beneficie a la propia sociedad, y también se tienen que dar cuenta los que lleguen al poder legislativo de que el compromiso no es estar allá, no es ir y sentarse, no es levantar la mano, es venir y consultar, es venir y preguntar, es venir y plantear.
0: Así es.
9: Entonces, esto tiene que cruzarse, no hay de otra, si no los partidos van a la deriva.
0: Así. Bueno, y creo que también es un llamado para nosotros como ciudadanos.
9: Claro.
0: Porque hay una parte muy importante que nosotros tenemos que seguir haciendo. Ser ciudadano no es ir a votar.
9: No.
0: Ser ciudadano es muchísimo más que eso. ¿Sí? Miguel Ángel, muchas gracias por acompañarnos. Ha sido un privilegio tenerte en esta emisión especial. El maestro Miguel Ángel Ordaz, catedrático, analista político, con quien hemos compartido en tantas ocasiones micrófonos. Muchísimas gracias.
9: Gracias por la invitación.
0: Gracias. Y gracias a ustedes que nos atendieron. Un placer, un privilegio poder servirles. Ojalá y que mañana podamos encontrarnos. Los esperamos a través de 91.1. Globo, éxitos todo el día en Contextos.
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12: 847
3: 32 grados centígrados.
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2: 854. 32 grados centígrados.

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1: 9.2 32 grados centígrados.

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1: 915
0: 31 grados centígrados.
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1: 927 31 grados centígrados.

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1: 930.
2: 31 grados centígrados.
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1: 948
0: 31 grados centígrados.
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0: Buenas noches, bienvenidas y bienvenidos a La Hora Nacional. Qué gusto poder acompañarles una vez más en este espacio donde México se escucha, se comparte y se reconoce a través de su cultura y su gente. Y hoy me acompaña en la conducción María Luisa Peralta. María Luisa, bienvenida. Ay, hola.
1: Qué gusto y muchas gracias también por compartir este espacio. Esta semana arranca el Mundial de Fútbol 2026 y empieza la cuenta regresiva. Les presentaremos la banda sonora. Con música, emoción y el espíritu de millones de aficionados, comienza a sentirse la fiesta más grande del fútbol.
0: Sí, fiestón loco. Les vamos a platicar de las cuatro jóvenes mexicanas que ya tienen asegurado su lugar en algunos de los partidos más importantes de la Copa del Mundo 2026.
1: El fútbol va más allá de la cancha. Es un espacio de encuentro, expresión artística y transformación social. Les contaremos cómo las mujeres a lo largo de la historia han luchado por tener un lugar en el fútbol femenil.
0: Vamos a platicar sobre la exposición Nahuales en la cancha de Filogonio Naxil, artista plástico oaxaqueño reconocido a nivel mundial, que convierte la cancha en el espacio de un ritual colectivo desde donde el mundial se resignifica desde una raíz indígena.
1: También tendremos recomendaciones culturales, deportivas y de entretenimiento en la Ciudad de México con nuestra chilanguía.
0: Periodista, escritora y cronista imprescindible de México. Hoy recordaremos a una mujer cuya voz ha marcado la historia cultural del país, Helenita Poniatowska.
1: Esta noche también conoceremos todos los detalles de la convocatoria México Canta por la Paz y contra las adicciones con Miguel Trujillo, presidente del Consejo Mexicano de la Música.
0: Y tendremos información útil sobre los programas Jóvenes Construyendo el Futuro y la entrega de tarjetas para la beca Rita Cetina. Así que comenzamos. El Mundial de Fútbol no solo se juega en la cancha, también se vive en las calles, en las reuniones con amigos y, por supuesto, en la música. Les presentaremos la canción de Julieta Venegas rumbo a la Copa del Mundo 2026, un tema que busca capturar el papel de las mujeres, la energía, la diversidad cultural y la pasión que se vivirán en México, Estados Unidos y Canadá.

0: Mi nombre es Daira Yaretsi Díaz García. Soy de Oaxaca, de la costa, orgullosamente. Practico el fútbol desde los 4 años. Gracias a Dios tuve la oportunidad de tener un hermano que me entrenara. Y estar aquí es un honor y un privilegio. Conocer a la presidenta, a Sherlyn, a la árbitra, a las juezas. Y estoy muy agradecida primeramente con mi Dios y con la presidenta, porque es algo grandioso y maravilloso lo que está haciendo con las mujeres. Y quiero decirles que crean nada más. Crean que todo es posible, porque para el que cree, todo le es posible. Gracias.
1: Bueno, yo soy Carla Peña, tengo 23 años, soy freestyler, fútbol profesional. La verdad es que me da mucho gusto estar aquí, me da mucho gusto que hayan hecho esta convocatoria. La verdad es que nos sumamos cada vez más mujeres y me sorprende que seamos muy jóvenes las que ganamos. Y lo único que espero es que más niñas se sumen y que luchen por sus sueños. Porque mira, hoy estamos aquí y es algo que nunca me hubiera imaginado.
2: Mi nombre es Yolette Cervantes Cuasquegua, tengo 21 años, soy del municipio de Tlaquilpa, del estado de Veracruz. Querida presidenta Claudia Sheinbaum Pardo, muchísimas gracias por tomarnos en cuenta y por ser una de las afortunadas de estar en un evento muy importante como lo es el Mundial de Fútbol. La admiro y la respeto demasiado por ser la primera mujer presidenta de nuestro bello país. Creo que no hay palabras para decir ahorita en este momento cómo me siento. Estoy muy emocionada. Gracias, realmente gracias por tomarnos en cuenta. Que sigamos impulsando el fútbol femenil, porque todas las mujeres tenemos nuestros talentos, cualidades, y qué bueno que se puedan dar a conocer. Muchísimas gracias.
3: Presidenta Claudia, muchas gracias por esta oportunidad. Soy Briana y de verdad estoy, primero que nada, muy agradecida. Mi sueño siempre ha sido estar en un partido de un mundial y pues ahora se me cumplió. Muchas gracias a las juezas también. Desde muy chiquita juego fútbol, desde los 5 años. Recuerdo haberlo hecho con mi hermano, con mis primos, con niños, principalmente con hombres. Y creo que este tipo de concursos abre la oportunidad para que se siga impulsando el fútbol femenil. Muchas gracias a todos y que vivan las mujeres y que siga creciendo este proyecto a nivel nacional que es el fútbol femenil. Muchas gracias.
4: Durante muchos años las mujeres tuvieron que abrirse camino en espacios donde incluso se les negó el derecho a jugar fútbol de manera profesional. Sin embargo, con esfuerzo y talento lograron transformar la historia de este deporte.
5: Hoy, las futbolistas mexicanas inspiran a nuevas generaciones y forman parte fundamental del crecimiento del fútbol femenil. Esta cápsula nos recuerda a algunas de las mujeres que ayudaron a cambiar las reglas del juego.
6: El fútbol lo han practicado hombres y mujeres desde la segunda mitad del siglo XIX. Cuando el juego empezó a popularizarse en el Reino Unido y en otras partes del mundo. En México, el primer torneo se llevó a cabo en 1902 y 40 años después se instauró la primera liga de fútbol profesional varonil. En contraste, el fútbol femenil quedó durante mucho tiempo como una práctica amateur. Se empezó a imponer la idea de que este deporte no era apropiado para mujeres desde un punto de vista moral y de salud, bajo afirmaciones médicas falsas. Incluso algunas federaciones nacionales de fútbol prohibieron la práctica femenil. Sin embargo, en las calles y escuelas, las mujeres continuaron practicando el deporte. En la década de los 60, empezaron a proliferar equipos y ligas femeniles en la Ciudad de México y en diferentes estados de la República. El Club México, el Nacional, Gacelas, Cachorras, Margaritas y Tapatías dieron espacio a niñas y adolescentes para jugar de una manera más organizada. En 1969 se instauró la Liga América y en 1970 se constituyó la Asociación Mexicana de Fútbol Femenil. De ese impulso salió el equipo nacional que representaría ese mismo año a México en el primer Mundial Femenil de la historia, organizado en Italia. Las mexicanas tuvieron, sin embargo, dificultades para encontrar un lugar donde entrenar antes del Mundial. Sufrieron para conseguir uniformes y para reunir el dinero de los vuelos. Sin reconocimiento oficial, las jugadoras partieron a Europa, donde obtuvieron el tercer lugar al derrotar a Austria e Inglaterra. Destacó especialmente la actuación de Alicia Vargas, quien fue apodada por la prensa italiana como la Pelé mexicana. Un año después, en 1971, México fue la sede del segundo Mundial Femenil. En el torneo participaron jugadoras de Argentina, Inglaterra, Francia, Italia y Dinamarca. Los partidos se realizaron en Guadalajara y la Ciudad de México. Los Juegos de las Mexicanas, incluyendo semifinal y final, registraron cerca de 90.000 espectadores en el Estadio Azteca y fueron un éxito desde el punto de vista comercial. El éxito del torneo contrastaba con la situación de las jugadoras, quienes jugaban y grababan comerciales sin cobrar, a pesar de que tenían que cubrir los gastos de su preparación y equipo, y en varios casos habían tenido que pausar sus estudios o trabajo. Ante esa injusticia, las jugadoras mexicanas exigieron una compensación e incluso contemplaron no presentarse a la final contra Dinamarca. Así, Guadalupe Tovar declaró ante la prensa que el comité organizador ha ganado miles de pesos con este campeonato y a nosotras no se nos ha estimulado en nada. A pesar de que la cuestión salarial no fue resuelta, tanto personas particulares como empresas ofrecieron premios para las futbolistas mexicanas, que reflejaron estereotipos de los roles de género de la época. De 100 a 500 pesos por gol, una recámara, libros de cocina, bolsos de mano, portafolios, cámaras fotográficas y viajes. El fútbol femenil enfrentó además la crítica de una parte de la prensa deportiva, centrada en la técnica y la preparación física de las jugadoras. Asimismo, otras publicaciones prefirieron sexualizar los cuerpos de las futbolistas en vez de destacar su faceta deportiva. A pesar de los prejuicios y la hostilidad, que aún perduran, las jugadoras pioneras de los mundiales de 1970 y 1971, Irma Yolanda Carmina Gutiérrez, Elvira Aracén Sánchez, Juana Irma Chávez Barrera, Guadalupe Tovar Ugalde, Elsa Huerta Méndez, Alicia Vargas Ángel, Silvia Zaragoza y Marta Coronado, entre otras, abrieron el camino para el reconocimiento social del fútbol femenil en México.
5: El fútbol también puede convertirse en arte, memoria y símbolo colectivo. Y eso es justamente lo que propone la exposición Cascarita Llanera, Nahuales en la cancha.
4: El artista oaxaqueño Filogonio Naxin transforma el imaginario futbolero desde las raíces indígenas y convierte la cancha en un espacio ritual lleno de identidad y de color. Vamos a conocer esta propuesta.
7: Estamos en tiempos mundialistas y futboleros, y eso hace que el fútbol sea parte de toda la colectividad y que también se pueda transformar en arte y en memoria. Por eso hoy vamos a hablar de una exposición. Se trata de Cascarita Llanera, Nahuales en la cancha. Así.

0: No Fenia Nashinanda Shinira, Nashinanda Yenima. Antes que nada, pues un saludo en mi lengua materna, que es la lengua mazateca del estado de Oaxaca, principalmente en la Sierra Mazateca. Yo me dedico a la pintura, al dibujo y al arte y a esta manifestación. Y ahorita pues estamos en este tiempo tan emblemático, histórico, que es el Mundial. Por eso puse a mis nahuales a jugar fútbol también.
1: ¡Qué maravillosa idea y qué maravillosa historia estás contando! Porque es parte de toda nuestra cosmovisión también, ¿no? Y traerla a algo tan contemporáneo como el fútbol debió ser una revoltura de ideas ahí en tu cabeza. ¿Cómo llegamos a esta obra?
0: Todo mi trabajo siempre se ha manifestado a través de los animales, partiendo desde las leyendas, los cuentos de la cultura mazateca. A raíz de eso es como empiezo a fusionar estos seres fantásticos y también los nahuales. Para nosotros tiene que ver con una deidad que te protege
2: desde que naces,
0: ajá, durante tu vida. Pero es una deidad que no se ve, sino lo sientes como persona, ya que sea cada quien lo puede adquirir por un ritual o simplemente el animal que te guste más.
1: Esto está en el centro de la Ciudad de México, lo podemos visitar en la Secretaría de Educación Pública, ¿cierto?
0: Se inaugura el 9 y ya para el público abierto a partir del 10 de junio ya se puede pasar a visitar esta exposición en el Museo Vivo del Muralismo.
3: Oye, ¿habías pensado alguna vez trabajar con el fútbol, tú como artista?
0: No, aquí una buena pregunta. Ajá. No, creo que más bien mi trabajo es como una línea del tiempo. Siempre voy abordando temas de lo que va pasando en todos los eventos, tanto social o lo que vaya pasando, siempre voy registrando esta parte de mi trabajo. Entonces, cuando anunciaron el año pasado, es cuando surge esta idea de cómo resolverlo, pero justamente siempre hago a partir de estos nahuales. Lo único que hice es fusionarlo directamente, porque en realidad yo no uso boceto ni bosquejo. Wow. Todos los trabajos directamente, cuando empiezo a trazarlo, es como vayan a surgir y como quedan las piezas como tal cual yo lo quiero.
1: Inspiración y talento, maestro Char.
3: Totalmente,
1: Oye, Filuno, muchísimas gracias por visitarnos. Por favor, recuérdanos dónde podemos verlo y hasta cuándo.
3: En redes sociales.
1: También.
0: Pues los invito a que pasen a partir del 9 de junio en el Museo Vivo del Muralismo, que es de la Secretaría de Educación Pública. Ya estará abierto para que puedan apreciar este tipo de trabajo. Y también los invito a que me sigan en las redes sociales como @filogonionashin. Nashin se escribe Naxin. Y es en mazateco, que significa venadito.
3: Claro.
1: Mira, tu bolsito. Y que vivan los artesanos y las artesanas.
0: Que viva México y que sigamos disfrutando de esta cosmogonía y de todas las culturas que existen en México, que es lo que nos hace como la riqueza de México, más que nada.
3: Muchísimas gracias y muchísimas gracias a todos ustedes por estar con nosotros aquí en La Hora Nacional. Por favor, no se vayan.
4: La capital se prepara para recibir a visitantes de todo el mundo con actividades que combinan deporte, cultura y entretenimiento. Entre las principales opciones destaca el Fan Fest FIFA 2026 en Campo Marte, donde habrá experiencias deportivas, gastronómicas y espectáculos musicales.
5: Es una oportunidad genial para poder vivir la pasión mundialista desde diferentes perspectivas. Vamos a ver y escuchar qué nos tienen preparado en esta ocasión Germán Gastelum y Orlando Abas.
6: Bienvenidos amigos y bienvenidas, ya estamos en pleno Mundial 2026, así que la pasión futbolera se vive al máximo en cada rincón de la capital.
5: Y el momento más esperado llega el jueves, el 11 de junio, con la inauguración del Mundial 2026, México frente a la selección de Sudáfrica en el legendario Estadio Ciudad de México.
6: ¡Qué nervios! Y para quienes quieran vivirlo en comunidad, el partido también se transmitirá gratis en la mega pantalla del Zócalo Capitalino, convirtiendo el centro histórico en una gran tribuna.
5: Los días 9 y 10 de junio llega México Vibra 2026 al Auditorio Nacional con artistas como, chéquense nomás, Alejandro Fernández, Carla Morrison, Vandel Recodo, Tim Norich, el sonorense Karim León, acompañados por la Orquesta Sinfónica de Minería.
6: Y el 10 de junio la energía se multiplica con un concierto de rock alternativo en el Metropolitan, además de una presentación masiva al aire libre en el Monumento a la Revolución.
5: Suena bien, ¿eh? Ahí también va a haber fiesta, así que esos días la ciudad
6: ciudad no solo vibra, literalmente suena como estadio lleno en cada escenario. Además, el 13 de junio a la 1 de la tarde a las 13 horas, el Paseo de la Reforma será escenario del desfile La Pelota Vuelve a Casa. Y el sábado, increíble, una celebración que recorre la historia y la pasión del fútbol.
2: Así que ya sabe, una ciudad entera celebrando el deporte que une al mundo con arte, música y cultura en cada esquina.
6: No cualquier ciudad es la sede de la
2: Chilanguía. Chilanguía.

0: ¿Y del mundial?
1: ¡Sí, sí!
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0: Bienvenidos a este recorrido a través de nuestro estado, sus municipios y su gente.
1: Nos complace mucho que hoy nos acompañe porque usted y su familia son la parte más importante de este programa.
0: A nombre del gobierno de Coahuila le damos la bienvenida a Melissa Cardona
1: y Víctor Antero Flores.
0: Así comenzamos en Coahuila en la Hora Nacional.
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1: Durante la época virreinal, los pasajes bíblicos y sus personajes inspiraron a muchos artistas.
0: En todo el mundo y en muchas épocas, la fe fue motor para muchos pintores, escultores, músicos, arquitectos y poetas.
1: Y ahí están los grandes como Mozart, Beethoven, Vivaldi, Miguel Ángel, Leonardo da Vinci.
0: Y el arte sacro también llegó a Coahuila, en manos y genio de importantes artistas, tanto de conservatorio como de corte popular o tradicional.
1: Para comenzar, tenemos los templos, obras de arquitectos magistrales. En Parras, el Santo Madero, en la cumbre de una colina. Y en Saltillo, la Catedral de Santiago, con su mezcla de estilos, neoclásico, barroco, churrigueresco y mudéjar. Han sido considerados dentro de los 50 templos más bellos de México por la revista México Desconocido.
0: Pero eso no demerita a otros templos de gran belleza, como el templo de San Juan Nepomuceno en Saltillo. Faustoso edificio, erguido bajo el estilo del neoclásico con interiores esplendorosos.
1: En Monclova está la parroquia de Santiago Apóstol, que suma los estilos del neoclásico, barroco tardío y clásico. En Torreón se encuentra otra joya arquitectónica, el templo del Perpetuo Socorro, con su mezcla de estilos neoclásico y neogótico.
0: En Cuatro Ciénegas, el templo de San José con estilos árabe y una puerta gótica. La parroquia de San Pedro Apóstol, en San Pedro de las Colonias.
1: Pero más que la visión monumental de nuestros templos, a lo que nos enfocaremos hoy es a las obras de arte que se guardan en su interior.
0: Por ejemplo, los retablos. Los retablos son estructuras decorativas que pueden abarcar todo un muro. Contienen elementos de arquitectura, pintura y escultura.
1: Cuando México aún no era independiente y había virreyes de España, los retablos cobraron gran popularidad, muchos elaborados con gran arte.
0: En Coahuila hay 17 retablos virreinales, y la mayoría se encuentran en Parras de la Fuente. Los más sobresalientes por su rareza fueron elaborados por tlaxcaltecas.
1: La palabra retablo deriva del latín retro tabula, que significa tras el altar. Y tras los altares de la Catedral de Santiago en Saltillo, también hay fastuosos y finos retablos virreinales.
0: Y es precisamente en el altar de San José de esta catedral, pero al frente, donde está una de las máximas joyas artísticas del estado, el frontal de plata repujada, elaborado en 1745.
1: Este frontal de plata, por su fineza y su hechura, fue parte de la famosa exhibición México Esplendor de 30 siglos.
0: Dentro del arte sacro de la catedral, se tienen también las esculturas del altar sur y las pinturas virreinales de José Alcíbar.
1: Y claro, ahí mismo está el Museo de Arte Sacro que se puede visitar para conocer un extenso archivo histórico y litúrgico de objetos y ornamentos sacros como óleos, esculturas, orfebrería, muebles y una impresionante colección de libros.
0: A un lado de la Catedral de Saltillo está la Capilla del Santo Cristo, a quien se le atribuyen 400.000 milagros.
1: ¿Y cómo podemos saber esto?
0: Porque es la cantidad de piezas de metal que representan partes del cuerpo de las personas que fueron sanadas y que popularmente se llaman milagritos.
1: También se llaman exvotos, como las pequeñas pinturas populares que se hacen por el mismo motivo.
0: En la Capilla del Santo Cristo son tantas que la gran mayoría permanecen guardadas.
1: Hablando de exvotos, como esas pequeñas pinturas que hace la gente que fue beneficiada con un milagro, en Parras hay muchos y son famosos.
0: Son escenas pintadas con una explicación escrita del milagro otorgado luego de pedírselo al Santo Madero.
1: Y si hablamos de gran arte, debemos ir a Saltillo, al fabuloso templo de San Juan Nepomuceno. Allí se encuentra la valiosa colección de pinturas de gran envergadura del Padre Carrasco.
0: El arte sacro nos enseña parte de nuestro pasado y desarrollo, tanto en lo material como en lo espiritual.
1: El arte sacro está en todo Coahuila. Basta ir a los templos y admirar las obras que antiguos artistas nos han dejado y que son parte de nuestro patrimonio cultural.

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0: Esta noche nos acompaña la maestra Natalia Riazanova, directora de la Orquesta Metropolitana de Saltillo. Bienvenida, Natalia.
1: Muy buenas noches, Víctor.
2: ¿De dónde eres originaria y cómo fueron tus inicios en la música?
1: Yo soy originaria de Moscú, Rusia, y mis inicios de estudio empezaron a muy temprana edad, a los 5 años. Ya empecé a estudiar violín y ya a los 6 paralelamente el piano obligatorio. Y como a los 18 es cuando ya empecé paralelamente con el violín estudios de la dirección orquestal.
0: Fuiste el concertino más joven de Rusia. Platícanos de esto.
1: Bueno, yo tuve una gran suerte de tener maestros, como decimos, de oro, de la época soviética de oro. Tanto mi maestro de violín como mi maestro de dirección eran grandes figuras en lo académico en Moscú y han creado una pléyade de grandes músicos, violinistas solistas y directoras que ahorita andan por todo el mundo. Entonces, yo creo que esto me marcó.
2: ¿Y cómo fue que llegaste a Coahuila?
1: A Coahuila llegué en el siglo pasado, en 1995, por la invitación de la Camerata de Coahuila y su director en aquel entonces, Ramón Shady.
0: Y Natalia, ¿cómo fue tu experiencia con el idioma español?
1: No hablaba ni una sola palabra, ni sino, como decimos, ¿verdad? O sea, nada más sonreía y movía la colita. Me tocó estudiarlo sola, con un libro que yo compré allá en Moscú, en la Universidad Patricio Lumumba. Entonces yo compré este libro y un diccionario de 2,000 palabras, y con esto vine.
2: Ahora ya eres mexicana.
1: Sí, ya desde 2003. Ya soy mexicana, voto y todo. Pero soy coahuilense de corazón y de alma.
0: A ver, Natalia, ¿qué es lo que más te gusta de nuestro estado?
1: La tranquilidad es lo primero. La tranquilidad, la seguridad y la manera de ser de la gente, que es más directa.
2: En Torreón fundaste 2 orquestas muy importantes, la clásica de guitarras y la juvenil sinfónica. ¿Y qué te motivó para crear la Orquesta Metropolitana de Saltillo?
1: En general, cuando uno piensa en crear algún grupo así profesional, tú ya tienes estudiado el campo, podríamos decir. Ya lo ves, o sea, como me fue con la academia, por parte de academia, por muchos años que hemos dado clases particulares en La Laguna, había muchos cuerdistas sueltos, como nosotros decimos, ¿sí? Y la idea era, o sea, yo lo propuse a través de la Dirección Municipal de Cultura de allá, de Torreón, y hicimos la Orquesta Sinfónica Juvenil. Y unos años antes de eso hicimos la Orquesta de Guitarras, porque había más guitarristas en aquel entonces. Esas agrupaciones juveniles influyen en el desarrollo en general, en todo quehacer musical en la ciudad. Y en la Escuela Superior de Música, por ejemplo, no había todavía como materia, podríamos decir, la práctica orquestal. Entonces, como hicimos una simbiosis, los chavos que están estudiando y están en la Metropolitana tienen ese plus como práctica orquestal. Y entonces ellos se preparan más. Se avanza mucho más cuando aprendes cómo tocar en una agrupación profesional.
0: Y para ti, Natalia, ¿qué es la música?
1: Pues es la vida. Es mi modo de vivir, modo de pensar, es modo de expresar. Yo diría que es todo, realmente.
2: ¿Qué mensaje puedes darle a los coahuilenses que nos están escuchando esta noche?
1: En sentido musical, yo quiero, más bien es para los padres, que dejen que sus hijos estudien. Y que si quieren que sean cuerdistas, por ejemplo, que empiecen lo más temprano posible, a los 5 o 6, a más tardar a los 7 años. El mexicano en sí, y coahuilense particularmente, es muy talentoso. Entonces tienen predisposición a ser buenos músicos, pero necesitan una guía de buenos maestros para que puedan estudiar y crecer con el instrumento. Ingeniero puedes ser después de los 21. Músico tienes que ser antes de los 21. Si empiezas a los 5 o 6, a los 21 ya eres gran músico con carrera y todo.
0: Natalia, no nos despedimos porque vamos a la sección de la música.

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0: Seguimos con Natalia Riazanova, directora de la Orquesta Metropolitana de Saltillo.
1: ¿Qué vamos a escuchar esta noche, Natalia?
2: Fíjate que le tengo un gran cariño a una obra reciente de un compositor mexicano, Eduardo Angulo, que se llama Extrapiradius. Es historia de un violín errante, escrita para orquesta de cuerdas y piano desobligado. Es muy interesante la historia y las andanzas de este violín y cómo tuvo ahí algunos amores en el transcurso de su carrera como violín que sonaba en manos de grandes violinistas. Hay un movimiento, una parte que se llama tango. Ya ves que tango siempre nos cuenta las historias de amor, y a veces tristes, y a veces desgarradoras. Aquí, en este caso, es un tango medio vengativo, podríamos decir, porque es un tango de mucho abolengo, podríamos decir. Un tango tradicional, pero al mismo tiempo con motivos mexicanos, del sentir mexicano, motivos que incorpora el compositor Eduardo Angulo y que nosotros podemos reconocer. Podrías decir que es como un tango universal.
1: Entonces escuchemos esta pieza con la Orquesta Metropolitana de Saltillo bajo la dirección de Natalia Riazanova.
0: Muchas gracias, Natalia, por estar con nosotros esta noche.
2: Grandes saludos a tu público.

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0: Vamos a conocer algunas curiosidades históricas de Monclova.
1: Por ejemplo, en el año de 1833, Monclova era asoleada por tribus de indios que a veces mataban personas.
0: Más tarde se enfrentó al cólera morbus y no había como hoy procedimientos preventivos. De 5.000 habitantes, murieron alrededor de 500.
1: Por la falta de información y procedimientos sanitarios, se enfermaron hasta el vicegobernador y un bisabuelo de Francisco I. Madero. Pero como Monclova en la ciudad Fénix, se recuperó de esa tragedia. Ahora con las pandemias, hay mucho que aprender del tesón y la disciplina de mantener las medidas de precaución para evitar estas enfermedades.
0: La historia señala que en Monclova muere el primer héroe de la independencia. Y así fue, Ignacio Aldama, abogado de profesión. Se unió a Miguel Hidalgo en 1810, después de que éste se levantó en armas.
1: Aldama fue embajador de los insurgentes en los Estados Unidos, a donde se dirigió para gestionar auxilio y comprar armas. Pero fue descubierto y detenido en el poblado de Béjar. Luego fue llevado a Monclova y condenado a muerte. Se le ejecutó el 20 de junio de 1811 en esa ciudad. Ignacio Aldama fue el primer jefe insurgente muerto en campaña.
0: En Monclova también se cuentan historias de antiguos túneles secretos, pero nadie está seguro de si existen. Se habla de tres túneles importantes, construidos por los habitantes de otras épocas, debido al intenso asedio de las tribus nómadas. La tradición cuenta que esos túneles fueron excavados desde la parroquia.
1: Uno se extendía hacia el poniente de la población, hasta una casa ya desaparecida a la que llamaban Casa de Piedra, que pertenecía a gente allegada a la iglesia. Otro túnel, dicen, iba de la parroquia hasta la ermita de Zapopan, y el último que llegaba hasta el río Monclova. Unos dicen que los han visto, otros solo lo suponen, pero esos túneles son, ya en la imaginación o ya en la realidad, una curiosidad monclovense.
0: También en Monclova se preserva una cueva llamada la Cueva del Indio. Los historiadores afirman que seguramente allí vivieron algunos pueblos nómadas del pasado. Pero esta cueva vino a hacerse más famosa recientemente por un hallazgo histórico que nos remonta más allá de la época de los colonizadores.
1: El nombre de esta caverna ya era conocido desde la época de los misioneros en 1674, y no hace muchos años se encontró en su interior restos de huesos de los antiguos indígenas. Pero hace millones de años, en esa misma caverna, habitó otro organismo muy diferente.
0: Al explorar, los investigadores encontraron también huesos petrificados. Y aunque no se ha determinado a qué tipo de animal pertenecían, se aseguró que debía tratarse de algún tipo de dinosaurio.
1: Pues así es. Monclova tiene sus curiosidades. Y si no creen, vayan a Monclova y pregunten. A lo mejor encuentran una nueva historia.

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0: Un grito de mujer a medianoche. Ululante, dramático, desgarrador.
1: Todo el mundo sabe de quién se trata y que no conviene salir a la calle.
0: Cerramos las cortinas de las ventanas sin ver hacia afuera.
1: No vaya a ser que tengamos que soportar la visión de aquella figura espectral.
0: Ponga mucha atención a lo que esta noche va a escuchar, porque la gente dice, la gente cuenta, que esto en verdad ocurrió. Esta es la leyenda de la Llorona de General Cepeda, en voz de Eduardo Vielma.
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Los lamentos se vienen escuchando desde tiempos muy antiguos. El grito es inconfundible y eriza la piel, y se siente un escalofrío de terror. Es un grito inesperado, secundado por el aullar de los perros. Hay quien cuenta que además de haberla escuchado, la ha visto. Dicen que es una mujer que viste de blanco, con el pelo suelto, muy largo, negro y enmarañado, que pareciera ir volando sobre las acequias donde se le ha visto. Cuenta la leyenda que a esta mujer le gustaban mucho las fiestas y que una noche salió a divertirse, sin importarle dejar solos a sus pequeños, que a esa hora ya dormían. Era la época de lluvias, y ese día llovió fuertemente, y como vivía a la orilla de un río, de este bajó mucha agua que se llevó a la casa y a sus hijos. Llena de dolor y arrepentimiento, corrió río abajo en el intento de encontrar vivos a sus pequeños, gritando. Esta mujer no lo soportó. Se cree que murió días después, y su alma es la que vaga penando por estos lugares hasta que encuentre a sus pequeños. Pero aquí, en General Cepeda, también se aparece la Llorona. Esto no lo cuenta un joven. Dice él que cierto día fue a acompañar a su abuelo al arroyo de gallinas, por arena. Esto por la carretera que conduce a Parras de la Fuente. El joven comenta: ya estando ahí nos bajamos del camión, pero como llegamos muy temprano, apenas con cierta claridad de la mañana, mi abuelo decidió esperar un rato más a que amaneciera, cuando de pronto divisamos frente a nosotros una mujer que venía cruzando el arroyo, como caminando sobre el agua. Era de tez blanca, con largo cabello negro, enmarañado, que le llegaba cerca de las corvas. Llevaba un vestido que parecía blanco, pero sucio y roto de varias partes del cuerpo. Traía algo en la mano que parecía un cuerno muy largo. Luego volvió a vernos sin hacerlo directamente, como viendo más allá de nosotros, como si no le importara nuestra presencia. En ese momento, sorbió del cuerno y lo bajó hacia donde corría el agua, para luego lanzar por la boca piedras y algo que parecían huesos que saltaban por todos lados. Mi abuelo y yo nos miramos sorprendidos. Al voltear de nuevo hacia la mujer, ella comenzó a caminar, pero sobre el agua. Y de pronto, lanzó ese grito. Ahí el miedo nos paralizó completamente. En eso mi abuelo reaccionó. Me tomó de la mano y corrimos al camión, olvidándonos de todo y solo con la idea de huir de ahí. Mi abuelo arrancó el camión sin pronunciar palabra y nos dirigimos hacia la casa. Al llegar le pregunté que quién era. Él me dijo: la Llorona, hijo. La Llorona en persona.

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2: Gracias a todas las personas que nos siguen en nuestra página de Facebook, como Erlinda Treviño, Arturo Reina, Angélica Castilla, Miguel Ángel Ramírez, que saluda a toda la gente de Matamoros, Rigoberto Cisneros en Jiménez, Imer Beltrán desde Nueva Rosita, que nos escuchan en todo Coahuila y nos lo hacen saber. Y a todos los que nos regalan su like y comparten nuestras publicaciones, muchísimas gracias.
1: Los esperamos el próximo domingo en Coahuila en la Hora Nacional. 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
2: Melissa Cardona,
1: Víctor Antero Flores y en la producción, Eduardo Bielma.
2: Que tenga usted una gran noche de domingo.
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1: 11.7. 29 grados centígrados.
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2: 11:27. 29 grados centígrados.

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1: 11:31.
0: 29 grados centígrados.
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1: 11:54. 29 grados centígrados.
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0: 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Ponte Exa FM 95.5. 12.6. 28 grados centígrados.

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2: 12-12. 28 grados centígrados.

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1: 28 grados centígrados.
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1: 1228 28 grados centígrados.
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2: 12:36. 28 grados centígrados.

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1: 1249
0: 28 grados centígrados.
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2: 12:56. 28 grados centígrados.

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0: 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Ponte Exa FM 95.5. 1:12. 27 grados centígrados.

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1: 1:35 27 grados centígrados.

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0: Ponte Exa FM 95.5. 1:49. 27 grados centígrados.
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2: 1:57. 27 grados centígrados.

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Exa FM 95.5. 2 con 9. 27 grados centígrados.

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1: 2:14. 27 grados centígrados.
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1: 27 grados centígrados.
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1: 242 26 grados centígrados.

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1: 249 26 grados centígrados.
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1: 257 26 grados centígrados.

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3: 3.4 26 grados centígrados.

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1: 314, 26 grados centígrados.
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1: 328.
2: 26 grados centígrados.
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3: 341
4: 26 grados centígrados.

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1: 349.
2: 25 grados centígrados.
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0: 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Ponte Exa FM 95.5. 4 y 10. 25 grados centígrados.

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1: 414. 25 grados centígrados.
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3: 428.
4: 25 grados centígrados.

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1: 431.
2: 25 grados centígrados.
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3: 438. 25 grados centígrados.
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1: 448.
2: 24 grados centígrados.
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1: 513.
2: 24 grados centígrados.
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1: 529.
2: 24 grados centígrados.
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1: 551.
2: 24 grados centígrados.
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semana tan interesante estamos escuchando en esta mañana. Ya es 8 de junio, el año 2026, y estamos a nada de iniciar los Juegos del Mundial de Fútbol en nuestro país. Si me pregunta, yo creo que no hay nada listo. Bueno, algunas cositas por ahí. Creo que ya sirve el counter, este que está aquí en Reforma. No jalaba el jueves, hombre. Estaba marcando mal el dato, creo que ya jala. Pero bueno, pues mire, ya va a empezar. Ojalá que gane México, que nos vaya muy bien a todos. Que seamos felices por un momento, porque, cómo nos surgen buenas noticias. Digo, mínimo contra Sudáfrica, ¿no? Aunque va a estar ahí Ramaphosa, va a estar el presidente. Es el único presidente que va a estar en el estadio. Ojalá que le ganemos a Sudáfrica. Le ganemos, Kimo Sabi. Bueno, pues que le ganemos, que le gane la selección y que festejemos todos contentos y felices. Oiga, esta rolita que estamos escuchando en estos momentos es Oceans de Coldplay. Es porque hoy se celebra el Día Mundial de los Océanos. Por eso, Oceans de Coldplay. Hoy también es santo de Gildardo, Kilian, Calíope, Fortunato, Maximino, Miguel, Jacobo y María. Hoy es su santo. Además, hoy es Día Internacional de los Tumores Cerebrales. Usted y yo llevamos ya en este 8 de junio, pues prácticamente la mitad del año. Todavía nos falta para llegar a la mitad exacta, pero este es el día número 159, o sea, 159 del año. Y nos quedan a usted y a mí 206 días y se acaba el 2026. Me llamo Luis Cárdenas, no sabe el gusto, el privilegio que es para mí poder estar con usted un ratito en esta mañana aquí en MBS Noticias. Vámonos con todo, comenzamos.

0: ¿Qué tal amigos de MBC Noticias? Les informo el pronóstico del tiempo desde el Servicio Meteorológico Nacional. Actualmente prevalecerá el temporal de lluvias fuertes a muy fuertes sobre entidades del noreste, oriente, centro, occidente, sur y sureste del país, incluido el Valle de México. Debido a la interacción de un ciclón tropical en el Océano Pacífico, que interaccionará con una vaguada en niveles medios y altos de la atmósfera, canales de baja presión e inestabilidad atmosférica, pronosticándose lluvias intensas a puntuales torrenciales en zonas de Jalisco, Colima, Michoacán, Guerrero, Oaxaca, Chiapas, Veracruz, Puebla, San Luis Potosí y Tamaulipas. Por su parte, el desplazamiento de la onda tropical número 5 y el ingreso de humedad del Mar Caribe ocasionará lluvias fuertes en la península de Yucatán. A su vez, se mantendrán las temperaturas calurosas a muy calurosas en la mayor parte del país, prevaleciendo la onda de calor en Sonora, Chihuahua, Durango, Sinaloa, Nayarit, Jalisco, Colima, Michoacán, Guerrero, Oaxaca y Chiapas. Para el Valle de México, durante la mañana se pronostica ambiente fresco, cielo nublado con probabilidad de lluvias aisladas y bancos de niebla al amanecer. Hacia la tarde se prevé ambiente templado, cielo nublado con probabilidad de lluvias puntuales muy fuertes en el Estado de México y lluvias puntuales fuertes en la Ciudad de México, condiciones que se podrían acompañar con descargas eléctricas. La temperatura mínima en la Ciudad de México será de 15 a 17 grados Celsius y una máxima de 21 a 23 grados Celsius. Para Toluca, Estado de México, se prevé una temperatura mínima de 10 a 12 grados Celsius y una máxima de 17 a 19 grados Celsius. El viento será de componente este de 20 a 30 kilómetros por hora con rachas de 40 a 60 kilómetros por hora. Informa el pronóstico del tiempo Boris Hernández desde el Servicio Meteorológico Nacional de la CONAGUA.
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2: A las 7:30 de la mañana, la presidenta Claudia Sheinbaum encabezará su conferencia de prensa matutina. Más tarde, a las 13 horas, presidirá la ceremonia de abanderamiento de la Selección Nacional de México en el Centro de Alto Rendimiento de la Federación Mexicana de Fútbol. A las 8:15 de la mañana, la presidenta del PAN Ciudad de México, Luisa Gutiérrez, y el diputado federal Federico Doring ofrecerán una conferencia de prensa. A las 11 de la mañana, en el Antimonumento Más 43, familiares de normalistas de Ayotzinapa darán una conferencia de prensa en el marco de la jornada intermedia hacia los 12 años de la desaparición de los estudiantes. A las 14 horas, el INE presentará el nuevo modelo de la credencial para votar. Ante la falta de acuerdo, se prevé que hoy continúen las manifestaciones y protestas de los integrantes de la CENTE. El Papa León XIV continuará su visita en España, que concluirá el 12 de junio. El presidente de China, Xi Jinping, realizará una visita de estado de 2 días a Corea del Norte por invitación del líder Kim Jong-un. El Consejo de la ONU celebrará una sesión sobre Afganistán en la que está previsto que el secretario general, Antonio Guterres, informe a la Cámara acerca de la situación en el país y sus implicaciones para la seguridad y la paz internacionales. Y en Brasil, los miembros de la Asociación Internacional de Transporte Aéreo discutirán sobre el impacto para el sector de la inteligencia artificial, los combustibles renovables y la guerra comercial.
3: Qué gusto me da poderlos saludar en esta mañana. Tenemos un gran programa por delante. Mire, vamos a platicar de politiquería, vamos a platicar del Mundial de Fútbol que ya está aquí a la vuelta de la esquina. Vamos a estar hablando más adelante en torno al Mundial, y esto es bien interesante. Tome usted precauciones si tiene usted un pequeño negocio restaurantero, un changarro, un puesto de tacos. Aguas con estar transmitiendo el Mundial. No creo que vayan a llegar a sancionar a los puestos de tacos, ¿verdad? No. No, hombre, la Federación de Fútbol, ¿usted cree que se atreva? No, hombre, ¿cómo cree? En una de esas sí. No, resulta ser que, ya lo sabe, si tiene usted un restaurante, pues tiene que tener una licencia para transmitir los partidos. Si no, podría llegar a tener una multa. O sea, no le puedes poner solo a la tele y ver el partido. Si es un restaurante, si es una transmisión pública, digamos, se tiene que tener una licencia. Vamos a platicar de eso, que no es menor, de qué tamaño es la licencia, cómo se tiene, si no se tiene, qué pasa. Lo vamos a hablar más adelante aquí en MBS Noticias. Le voy a platicar también hoy de todo lo que está aconteciendo en el marco de la libertad de expresión. Han liberado a 2 colegas periodistas en San Luis Potosí, todo pues muy derivado de lo que planteábamos aquí el pasado viernes en torno a esta ley por inteligencia artificial, en donde por subir, postear, inclusive tener en tu celular un contenido de inteligencia artificial que menoscabe el honor, el pundonor, o que tenga alguna cuestión ilícita, pues podría llevarte al bote. Y llevó al bote a 2 chavas. Vamos a platicar del tema de San Luis Potosí y cómo pues hay una amenaza importante a la libertad de expresión en ese estado. Hablaremos además de cultura y espectáculos, hablaremos también de muchas otras cosas, de economía con Pedro Tello, en fin, 6:13, vámonos con todo.
1: Estados. Michoacán.
4: La Fiscalía Estatal citó al senador morenista Raúl Morón Orozco para declarar como testigo dentro de la investigación por el asesinato del ex edil de Uruapan, Carlos Manso, tras una denuncia presentada por su viuda y actual alcaldesa Grecia Quirós. La comparecencia está programada para el martes 9 de junio ante la Fiscalía Especializada en Homicidio Doloso.
1: Guanajuato.
4: En Irapuato, un niño de 8 años perdió la vida y una menor resultó herida durante un ataque armado ocurrido el pasado sábado en la colonia Las Huertas. De acuerdo con los reportes, los agresores que viajaban en una motocicleta dispararon contra un hombre de 26 años. Sin embargo, las balas alcanzaron a los niños que se encontraban presuntamente con la víctima. El caso se suma a otros hechos violentos recientes en los que menores han fallecido.
1: Tabasco.
4: El director de las Fuerzas Estatales de Apoyo, Eduardo de la Cruz, fue encontrado sin vida en las instalaciones policiales, presuntamente tras quitarse la vida. Según investigaciones preliminares, el hecho ocurrió después de que se le notificara una posible orden de aprehensión por su presunta implicación en el homicidio del universitario Rodrigo Isidro, ocurrido en noviembre pasado en un retén. La Fiscalía investiga ambos casos.
1: Veracruz.
4: Autoridades federales detuvieron a 5 elementos activos de la Secretaría de Seguridad Pública Estatal durante un operativo en el cuartel de San José en Jalapa. Los policías son acusados por su probable participación en los delitos de desaparición forzada y nexos con la delincuencia organizada.
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5: Los ciudadanos que dijeron no queremos al crimen organizado en Coahuila, no queremos a los corruptos en Coahuila y por eso sacamos a los cínicos y narcopolíticos de Morena de Coahuila. No solo se les ganó, se les valió, como debe de ser. El mensaje que se manda desde Coahuila a todo México es que claro que se puede.
6: Desde muy temprano hemos puesto una denuncia ante el Instituto Electoral, diversas denuncias, pero especialmente una que tiene que ver con la compra y la coacción del voto a favor del PRI.
7: Se va a intensificar la protesta. Van a llegar más compañeros entre domingo y lunes. Va a ser una manifestación masiva. Vamos a visitar cómo quedó el estadio. No es contra la afición. Vamos a manifestarnos en el marco del mundial.
8: Hay una parte de estas manifestaciones que tiene que ver más con vocación. No sabemos si realmente son maestros o es un grupo que quiere provocar. No vamos a desalojar.
9: Cuento con mi visa. No he recibido notificación alguna de cancelación, revocación o restricción por parte de autoridad estadounidense alguna.
10: En Acción Nacional acabamos de presentar una denuncia ante la Corte Penal Internacional para que se investigue la responsabilidad de quienes permitieron que en México llegara una de las peores crisis de violencia en toda su historia.
11: Se está realizando el análisis todavía de videograbaciones para que nos han permitido identificar el vehículo relacionado con los hechos. Además, se están realizando una serie de trabajos de inteligencia sobre las comunicaciones vinculadas a la víctima.
12: Lo que queremos es que las autoridades realmente reconozcan que hay un problema grave de inseguridad y de crimen organizado. ¿A dónde se la pudieron llevar? No lo sabemos. Todos los días desaparecen 40 personas en el país y realmente como sociedad la pregunta es ¿qué hacemos para encontrarlos?
13: Pero sí les quiero pedir un mes, nada más uno compadre, pausa. Disfruten, no todo es jalar. A partir de hoy en la noche yo me pongo en modo party y no voy a contestar el celular para que sepan, ¿eh? Si hay algún tema le hablo a Nevencio, yo voy a estar en la fiesta.
14: El día de hoy no solo entregamos el parque, entregamos todas las obras que hicimos sobre Calzada de Tlalpan.
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16: No entiendo a Donald Trump ni al señor Rubio, tienen que definirse. O vamos a luchar contra el narcotráfico, o ustedes van a llevar el narcotráfico a la Casa Blanca para hacer leyes sobre el pueblo de Latinoamérica.
17: Nos encontramos en un empate técnico. Hasta el momento no hay
18: Estado, lo reconoceremos.
19: No le veo el sentido a reunirme con Zelensky. El único propósito para la parte ucraniana es detener el avance de nuestras fuerzas armadas. Todos vimos cómo Donald Trump reprendió al autor de esta carta ante el mundo entero, señalando su vestimenta. Verán, dar constantemente esa impresión de ser Rambo puede ser apropiado en algunos lugares, pero no en todos.
3: Seis de la mañana con 18 minutos. Bienvenidas y bienvenidos. Si usted me escucha a través de un podcast, estamos en todos lados rompiendo barreras del tiempo y el espacio.

0: tormenta tropical Boris se forma frente a Guerrero. La depresión tropical 2E evolucionó a tormenta tropical Boris la madrugada de este lunes cerca de las costas de Guerrero. Así lo informó el Servicio Meteorológico Nacional. Se prevé que el fenómeno meteorológico cause inundaciones severas por las lluvias torrenciales. De acuerdo con el pronóstico, la tormenta tropical girará hacia el norte durante el día y posteriormente hacia el noroeste por la noche. Se prevé que toque tierra en la costa de Guerrero entre la tarde y la noche de el lunes. Ahora sí que, por si algo faltaba, ya se había advertido desde la semana pasada, hay dos tormentas, posibilidad de huracán, de hecho algunas de ellas, de impactar justamente en el marco de la misma celebración de la Copa del Mundo. En fin, le repito, es depresión tropical 2E hasta el momento, se ha intensificado, ahora es tormenta tropical Boris y estaría llegando a las costas de Guerrero en las siguientes horas. Justamente por este tema, Guerrero ha suspendido clases. Emitió el domingo un comunicado en el que anuncia la suspensión de actividades académicas y administrativas para el lunes en todos los niveles educativos, tanto públicos como privados en ambos turnos. Aplica en las 6 regiones del estado: Sierra, Costa Grande, Acapulco, Costa Chica, Centro y Montaña. La presidenta de la República también llamó a la población a atender los avisos oficiales ante la evolución de la tormenta Boris. Hizo un llamado a mantenerse atenta y a seguir las instrucciones e indicaciones de las autoridades, particularmente de Protección Civil. Esperemos que se quede en eso, en una tormenta tropical, que no escale a mayores, y estaremos, por supuesto, muy pendientes de la evolución de Boris en las costas de Guerrero. En otros temas, le cuento, la presidenta de la República, desde Veracruz, pidió respeto a la soberanía nacional. Rocío Méndez, buen día.
1: Gracias, Luis. Buenos días. Desde Martínez de la Torre, Veracruz, la presidenta Claudia Sheinbaum indicó que hay una ofensiva para que se acepten decisiones judiciales externas al recriminar las críticas a los señalamientos de intervencionismo de Estados Unidos pronunciados por su antecesor Andrés Manuel López Obrador por el caso Sinaloa. Más adelante, más información.
0: Así lo dijo Sheinbaum.
2: Presidente López Obrador, que está ya en Palenque escribiendo libros, sacó una carta. Dice ahí que hay una ofensiva contra México. ¿Por qué quieren que aceptemos que la justicia no se haga en México, sino se haga en otro país? Aunque no haya pruebas de lo que dice el Departamento de Justicia de los Estados Unidos. Pero si no hay pruebas, en todo caso, la Fiscalía del país vea si hay pruebas. Y se viene una campaña contra López Obrador tremenda, como si fuera el peor de los males que le haya pasado a México. Pero ¿saben qué? Estamos muy tranquilos. La gente sabe con certeza quién es López Obrador. Quieren que la presidenta diga, ¿no? Como hablan mal de López Obrador, que se deslinde, pues se van a quedar con las ganas. Y estamos tranquilos porque estamos haciendo lo correcto. Imagínense que dejemos que gobiernen desde afuera México, ¿no? Bueno, imagínense ahora si nosotros dijéramos, pues sí, que decida por México la justicia de Estados Unidos, ¿no? Ya no vamos a tener un poder judicial en México, que hay malos gobernantes, que hay gobernantes que se corrompen, que hay gobernantes, pues que actúe la justicia mexicana.
0: Justo el problema es que no actúa la justicia mexicana. Justo el problema es que la justicia mexicana solapa, tapa, protege a políticos que a todas luces están vinculados con el crimen organizado. El caso de Rocha Moya, vamos, era un desastre cantado desde hacía años, desde el mismo momento en que fue electo gobernador. Y, pues, si queda ya clara la narrativa, esperemos que sea solo la narrativa y que mantengan una línea de negociación seria, real, directa con Washington. Porque si la narrativa es el Departamento de Justicia nos está inventando políticos, quieren hacer la justicia allá y no aquí, agárrese que esto se va a poner feo, porque Rocha Moya es el primero de muchos y lo sabemos todos. Por otro lado, fíjese nada más, mientras la presidenta recriminaba al Departamento de Justicia por acusar a Rocha Moya de narcotraficante, el almirante Raimundo Pedro Morales Ángeles, el titular de la Secretaría de Marina, sostuvo reuniones de alto nivel en Washington, allá en Estados Unidos, para consolidar estrategias de seguridad marítima, búsqueda y rescate y combate también a la pesca ilegal. Esa es la versión oficial de la reunión, pero bueno, pues muy probablemente en otro tipo de reuniones, tras bambalinas, etcétera, se debió de haber tocado algo muchísimo más allá que la simple pesca ilegal. La CEMAR informó que con este

0: encuentro, México y Estados Unidos consolidan cooperación marítima para fortalecer la seguridad. Curiosamente, mientras estaba allá, el secretario de Marina también estuvo por allá. No sé si coincidieron, probablemente sí, probablemente no. Pero también estuvo allá Ronald Johnson, el embajador de Estados Unidos en México. En medio de todas estas tensiones, Ronald Johnson sostuvo reuniones clave, incluyendo Sarah Carter. ¿Quién es Sarah Carter? La zarina antidrogas de Trump. Entonces, bueno, pues hubo reuniones importantes, trascendentales, importantísimas para la relación bilateral, pero sobre todo para los intereses de Washington en nuestro territorio. Y estoy seguro que en estas reuniones se habló de algo más que Rocha Moya. Y Américo Villarreal está sorprendido porque cuando te cancelan la visa, el plástico no se desintegra. Entonces, bueno, pues sacó y mostró su visa, pero el reto no es sacar la visa, o sea, el reto es saca la visa, pero allá, carnal, en un Walgreens. Te cuesta nada, media hora, 45 minutos, una hora por mucho. Ve al Walgreens más cercano y ahí te sacas una visa, ahí te sacas la foto con la visa. Aquí estamos, mira, aquí en el Walgreens, comprándonos unas pastillas para la garganta. Ahí te encargo unas, Américo, no seas así. Vete allá. O sea, a ver si sí, gobernador. Saca la foto. Ay, no, aquí está la visa. El reto es vete a Walgreens. No, pues el plástico no se desintegra si te lo cancelan en el Departamento de Estado norteamericano. Esto fue lo que dijo Américo Villarreal.
1: El reportaje sostiene que mi visa fue retirada y que ingreso a los Estados Unidos mediante un permiso especial, parol. Esta afirmación también es falsa. Cuento con mi visa. No he recibido notificación alguna de cancelación, revocación o restricción por parte de autoridad estadounidense alguna. Las acusaciones de esta naturaleza deben acompañarse de pruebas, no de rumores, no de especulaciones, no de fuentes anónimas imposibles de verificar.
0: Tic tac, el tiempo que le queda a Américo Villarreal, a Rocha Moya y a muchos más. Por cierto, tanto el Semanario Z como también Los Angeles Times dieron a conocer que las visas en sí mismo, el papel o, en este caso, el plástico, la mica, no necesariamente ha sido retirada. O sea, lo que pasa es que cuando entras con esa, pues ahí te la van a quitar. Y en el caso de Américo Villarreal o de Alfonso Durazo, no solo se las van a quitar, sino que probablemente la cosa pase en algo más que llevarlos al cuartito. Lo que también sostiene tanto Los Angeles Times como el Semanario Z es que ellos ingresan a Estados Unidos bajo un sistema parol. No es una visa, es un permiso especial que, por cierto, se otorga a informantes, en muchos casos, en asuntos de justicia norteamericano. En fin, pues ahí está el gobernador Américo Villarreal enseñando su visa y diciendo que no se desintegró. Vaya, vaya. Por otro lado, le cuento a usted que el coordinador del PRI en la Cámara de Diputados, Rubén Moreira, que en estos momentos está feliz como una lombriz por los resultados de Coahuila, reclamó que el Congreso se ha mantenido al margen de revisar la política de seguridad pese a las investigaciones de Estados Unidos contra políticos mexicanos.
2: O sea, no estamos ante un Congreso mexicano que, como en otros países, ejerza plenamente sus funciones. La Cámara de Diputados y la de Senadores, me refiero a las mayorías, están abdicando a su obligación de darle seguimiento a los temas importantes del país.
0: Y hablando de Coahuila, me enlazo hasta Coahuila con Camelia Muñoz. Están festejando con todo en el PRI porque ganaron 16 de 16. ¿16 qué? Pues 16 diputaciones. O sea, a ver, también están celebrando como que si hubieran ganado la Copa del Mundo. Está bien, o sea, no es menor el triunfo, pero hay que analizar abstención y hay que analizar también que en Coahuila, pues la verdad es que ha ganado el PRI desde el 2011, más o menos. El más cercano a ganarle y arrebatarle el PRI a Coahuila fue Guillermo Anaya, por ahí, por ese 2011. Entonces, habrá que tenerlo y tomarlo con tiento, o sea, ¿qué tanto ganan? Sí, hay denuncias de Morena diciendo que el PRI compró votos. son lo mismo, digo, se conocerán bastante bien, que ahora lo hicieron a través de QRs, que hubo acarreados, que hubo detenidos, bueno, detenidos como los de Sinaloa cuando los narcos y Rocha Moya. Pero bueno, vamos a ver cómo se dan con todo por una elección que además es hiperlocal. Cuando le digo hiperlocal, me refiero a que no votas ni siquiera por presidentes municipales. Solamente se vota por la renovación del Congreso. Y por lo regular, al PRI le ha ido muy bien en esas elecciones, históricamente hablando. Entonces, bueno, habrá que atemperar quizá un tanto el tamaño de la victoria, porque algunos piensan que esta es la antesala de todo lo que va a ocurrir en el país. ¿Es Coahuila? ¿Son elecciones de diputados? Y bueno, sí, se llevó el PRI el carro completo, con acusaciones de fraudes, por cierto, también. Aunque difícil creer que hay acusaciones de fraudes en un estado que lo controla todo. Camelia Muñoz, buen día.
3: Luis, buenos días. Te informo que en la elección de este domingo, el PRI, en alianza con Unidad Democrática de Coahuila, obtuvo carro completo en los 16 distritos de mayoría con resultados de 2-1, pero en algunos llegó a triplicar la votación recibida por la Alianza de Morena y el Partido del Trabajo. Fue el líder nacional del PRI, Alejandro Moreno, quien proclamó el triunfo contundente y se lo adjudicó al gobernador Manolo Jiménez Salinas, pero también aprovechó para asegurar que con este resultado el tricolor se ubica como la fuerza opositora más fuerte para enfrentar a Morena en el futuro. En tanto, Ariana Montiel Reyes, líder nacional del partido Guinda, presentó lo que llamó el QR Gate, un modus operandi con el cual el PRI compró votos en Coahuila y por lo cual se pidió la intervención de la Unidad de Inteligencia Financiera para encontrar el origen del dinero. Los detalles más adelante.
0: Gracias, Camelia Muñoz. En otros temas, no hay acuerdo entre la CEP y la CENTE. Y amagan con ampliar protestas. Yo sigo sosteniendo lo que he mencionado aquí de una u otra manera. Estos señores lo que merecen es prisión. Y bien, bien por Morelos, que va al menos a descontarles los días que no van a trabajar. Al menos, ¿no? Aunque sea eso. Porque todos estos destrozos además son pagados. Deje usted la torta, el refresco, deje usted también la lanita que por ahí les han de dar de viáticos. No, también les pagan el día como si hubiesen dado clases. A mí me da terror que estos vándalos sean los profesores de los niños más marginados en este país. No se vale, oiga. No se vale. No merecemos esto. Y si el gobierno va a seguir alcahueteando, pues bronca del gobierno. Por eso tenemos votos, ¿no? Por eso podemos decidir hacia dónde ir o hacia dónde no. Qué triste lo que vemos con la CENTE. Va a amenazar, obviamente, con afectar el Mundial y todo lo que usted quiera. Está pidiendo lo imposible. Saldría más o menos lo que pide la CENTE en 20 puntos del PIB. Ay, para que se dé una idea. René Cruz, buen día.
4: Luis, buenos días. La sección 22 de la Coordinadora Nacional de Trabajadores de la Educación afirmó que hasta el momento no existe ningún acuerdo para reanudar las clases el día de mañana, tal y como se señaló en medios de comunicación y redes sociales. La organización gremial aseveró que la jornada de lucha nacional continúa, ya que sus demandas permanecen sin una solución satisfactoria por parte del gobierno federal, por lo que advirtieron que su plantón se va a reforzar. Más adelante, los detalles de la información.
0: Gracias, René, por la información. Y en Chiapas, los maestros, es que no son maestros, los vándalos de la CENTE, tomaron al menos 13 gasolinerías y, bueno, pues regalaron combustible a los automovilistas. Y los empresarios gasolineros, y los que pagan por eso, y los que ven cómo te están robando todo, no, pues ellos bien, gracias. O sea, a lo mejor tú como automovilista dices, qué chido que me regalen gasolina. Vamos a suponer que tú vendes pollos. Imagínate que llegue a la CENTE y te quita tu pollería y empieza a regalar pollos a toda la banda. ¡Ah, no! Pues es que todos los empresarios son malos. Ah, bueno, imagínate entonces que tú tienes más de un par de zapatos, ¿verdad? Entonces llega la gente, te quita tu otro par de zapatos o tus otros pares de zapatos y los empieza a regalar a todo el mundo. Como que no se vale, ¿no? Como que el derecho a la propiedad privada sería fundamental. ¿Por qué tienen que violentar el derecho a la propiedad privada los vándalos? ¿Y por qué no les hacen nada? ¿Por qué les tienen tanto miedo? Esto pasó en Chiapas.
5: Nosotros hemos dicho que el maestro no tiene necesidad porque está en las calles. Nuestro espacio son las aulas. Sin embargo, si no existen respuestas favorables al magisterio, por supuesto que tenemos la necesidad de salir a hacer una manifestación para ser escuchados.
0: ¿Y la Secretaría de Gobernación? ¿Qué hizo? ¿Un llamado? Sí. Ah, yo pensé que una orden de aprehensión. No. ¿Una acusación formal? No. ¿Un llamado a que les descuenten los días que no van a trabajar? No, nada. Hizo un tuit. Un llamado y le pide a la gente pues, que no sea malita, que termine la huelga, que no afecte a los chamacos, por favor, que no sean así. Ay, muchachos, pórtense bien. Mientras tanto, ¿quién fuera Manuel Bartlett? Lo exhiben viajando a Madrid en primera clase. ¡Qué bonito! Ahí va en su vuelo business, por ahí los que digan, no es primera clase, como Noroña, ¿no? O sea, es primera clase, es lo que sería primera clase. Es primera clase, es business. Es un avión bien bonito, tiene camita, te duermes ahí, te dan tus bebidas, te atienden bonito. Entonces lo increpó un ciudadano y Bartlett con una cara de, ¡que ya no es 1988! Así de, ¡guardias! O sea, ¿ha visto los de las galletas estas? Cuando decían las... ¡guardias! Entonces ya llegaban los guardias y se te quitaban ahí al incómodo. No quiero decir el nombre de las galletas porque luego nada más doy publicidad gratis. Pero algo así le pasó a Bartlett. O sea, viendo para todos lados así de ¡ay, quítenme a esto! ¿Qué es? Es un ciudadano que lo aborrece, señor. Púdrase en la historia, Bartlett. Es lo que merece usted. Púdrase en la historia. Le dio en la torre al sistema democrático en este país. Peor aún, le dio en la torre al sistema de energía en este país y llegó ahí por ponerse de tapete con López Obrador. Pudras en la historia, es lo que merece a final de cuentas. Y ahí estaba, sentadito, acostadito, en su primera clase, increpado por un ciudadano. Escuche esto.
6: ¿Qué tal? ¿Cómo está? Buenas tardes. Señor Bartlett Díaz, ¿cómo le ha hecho para viajar tan lejos y tan cómodo en primera clase? De lo que han sacado del país, ¿verdad? Que ya no van para Estados Unidos, ahora viajan aquí a España. Vienen a pedir disculpas, Morena. La 4T viene a pedir disculpas a los españoles. Igual que usted y López Obrador. ¿Qué tal? ¿Cómo se hace para tener tanto dinero y tantas casas? Secretario de Gobernación, tumbó el sistema, ha hecho cada cosa. Aquí en España nos vamos a ver. Y la comunidad española y madrileña lo va a conocer muy bien de cerca. Señor Bartlett Díaz, corrupto.
0: Y sí, mal lugar, don Bartlett, para irse a retirar. Porque España, híjole, está lleno justamente de los mexicanos que no son precisamente pro 4T, ¿verdad? ¡Ay! Y así empieza, como dicen, lo mejor es lo peor que se va a poner. 6:37, estos son los titulares del planeta, no me tardo.
7: Titulares del mundo. New York Times, Estados Unidos.
8: Irán lanza un ataque con misiles contra Israel.
7: Washington Post, Estados Unidos.
8: Ataques comerciales entre Irán e Israel.
7: El País, España.
8: El Papa reivindica su discurso social en un acto multitudinario.
7: Le Monde, Francia.
8: La relación entre Trump y Netanyahu se ha visto erosionada por la guerra.
7: The Guardian, Reino Unido.
8: Irán lanza una andanada de misiles contra Israel en respuesta a los ataques en Beirut.
7: Der Spiegel, Alemania.
8: Este cuadro de Rubens fue adquirido en su día por el principal comprador de Hitler. Hoy en día, la obra pertenece al Estado alemán y ahí es donde empiezan los problemas.
7: Corriere della Sera, Italia.
8: Israel e Irán, nuevos vientos de guerra.
7: Funcho de São Paulo, Brasil.
8: El plan de China para lograr una mayor soberanía alimentaria amenaza la agricultura brasileña.
7: El Clarín, Argentina.
8: Empate en Perú. En 5 semanas se sabrá quién es presidente.
7: Al Jazeera, Medio Oriente.
8: Trump exige a Israel e Irán que dejen de disparar inmediatamente.
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0: las planas. El Universal.
1: Concesiones no le bastan a Cente. Amenaza crecer sus protestas. Pese a que tendrían control de plazas y ascensos con la desaparición de la UCICAM, los miembros de la Cente dijeron que sus demandas no están satisfechas y alertaron que las protestas se reforzarán a 3 días del inicio del Mundial de Fútbol. Mantienen la exigencia de abrogar la ley del ISSSTE de 2007 y un alza salarial. Hoy tendrán una asamblea nacional donde tomarán acuerdos. En algunos puntos del plantón simulan la protesta, pues solo hay lonas desplegadas.
0: Milenio.
1: Cruzar a Estados Unidos cuesta 1.500% más que hace 3 décadas. Políticas de Trump y crimen organizado incrementaron el monto de $800 a $12,000 por persona en ese lapso, de acuerdo con la patrulla fronteriza.
0: Reforma.
1: Gastaron 18,000 millones de pesos, ahora cambian trazo. Cambiarán ruta a tren interoceánico. Falla al corregir curvas y pendientes donde ocurrió descarrilamiento.
0: Excelsior.
1: PREP da triunfo completo para PRI en Coahuila. El revolucionario institucional, en coalición con Unión Democrática de Coahuila, se perfila a ganar la mayoría del Congreso Estatal. Con 97.79% de las actas contabilizadas, se lleva a los 16 distritos electorales.
0: Animal político.
1: Jornada electoral en Coahuila cierra con incidentes menores. Así van los resultados.
0: La jornada.
1: Felipe Calderón gobierna de facto en Chihuahua. Maru Campos carece de operadores políticos locales. Ernesto Cordero, Jordi Herrera, Roberto Gil Suart y Maximiliano Cortázar en su equipo.
0: El financiero.
1: Muy pronto empezará a verse el crecimiento. Edgar Amador. El mayor impacto en la economía se dará en el segundo semestre del año, prevé el secretario.
0: El economista.
1: La CFE adjudicó 37 obras de energías renovables por 7.411 megawatts. La capacidad de los proyectos eólicos y fotovoltaicos asignados superaron el objetivo de la empresa pública de 6.500 megawatts.
0: Reporte Índigo.
1: La otra cara del Mundial. El alojamiento, la movilidad y la seguridad son 3 de los retos más importantes que México enfrentará de cara al Mundial 2026 en las 3 ciudades que serán sede de este encuentro deportivo internacional.
0: El Sol de México.
1: Abogado de narcos alega destierro ilegal, nuevo frente jurídico y político. La defensa de 3 capos dice que el gobierno entregó a 92 criminales sin respetar la ley.
0: La prensa.
1: Utopía flotante. Inaugura jefa de gobierno Clara Brugada jardín elevado que costó 1.914 millones de pesos y liberan vialidad de Tlalpan. Aún hay obra inconclusa.
0: La crónica.
1: Presenta Nolinia, el vehículo eléctrico mexicano. La presidenta mostró el auto que costará 150 mil pesos. Primeras entregas en el verano de 2027.

6 de la mañana como con 45 minutos, 6:45. Oiga, ¿cómo se imagina usted el paraíso, si es que se imagina el paraíso? ¿Cómo sería el paraíso para usted? Así como lo narra la Biblia, el Edén, así con los ríos saliendo del árbol de la ciencia, o no sé, una especie como de playita, o a lo mejor como boscoso, o a lo mejor no hay nada, ¿no? O sea, así como el universo nada más, así un silencio. O a lo mejor al revés, algo que a mí me daría como que claustrofobia, que todo sea blanco, ¿no? Así, todo blanco, así, ¡ay, Dios! ¿Cómo te imaginas tú el paraíso? Si es que te imaginas un paraíso. Paraíso es que te guste, ¿eh? O sea, ¿no? O sea, que lo ames, así que, ¡ah, esto es mi paraíso! Bueno, Jorge Luis Borges, y a lo mejor la frase va a sonar medio ñoña, pero Borges era el gran Borges, decía, siempre imaginé que el paraíso sería algún tipo de biblioteca. Y por ahí hay quien se ha inspirado en estas frases de Borges. Han hecho por ahí algunas películas en donde los ángeles realmente viven en bibliotecas. Y yo creo que ese es el gran paraíso de alguien como Borges, el poderte sumergir en tantas y tantas historias, en tantas mentes. Por eso lo decía, siempre imaginé que el paraíso sería algún tipo de biblioteca. Es Borges. 6:46. Pásala bonito. Quiérete mucho, vive mucho, date un gran abrazo y recuerda que todo en esta vida pasa, que hay cosas que simplemente no podemos controlar, que hay que echarle las ganas a lo que sí podemos controlar y que, pues, a final de cuentas, esto también pasará. 6:46.

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1: La Agencia de Transformación Digital y Telecomunicaciones del Gobierno Mexicano obtuvo el primer lugar en la categoría Transformación Digital Gubernamental de los Premios LATAM Digital 2026 celebrados en Bogotá, Colombia. El reconocimiento se debe a sus avances en simplificación de trámites, digitalización de servicios públicos y el desarrollo de herramientas propias como la plataforma Llave MX, que facilitan la vida de los ciudadanos, reducen la dependencia de proveedores privados y generan ahorros públicos. México también fue nombrado país invitado de honor en esta edición. Director General del ISSSTE, Martí Batres, presentó un informe de los avances del instituto durante los primeros 20 meses de la actual administración. Entre los principales logros reportados destacan la inauguración de nuevos hospitales, la incorporación de 2.000 camas sensibles, la recuperación de quirófanos, un abasto de medicamentos del 97% y la implementación del programa La Clínica es Nuestra en cientos de unidades médicas. También se mencionó el impulso al acceso a la vivienda a través del FOVISSSTE y los avances hacia el Sistema Universal de Salud previsto para el 2027. La Comisión Federal de Electricidad puso en operación la subestación eléctrica de potencia Leona Vicario y 105.5 kilómetros de línea de transmisión en Quintana Roo como parte del Plan Fortalecimiento del Sistema Eléctrico Nacional. La obra, con una inversión superior a los 2.156 millones de pesos, incrementa la capacidad de transmisión y transformación de energía en Cancún y Riviera Maya, beneficiando directamente a más de 718 mil usuarios. El proyecto busca mejorar el suministro eléctrico y atender el crecimiento de la demanda en la península de Yucatán. Para MBS Noticias, Rodrigo Errejón.
0: 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XFM 95.5 649 24 grados centígrados.
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0: trascendió en la prensa. Reforma Templo Mayor.
1: Con todo y que los resultados no están cantados, las denuncias y reclamos de los morenistas en las últimas 12 horas permiten deducir que en Coahuila los priistas barrieron con Morena. Resulta interesante ver cómo personajes que siempre han defendido los métodos morenistas para ganar elecciones ahora andan muy preocupados por la legalidad. Lo que más les debería preocupar es que esta vez no tendrán a quién culpar de la derrota. Por un lado, la presidenta nacional del partido, Ariadna Montiel, llegó ya que la campaña estaba hecha y no le tocó organizar las fuerzas guindas para la elección coahuilense. ¿A quiénes voltear a ver? Evidentemente a Luisa María Alcalde y al exsecretario de Organización Electoral, Andy López Beltrán, que apenas días antes de la derrota salió huyendo a Tabasco. Los morenistas se quejan de compra de votos y de hostilidad contra sus representantes. Tendrán que acreditar sus reclamos, pero es un hecho que el bastión coahuilense no se lo han podido arrebatar al PRI desde hace mucho tiempo.
0: Bajo reserva del Universal.
2: Nos dicen que en medio de los jaloneos con Washington y las constantes presiones comerciales de Estados Unidos, el gobierno federal aprovechó la presentación del prototipo del automóvil eléctrico o línea para enviar un mensaje más allá del vehículo. Nos explican que entre los asistentes al evento destacó la presencia del embajador de China en México, Chen Daoyang, un invitado cuya aparición difícilmente puede considerarse casual. Aunque el proyecto presume sello mexicano, varios de sus componentes provienen del país asiático. El mensaje, interpretan algunos, es que México también busca dejar claro que tiene abiertas otras puertas para desarrollar proyectos estratégicos con potencias como China. Un mensaje diplomático sobre ruedas y en chino.
0: Confidencial, el financiero.
1: No se trata ya solo de asambleas informativas para combatir la desinformación y las acusaciones de ser un narcogobierno, sino de una campaña casa por casa que hace Morena con miles de visitas a los domicilios. Este fin de semana arrancaron sus recorridos por los distritos electorales en los que mostraron, detalló la propia dirigencia nacional del partido, datos verificables de combate a la pobreza, disminución de la inseguridad y los delitos dolosos, más dinero a programas sociales del bienestar. Y no solo eso, también invitarán a los ciudadanos a consolidar la organización permanente mediante asambleas y círculos de estudio para concientizar a la ciudadanía casa por casa.
0: Trascendió de Milenio.
2: Que la fiesta del Mundial del Fútbol, que comienza el próximo jueves, no ha dejado en paz a los ministros de la Suprema Corte de Justicia de la Nación, encabezados por Hugo Aguilar Ortiz, quien se siguen preguntando si ese día van a laborar o se tomarán la jornada para apoyar a la selección mexicana que abre la competencia ante Sudáfrica en el Estadio Ciudad de México. Al menos eso es lo que se cuenta en los pasillos del máximo tribunal, aunque también están indecisos por las críticas que puedan venir y se toman el tema con reserva. ¡Qué nervios!
0: Razones de la razón.
1: Ahora no fue el senador Gerardo Fernández Noroña. Ahora fue al ex titular de la Comisión Federal de Electricidad, Manuel Bartlett, al que un ciudadano increpó en un vuelo aparentemente a España. Buenas tardes, señor Bartlett Díaz, le dijo mientras lo grababa en su celular. Cuando el exfuncionario responde un tanto sorprendido, el pasajero le suelta. ¿Cómo le ha hecho para viajar tan lejos y tan cómodo en primera clase? De lo que han sacado del país, ¿verdad? Enseguida lanza. Ya no van para Estados Unidos, ahora viajan a España. ¿Viene a pedir disculpas Morena? ¿Viene a pedir disculpas la 4T a los españoles? Bartlett levanta el pulgar como para dar cuenta que nada le hacían los comentarios. ¿Cómo se hace para tener tanto dinero y tantas casas? Suelta entonces el pasajero. Secretario de Gobernación, tumbó el sistema, ha hecho cada cosa. Luego le dice que la comunidad española lo va a conocer. Cuando Bartlett busca ver para otro lado, el pasajero concluye. ¡Corrupto! Y todo en 45 segundos. ¡Uf!
0: Pepe Grillo, de Crónica.
2: Estamos en la semana que no queríamos vivir. Los profesores de la Coordinadora Nacional de Trabajadores de la Educación han hecho crecer su plantón en el centro de la Ciudad de México y, muy a pesar de todos los habitantes, han logrado mantenerse cohesionados en torno a sus líderes. Las propuestas del gobierno, que van de la desaparición de los últimos vestigios de la evaluación periódica a profes y una novedosa salida al tema del ISSSTE, no hizo retroceder un milímetro cuadrado de plantón. Incluso parece haber provocado lo contrario. Semana que será un infierno para automovilistas y transeúntes, y no parece haber salida en los próximos 3 días.
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1: Y creíamos que Calderón solo se dedicaba a asistir a las carreras de Fórmula 1.
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14: Ay, bueno, pues ha ganado el PRI en Coahuila y estamos viendo algunos festejar, no bueno, como si esto fuera el triunfo más grande de la oposición. Y yo la verdad creo que no, lo digo con todo el respeto, y sé que hay mucha gente allá en Coahuila que nos escucha. Coahuila ha sido, corríjame por favor si me equivoco, pero Coahuila ha sido prácticamente siempre priista. No es menor lo que sucedió el día de ayer en Coahuila. El PRI se lleva 16 de 16 distritos, carro completo. Pero ¿sabe cuándo fue la última vez que pasó esto? Pues hace relativamente poco, hace 6 años se llevó también carro completo. Hace 3 años le fue muy bien también en Coahuila. Y esto tiene que ver con muchas cosas. Número uno, las personas en particular en Coahuila, la idiosincrasia del coahuilense. Número dos, los gobiernos que ha tenido pues Coahuila han sido positivamente evaluados, más allá de las encuestas que ya son un embrollo y que habrá que ver a quién le creas y que muchas de ellas la verdad están muy cuchareadas. Pues ha sido un estado también que es productivo, que es de mucho jale, que es de pacharle pa'lante, pero de ahí a que el ejemplo de Coahuila sea el ejemplo de México, yo sí noto una distancia enorme. Y es que hoy es la primera, ¿no? En varios lugares. Este es el futuro que se avecina para México. Vamos a golear a Morena, lo sacaremos al fin. Y así empiezan estas fantasías mentales. Y después vemos realidades brutales. Vemos choques contra la pared fortísimos que se va llevando una oposición. Hay por ahí también quien habla y vean cómo el PAN está totalmente desarticulado. Pues sí, siempre ha estado desarticulado en Coahuila. El mejor momento del PAN en Coahuila ha de haber sido 2011, cuando un Guillermo Anaya casi logra llegarle a la mitad a un Rubén Moreira, por ejemplo. O sea, no, Coahuila es priista, es un bastión priista. Quizá el único que le queda ya al PRI. Algo así como Querétaro, pues se antoja el bastión panista, ¿no? O Guanajuato, el bastión panista. Como la Ciudad de México, el bastión morenista. O sea, hay mucha expectativa sobre estos resultados de una elección que no estoy minimizándola, pero que sí la quiero poner en el contexto correcto. Fue una elección hiperlocal. Y cuando digo hiperlocal, me refiero realmente a hiperlocal. Porque ni siquiera los coahuilenses fueron a votar por presidente municipal. Fueron a votar por el Congreso. Y no es precisamente una elección copiosa. Habrá que ver qué tema con el abstencionismo. No estoy regateando triunfos, ni tampoco extrapolando los mismos. Porque hoy, en este México tan polarizado, pues sí, hay gente que piensa que este es la precognición de lo que sucederá muy pronto en todo el país. Yo creo que el tema narco le va a afectar política y electoralmente a Morena. ¿Cómo no? Que esto se vaya inmediatamente hacia el PRI, lo dudo mucho. Que esto tenga que ver con una radiografía de lo que realmente le pasa al país. Yo le pondría, la verdad, como que un análisis eso con muchísimas pinzas. Por cierto, los morenistas, cosa muy curiosa, están denunciando que fue una elección de Estado. Dicen que les retuvieron a algunos diputados, que ahora fue un fraude a través de QRs. Son políticos. También los morenistas hicieron fraude en Sinaloa. Nada más que allá no fue con QRs, allá fue con AK-47. Allá fue con cuernos de chivo. Allá votó el narco. Entonces vamos a ver cómo se va dilucidando la elección de Coahuila. ¿Cómo está, oiga? Buen día. Me llamo Luis Cárdenas. Esta es la primera emisión de MBS Noticias. Vámonos con todo.

0: 7:05, vámonos con información porque hay mucho que informar el día de hoy. Es 8 de junio, el año 2026, ya es lunes. Oiga, primero, cuidado ahí con lo que está sucediendo en Guerrero. Hay una tormenta tropical que se está formando frente a Guerrero, es la tormenta tropical Boris. La depresión tropical 2E evolucionó a tormenta tropical, se llama Boris. Han sido suspendidas las clases en Guerrero, en todo el estado, en la Sierra, Costa Grande, Acapulco, Costa Chica, Centro y Montaña, en las 6 regiones. La presidenta de la República llama a la población a atender las instrucciones, recomendaciones, indicaciones de la autoridad, particularmente de Protección Civil. Y en otros temas, la presidenta de la República desde Veracruz habló sobre el caso de Rochamoya, habló sobre el Departamento de Justicia, habló también sobre Andrés Manuel López Obrador. Esto fue lo que dijo.
1: Presidente López Obrador, que está ya en Palenque escribiendo libros, sacó una carta. Dice ahí que hay una ofensiva contra México. ¿Por qué quieren que aceptemos que la justicia no se haga en México, sino se haga en otro país? Aunque no haya pruebas de lo que dice el Departamento de Justicia de los Estados Unidos. Pero si no hay pruebas, en todo caso, la Fiscalía del país vea si hay pruebas. Y se viene una campaña contra López Obrador tremenda, como si fuera el peor de los males que le haya pasado a México. Pero ¿saben qué? Estamos muy tranquilos. La gente sabe con certeza quién es López Obrador. Quieren que la presidenta diga, ¿no? Como hablan mal de López Obrador, que se deslinde, pues se van a quedar con las ganas. Y estamos tranquilos porque estamos haciendo lo correcto. Imagínense que dejemos que gobiernen desde afuera México, ¿no? Bueno, imagínense ahora si nosotros dijéramos, pues sí, que decida por México la justicia de Estados Unidos, ¿no? Ya no vamos a tener un poder judicial en México, que hay malos gobernantes, que hay gobernantes que se corrompen, que hay gobernantes, pues que actúe la justicia mexicana.
0: El problema es que la justicia mexicana no actúa, no actúa en ningún punto. Ahí tiene usted la gente. ¿Cuándo ha actuado la justicia mexicana? ¿Qué le hacen a la gente? ¿Qué le hacen también a los acusados de narcotráfico? ¿Qué le hacen a todos los que están aterrorizando este país día con día? Ese es el grave problema. Que la justicia mexicana no parece que actúe, al menos no, como actúa la justicia estadounidense. En fin, además del tema de Sheinbaum y Rochamoya, fíjese que también el titular de la Marina, Raimundo Pedro Morales Ángeles, estuvo en reuniones de alto nivel en Washington, en Estados Unidos, para consolidar, dice oficialmente, estrategias de seguridad marítima, búsqueda y rescate y el combate a la pesca ilegal. Al mismo tiempo, allá en Estados Unidos, estaba también en Washington el embajador Ronald Johnson, que tuvo varias reuniones, unas de ellas, de hecho, con la zarina antidrogas Sarah Carter. Y el PAN ha presentado una denuncia ante la Corte Internacional en La Haya en contra de López Obrador. Esto por su estrategia de abrazos, no balazos, para combatir la inseguridad en México. Así lo informó el PAN el pasado 7 de junio. Hablemos un poco más de las elecciones en Coahuila. Camelia Muñoz, ¿cómo van los resultados? Buen día.
2: Luis, buenos días. Te informo que el Partido Revolucionario Institucional obtuvo una victoria contundente durante el proceso electoral de este domingo en Coahuila, en el que se renovó el poder legislativo. Al terminar la jornada, Alejandro Moreno Cárdenas, líder nacional del PRI, fue el encargado de anunciar este carro completo para el tricolor y con el que dejó sin posibilidades a la alianza Sigamos Haciendo Historia en Coahuila, que integra Morena y el Partido del Trabajo.
3: Con este gran resultado, con extraordinarias candidatas y candidatos en los 16 distritos, porque los conozco a todos. Hemos estado aquí en Coahuila. Son mujeres y hombres probados, profesionales, limpios, que están con la gente.
2: Moreno Cárdenas afirmó que el triunfo del tricolor se debe al trabajo del gobernador Manolo Jiménez, cuya imagen fue enaltecida en todo momento, pero también pidió considerar como lectura de este triunfo que en Coahuila no se quiere a los narcopolíticos de Morena y que con este resultado el PRI se convierte en la verdadera fuerza opositora para el futuro.
3: Hoy los ciudadanos que dijeron no queremos al crimen organizado en Coahuila, no queremos a los corruptos en Coahuila y por eso sacamos a los cínicos y narcopolíticos de Morena en Coahuila. No solo se les ganó, se les parió como debe de ser.
2: Por su parte, la dirigente de Morena, Ariadna Montiel Reyes, presentó el modus operandi con el que asegura que el PRI llevó a cabo la compra de votos en lo que llamó el QR Gate, a través del cual se movió mucho dinero, por lo que se pidió la intervención de la Unidad de Inteligencia Financiera para seguir la ruta del dinero.
4: Que sustituya la operación de Monex y de tarjetas sorianas, en el fondo es comprar el voto de los ciudadanos, pero el QR ahora lo que hace es que el ciudadano se ve obligado a tomar una fotografía de su sufragio, subirla a un sistema para que le puedan pagar. Este modus operandi lo que persigue es que se garantice el voto hacia el PRI.
2: Montiel Reyes dijo que lo ocurrido en Coahuila fue una elección de Estado y que además de la persecución de la policía contra la militancia, ella también fue acosada con drones y la presencia de corporaciones estatales en el hotel donde se hospedó.
4: Lo que sí no vamos a dejar de decir es que aquí ha habido una elección de Estado, una decisión del PRI de comprar los votos y que nosotros no lo vamos a dejar de denunciar.
2: Luis, hasta la medianoche que se suspendió la contabilización de votos en el 92.7% de las 4.319 actas de escrutinio, el PRI contaba 605.557 votos más 49.163 de UDC, con quien va en alianza, mientras que Morena y PT sumaban apenas 311.028 sufragios. Es la información. Buen día.
0: 7:12 a.m. Oiga, hago una breve pausa en esta, en este recuento noticioso porque quiero platicar con la señora Rubicela Ramírez. Ella es la mamá de la periodista Roxana Guzmán. La periodista veracruzana Roxana Guzmán continúa, por desgracia, desaparecida. Usted lo vio, vio cómo fue privada de la libertad, cómo entró un comando a su casa, cómo rompió la casa y entró a su domicilio y se la llevó. La señora Rubicela pudo platicar con la presidenta de la República ahora en esta gira en donde estuvo en Veracruz. Señora, le mando un abrazo. Sé que son momentos muy complicados. Y de entrada, lo primero, toda la solidaridad, toda la empatía para usted. ¿Cómo van las cosas con la búsqueda de Roxana? Buen día.
5: Buenos días, muchas gracias. Pues la verdad, seguimos igual. A mí no me han reportado ahorita nada de cómo van los avances. El viernes, después de hablar con la presidenta, pues una persona que se comunicó de presidencia y se puso a disposición de ella, no he tenido comunicación con nadie más, ni con fiscalía, ni con a nivel federal, nada, nada.
0: ¿Qué le dijo la presidenta?
5: Pues, las horas de seguir avanzando.
0: Perdóneme, se cortó por ahí un poco la comunicación y la interrumpí.
5: Sí, está inestable.
0: Perdóneme, señora, tengo un problema en la comunicación. ¿Me escucha?
5: Sí, lo oigo. Lo que pasa es que no tenemos luz, entonces la señal está muy inestable.
0: ¿No tienen luz en estos momentos ahí en su casa?
5: Así es.
0: Oiga, dígame algo, ¿qué le dijo la presidenta cuando se acercó a ella?
5: Me dijo que, pues yo le pedí la ayuda como mamá que es ella, le dije que por favor se pusiera la mano en el corazón y me apoyara a seguir buscando a mi hija, que redoblaran esfuerzos para que localicen a mi hija, y me dijo que están trabajando en ello, que yo no me desesperara, pero pues, no, pues imposible no desesperarse, y que contara yo con el apoyo de ellos.
0: Ese apoyo hasta
5: eso
0: momento.
5: Fue lo que me...
0: Ese apoyo hasta el momento no lo siente usted, señora. Le han dado solamente un teléfono, se ha comunicado a alguien de la presidencia, pero pues parece que las investigaciones están estancadas, no avanzan. Dicen que han localizado el vehículo en el que probablemente la secuestraron.
5: A mí no me han reportado que haya aparecido el vehículo.
0: Ya.
5: Esa foto que anda circulando es la fotografía que se logró tomar aquí antes de que se llevaran a mi hija. Uh-huh. Y es la que le proporcionamos a las autoridades. Entonces, no, que yo sepa, el vehículo no ha sido localizado.
0: Dígame algo, señora. Su hija tenía... tiene este portal, tiene estas noticias, se dedica al periodismo, pero no era una tarea en donde investigara el crimen organizado, en donde se metiera con malas personas, en donde tuviera pues una mala calidad, porque por ahí veo también algunas cosas que han salido en donde pues quieren quizá achacarle a su hija cosas que entiendo no son, señora.
5: Sí, ella no, nosotros hemos estado viendo su página y siempre lo que subía, yo lo leía y todo eso, pero de que tuviera algún problema, pues simplemente, o sea, a veces subía notas que la gente le pedía que bajaran, hasta ahí nada más, pero pues nada grave, pues nosotros no vimos nada grave en ese aspecto.
0: ¿Molestaba a alguien su hija o molestó a alguien algún trabajo que haya hecho su hija o la página de su hija?
5: Pues como tal, no, fíjese que pues ella se presentaba a los cateos que había con las autoridades en talleres, en domicilios, pero pues era parte de su trabajo, era algo que para ella ya era cotidiano, subía todo tipo de noticias, de sociales, deportes, todo lo que cayera, accidentes, todo eso lo subía.
0: Entiendo, señora, que trabajaban con su hija dos personas que fueron retiradas de la publicación o que fueron retiradas de esta página de internet y que podrían estar vinculados a temas de crimen organizado. ¿Eso es cierto?
5: No, esas personas colaboraban con ellos en la página y hasta ahí. Ellos tenían unas rencillas por ahí y los directores tomaron la decisión de separarlos para que no hubiera problemas dentro de la página, ¿me entiende?
0: Sí, claro.
5: Entonces, ellos allá afuera siguen con su relajo, ese es un problema, pero para que no afectara la página, pues optaron por darle las gracias, porque pues estaban empezando, no recibían un salario, eran colaboradores.
0: Sí, eran colaboradores y se retiraron o los retiraron de colaborar y se supone que hasta ahí tendría que haber acabado. ¿Alguien de quien se sospeche, señora, que quisiera hacer
5: esto? Sin salario.
0: ¿Alguien de quien se sospeche? ¿Algún grupo?
5: Ni idea. La verdad, no. Desconozco todo eso. Ella se dedicaba a su trabajo. Venía a ver a sus hijos. Cualquier mamá. O sea, mira qué tanta falta le hace los niños a su mamá. El niño está muy desesperado, muy triste.
0: ¿Cuántos niños tiene? ¿Cuántos niños tiene Roxana?
5: Tiene dos hijos, una niña de 16 y un niño de 7 años.
0: ¿Qué le dicen los hijos? Me dice que está muy desesperado el niñito de 7.
5: Sí, llora muchísimo, pregunta por su mamá. A cada rato me pregunta por su mamita. Y le digo, ya va a venir, hijo, vamos a tener fe, vamos a hacer oración. Hacemos mucha oración el niño y yo para pedirle a Dios que nos las devuelva.
0: ¿Ella estaban sus hijos cuando la secuestraron, señora?
5: Sí, todo vieron, todo. A mi hija, a mi nieta, le apuntaron al pecho con un arma.

0: Tenemos seguridad y exactamente desde anoche, de las 11 de la noche, no tenemos luz. Y tú, pues sí, menos dormimos, nos da más
1: No,
0: miedo.
1: pues sí.
0: Entonces tenemos, como vivimos en medio de dos calles, gracias a Dios en ese aspecto sí tenemos apoyo de vigilancia policíaca.
1: Pero no lo hubo cuando se llevaron a su hija hace algunos días. ¿La gobernadora se
0: No.
1: ha acercado a usted?
0: La gobernadora como tal, directamente no, pero pues he recibido ayuda de la fiscalía.
1: Ajá.
0: La fiscalía se ha reportado desde el día uno, se reportó con nosotros aquí en el estado. Esporádicamente pues se reportan con nosotros.
1: Queremos saber qué es lo que se puede hacer para coadyuvar. Obviamente, estar sosteniendo y llamando y haciendo el llamado permanente a la aparición de Roxana, pero ¿hay algo más que podamos hacer para ayudar, señora?
0: Con ustedes, la verdad, pues más difundan, creo que habrá más presión para que puedan localizarla.
1: ¿Tiene miedo o hay amenaza de que pueda esto escalar, que vaya no solamente por su hija, sino pues por alguien más que está vinculado ahí a la familia, haber entrado así en ese momento, llevársela de esa forma, evidentemente deja una marca, deja un trauma. Me imagino
0: Sí,
1: que tienen miedo de que pueda esto escalar.
0: obviamente sí tenemos miedo por mis nietos, más que nada.
1: Claro.
0: Entonces, sí, o sea, ya ahorita ya das un paso y enseguida sientes que alguien está atrás de ti. Es un miedo constante de los niños también, sobre todo, ¿no? Entonces, pues aquí estamos pendientes de día y de noche también, haciendo guardias, para que nosotros, pues los niños se sientan seguros.
1: ¿Cómo haciendo guardias? No duermen, están.
0: No dormimos, la verdad. No podemos dormir por la
1: Claro.
0: angustia de no encontrar a mi hija.
1: Entiendo, señora.
0: Es desesperante esta situación, la verdad, señor.
1: No lo
0: Es
1: entiendo.
0: muy, muy estresante, ya no podemos estar así.
1: Lo entiendo, señora. Esperemos que esto pueda tener el mejor desenlace y hacemos todos oración. Estamos juntos para poder encontrar a Roxana con vida muy pronto.
0: Primeramente, Dios, así sea.
1: Le mando un abrazo, señora, y cuente con nosotros y lo que podamos seguir aportando, ayudando, creo que será muy, muy importante. Cuente con nosotros, por favor.
0: Muchas gracias, muy amable.
1: Gracias. Es la señora Rubicela Ramírez, que además no tiene luz desde ayer a las 11 de la noche. Digo, por si algo faltara, ¿no? El escuchar cómo llega un comando de cuatro personas, cómo le apunta a una niña con un arma larga, y luego escuchar a la presidenta de México, que horas antes o minutos antes había visto a la señora Rubicela, y decir que en México si hay justicia, ¡ay! No sé usted, pero a mí me cala un poquito. Oiga, ¿de verdad hay justicia en México? La desaparecieron el 2 de junio. 3, 4, 5, 6, 7, 8, 6 días lleva. Entraron a su casa. Estaba ahí su mamá. Estaban los niños, sus dos hijos, 16 y 7 años, todavía esperan a Roxana. ¿Qué fue lo que hizo Roxana? Tenía un medio de comunicación, tenía una página de internet en donde lo mismo subía notas de deportes, donde lo mismo subía información de sociales, memes. Ouch. Veracruz, ese Veracruz en donde Rocío Nales se molesta permanentemente y dice que nada más le quieren pegar, que dijo que era tiempo de sopilotes, ¿no? En algún momento se refirió a Rocío Nales cuando le cuestionaban por el derrame de petróleo ahí en el Golfo, si no me equivoco, dijo que eran tiempos de sopilotes, una cosa por el estilo. Bueno, en Veracruz, desde el 2000 van 32 periodistas asesinados en Veracruz. Y esperemos que este no sea el destino ni tampoco el fin de Roxana. Hacemos, pues, todo el esfuerzo para que esta periodista, esta colega pueda

0: aparecer con vida Roxana Guzmán. 7:25.
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0: Uf, fortísimo. En fin, 5640-05-1025, 5640-05-1025, 5640-05-1025. Nuestro WhatsApp está abierto absolutamente para todo el auditorio. Gracias por todos los mensajitos que nos hacen llegar. Estamos en este preciso instante escuchando nada más y nada menos que a la cantante británica Bonnie Tyler. Hoy cumple 75 años. Holding Out for a Hero de Bonnie Tyler. No me tardo, se lo digo todos los días con el corazón en la mano. Este programa es para usted, se hace para usted y esperemos estar a la altura de sus expectativas. Neta, neta de corazón. Muchísimas gracias por darnos esta oportunidad. No me tardo.

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1: XFM 95.5, 726, 26 grados centígrados.
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0: 7:29, querido Pedro Tello, te mando un gran abrazo. Gasto en pensiones eclipsa la inversión pública en el primer cuatrimestre. A ver, Pedro, explícaselo a la gente. ¿Cómo estás, Pedro? Vaya. Buen día.
1: Luis, buenos días. Vaya tema este. Fíjate que es interesante observar cómo, de acuerdo con los datos de finanzas públicas de los primeros cuatro meses de este 2026, el gobierno ha destinado 559,000 millones de pesos al pago de pensiones y a la inversión gubernamental que genera servicios para mejorar la calidad de vida de la sociedad mexicana, ha destinado en el mismo periodo apenas 241,000 millones de pesos. Esto significa, Luis Auditorio, que por cada peso que ha invertido el gobierno federal, ha destinado 2 pesos con 30 centavos al pago de pensiones. Y aquí vale la pena hacer tres precisiones. La primera es que los recursos que se van para pensiones, Luis Auditorio, es dinero por el que no se recibe ninguna contraprestación. Es decir, no se producen bienes y tampoco se producen servicios. El dinero que va para inversión pública genera elementos que permiten a la gente tener alumbrado público, producir electricidad, llegar servicios de agua potable, de alcantarillado o de baches reparación de baches, mejorar la seguridad, en fin, hay toda una suerte de servicios públicos que podemos gozar al amparo de los recursos que el gobierno destina para la inversión gubernamental. Segundo, los recursos para pensiones, Luis Auditorio, reportan una tendencia claramente ascendente en contraposición a la tendencia claramente a la baja que registran los recursos que van para inversión. En los primeros cuatro meses de este año, el monto de dinero para pensiones se incrementó casi un 7%. En ese mismo lapso, el monto de la inversión pública retrocedió 18%. Y lo que esto significa, Luis Auditorio, es que mientras más va aumentando el monto de los fondos que van para el pago de pensiones, el monto de los recursos que quedan para inversiones públicas, de las que depende la calidad de vida de buena parte de la población mexicana, tiende a verse cada vez más y más reducido. Y en un país con tantas carencias en materia de salud, en materia de educación, en materia de seguridad, en materia de servicios públicos de diversa índole, no es una buena noticia saber que el gasto para inversión gubernamental equivale a menos de la mitad del monto de recursos que se están pagando ya por concepto de pensiones. Por eso señalamos que fundamentalmente las pensiones han eclipsado el fondo de recursos gubernamentales para inversión pública en aquello que nos permite ser más competitivos como país y en aquellos servicios que nos permiten tener una calidad de vida mejor a la que teníamos hace unos cuantos años, Luis.
0: Gracias, Pedro. Pues ahí hay un tema muy interesante y es un tema también de alerta y de foco rojo. Yo te decía lo de la CENTE, justamente porque la CENTE está pidiendo derogar la reforma del 2007, porque la CENTE está diciendo que, bueno, pues se tome dinero de algún lado, inclusive de las mismas Afores, y que se les pueda garantizar una pensión. Y es un problema global, el tema de las pensiones, el asunto del costo, la vuelta demográfica, etcétera. Un tema que ha puesto alarma en el gobierno y que, pues, no sé si están preparados para lo que se viene, Pedro, porque pues ahí están estas pequeñas alarmas, estos focos rojos que se van prendiendo y que nos pueden arrastrar a una situación verdaderamente complicada, dado que además pues tienes una economía estancada, ¿no? O sea, que crece bien poquito.
1: Sí, por supuesto. Eso es justamente lo que señalábamos hace muchos meses en este mismo espacio, Luis, cuando decíamos, es correcto crear una suerte de fondo de apoyo a quienes carecen de recursos para poder atender los problemas de pobreza o de pobreza extrema que viven hoy en día. Pero decíamos, cuando esos apoyos sociales se generalizan, no están perfectamente canalizados, lo que a la larga va a suceder es que van a aumentar el monto de fondos que se van a destinar justamente a gasto social y van a reducir los recursos disponibles precisamente para mejorar la calidad de vida de las familias en este país a través de inversión pública. Y el tema de la CENTE tiene que ver en buena medida con esto mismo. Quieren proteger sus derechos, esa es una petición legítima, pero lo quieren hacer a costa del bienestar colectivo. Y esa es una cuestión que tendríamos que reflexionar como país de manera muy acuciosa, Luis, por lo que representa favorecer a un grupo a costa de sacrificar calidad de vida de la mayor parte de la población en nuestro país.
0: Gracias, Pedro. Como siempre, son las 7:35. ¿Te seguimos en tu red?
1: Síganme en X, en @PTIOVillagrana, y que tengan un espléndido inicio de semana.
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0: Siete con 7:35. Oiga, pues sigue habiendo mucha información en torno a Coahuila. Los datos que tenemos hasta el momento, yo le decía, ya esto ha estado sucediendo. Por lo regular, el PRI se lleva carro completo. Es un bastión priista a Coahuila. Pero bueno, el dato que tengo hasta el momento, PRI y Alianza Ciudadana por la Seguridad ganó 684,211 votos, o sea, el 55%. PT Morena habría sacado 325,000 votos, o sea, el 26%. El Verde, solito el Verde, 2.60%, solito el PAN, 2.16%. El PAN es muy débil en Coahuila. Lo ha sido siempre. El PAN tiene 26,000 votos apenas. De hecho, está prácticamente empatado con MC, que apenas tiene 24,000 votos. Aquí el pleito fue entre el PRI y Morena. Morena está acusando que hubo una elección de Estado, que compraron votos, que ahora fue vía QR, etcétera, etcétera. La diferencia es que en Sinaloa, que también fue una elección de Estado, intervino el crimen organizado. Allá intervinieron los narcos. Morena dice que ahora le secuestraron también a algunos candidatos. ¿Y quién los habrá secuestrado? ¿El PRI? ¿Manolo Jiménez? ¿La policía de Coahuila? Bueno, pues ya lo iremos viendo conforme se vayan presentando estas denuncias, que me imagino esas sí van a atender, no como las que se hicieron en Sinaloa o en Tamaulipas en su momento con las narcoelecciones. Pero más allá de esa polarización, hay algo que quería comentarle a usted. ¿Se acuerda de Antonio Atolini, no? Antonio Atolini Murra. Bueno, él fue uno de los grandes personajes en el Yo Soy 132. Luego un polemista bastante avesado, interesado, interesante, defendiendo a la 4T, maromero como pocos. Y Atolini pues logró obtener en la legislatura pasada un escaño en la Cámara de Diputados local en Coahuila. Lo que, insisto, es muy difícil por tratarse pues de un bastión priista. En esta ocasión volvió a competir, pero hubo un video que se viralizó y es en donde en el cierre de campaña, si no me equivoco, de Antonio Atolini, usted ve sillas vacías, vacías, vacías. Y entonces, para que no se vieran las sillas vacías, Antonio Atolini puso sus propias fotografías. Estaban muy chistosos. O sea, tú veías las fotos de Atolini en este evento de sillas vacías, ¿no? Entonces, en vez de que hubiera sillas vacías, la fotito. Entonces, bueno, ¿cómo quedó Atolini? Le metieron una rastriza. Pero de aquellas. Ahí le va. Verónica Martínez del PRI tuvo 62% de la votación de ese distrito. O sea, se llevó 56,000 votos. Y Atolini tuvo el 22%. 19,000 votos nada más. Esto es lo que quizás sí marque un análisis hacia lo que puede llegar a suceder en el país. Dudo, insisto, que este sea el reflejo de toda la nación. Pero sí las diferencias son muy grandes. Por ejemplo, en el caso de Atolini. Un candidato tan polémico, tan maromero, tan radicalón como Atolini, pierde brutalmente. Y brutalmente estoy diciéndote 4-1. O sea, se llevó, bueno, 3-1, mejor dicho. Se llevó 3 veces más Verónica Martínez de lo que se lleva Atolini. Más de 36,000 votos de diferencia. Ah, bueno, pues ahí vamos viendo datitos que se van dando en Coahuila y seguramente será un tema que se estará discutiendo y analizando en el Círculo Rojo en estos días. 7:39, no me tardo. Estamos aquí en MBS Noticias. Soy Luis Cárdenas. Qué bonita canción.

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1: XFM 95.5, 740, 26 grados centígrados.
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0: las 7:43, es momento de la politiquería.
1: ¿Por qué quieren que aceptemos que la justicia no se haga en México, sino se haga en otro país, aunque no haya pruebas de lo que dice el Departamento de Justicia de los Estados Unidos? Pero si no hay pruebas y estamos tranquilos porque estamos haciendo lo correcto. Bueno, imagínense ahora si nosotros dijéramos, pues sí, que decida por México la justicia de Estados Unidos, ¿no?
2: El reportaje sostiene que mi visa fue retirada y que ingreso a los Estados Unidos mediante un permiso especial, parol. Esta afirmación es falsa.
3: Me dedico los fines de semana a ayudar porque es conveniente mantener viva la llama de la esperanza y mantener este proceso de transformación que iniciamos en el 2018.
4: Señor Bartlett Díaz, ¿cómo le ha hecho para viajar tan lejos y tan cómodo en primera clase? Ya no van para Estados Unidos, ahora viajan aquí a España. Vienen a pedir disculpas, Morena. Le viene a pedir disculpas a los españoles, igual que usted y López Obrador. ¿Qué tal? ¿Cómo se hace para tener tanto dinero y tantas casas? Secretario de Gobernación, tumbó el sistema, ha hecho cada cosa. Aquí en España lo vamos a ver. Y la comunidad española y madrileña lo va a conocer muy bien de cerca. Señor Bartlett Díaz, corrupto.
0: 7:44, ya regresamos, estamos aquí en MBS Noticias. ¿Qué más politiquería que esto? Un secretario de gobierno en la Ciudad de México que frente al, pues voy a ponerlo así, un tanto mal humor social que ha habido en la ciudad por la pinta todo de morado y luego que no, que sí hay que pintar los muros de contención de amarillo. Por los baches, por los malos servicios, por los problemas en el sistema de transporte, por muchas cosas, pues está molesta. O sea, hay una ciudadanía molesta, máxima porque se esperaban otras cosas frente al Mundial de Fútbol. Y entiendo que no todo se puede achacar hacia el gobierno, pero hay cosas que sí. Entonces, cuando sale un César Cravioto con este chiste, pues más que chiste, termina por ser muy lamentable y termina por generar mucho enojo. Y un enojo que puede traducirse después en algo convertido en castigo en urnas, ¿eh? Escucha César Cravioto.
5: Pues resulta que fui a la farmacia porque tengo un poco de tos y me recetaron este jarabe, Ajolotius. Se los recomiendo a todos los que la hacen de tos, de que si estamos pintando la ciudad, que si los ajolotes por todos lados, miren, hasta un jarabe Ajolotius, y justamente es recetado para los que tienen tos. Entonces, en lugar de que la armen de tos, que se echen su Ajolotius.
0: ¿Qué opinas, querida Viridiana Ríos? Te mando un gran abrazo. ¿Cómo estás, Viri?
6: Luis, muy contenta de saludarte a ti y a tu auditorio, pero la verdad muy, muy, muy indignada con este video que nos acabas de transmitir del secretario de Gobernación de Ciudad de México, el señor César Cravioto. Porque bueno, mira, no estamos hablando, Luis, de cualquier funcionario público. No es un tiktokero, no es un adolescente provocador. A ver, es el segundo al mando de la capital del país. México es la 12ª economía más importante del mundo y esta persona pues se toma a broma, se toma de manera graciosa, pues con cierta, yo diría hasta insensibilidad, con mucha soberbia, pues el hecho de que millones y millones de personas estén padeciendo las obras de remodelación antes del Mundial. Y bueno, Luis, la verdad es que yo cuando
0: vi el video
6: me sorprendí enormemente, como que en un inicio ni siquiera daba mucho crédito, y luego caí en cuenta de que, bueno, el señor Cravioto, el señor secretario de Gobernación de la Ciudad de México, pues en efecto, se estaba burlando de millones de personas, porque son millones de personas en esta ciudad, que diariamente están sufriendo el colapso del sistema de transporte, las fallas, bueno, los retrasos, los cierres, todo lo que ha causado pues esto previo al Mundial, la turistificación, digamos, previo al Mundial, y que se ha agravado pues en días recientes con las lluvias, con las inundaciones, pues que cada tarde básicamente colapsan el tráfico de la ciudad. Y esto no es algo pues que estemos comentando tú y yo, que se esté diciendo solamente en el radio. Esto es algo que ya se empezó a sentir incluso en los números, en los datos. Mira, en la Ciudad de México, de acuerdo a datos del INEGI, 7 de cada 10 capitalinos están insatisfechos con el transporte público. Y 6 de cada 10 capitalinos piensan que no tienen una buena calidad de vida. Esto de acuerdo a una encuesta de El Financiero. De hecho, la falta de calidad de vida pues ha subido enormemente cuando tú la comparas incluso con el último mes, precisamente porque la ciudad se encuentra pasando por un momento de enorme estrés debido a las lluvias y debido a las obras. Además de eso, pues ni siquiera estamos ciertos de que las obras vayan a terminar el jueves, porque comienza el Mundial. Mira, estamos a 4 días del ajuste inaugural y todavía pues se observan varias estaciones cerradas de la línea 12, al día de hoy lo están, múltiples zonas de la ciudad en plena remodelación y no se ve para cuándo pues esas obras vayan a terminar. En parte, pues gracias a un reportaje de Animal Político, ahora sabemos que esto se debe a que pues muchas de las obras del sistema colectivo Metro pues simularon competencia, sacaron los contratos apenas hace unos cuantos días, 43 días, si recuerdo correctamente, y pues entonces eso hizo que el grupo que se encarga de construir o de remodelar, digamos, estas partes de la línea 12, pues no tuviera el tiempo correcto para hacerlo. El contrato pues apenas se publica, todo esto con datos de Animal Político, el 29 de abril, imagínate, cuando nosotros sabíamos pues que el Mundial venía a la ciudad desde hace cerca de 8 años. Entonces, bueno, digamos que frente a este pues enorme problema que es real, que está padeciendo la gente, lo que observamos pues es este funcionario insensible, que nos dice que a las personas que nos quejamos lo que merecemos pues es un jarabe para que se nos pase. Y fíjate que cuando lo vi, y con esto termino, Luis, para que me digas tú cómo te sentiste cuando viste el video, que me imagino también muy indignado, me acordé un poco de por qué la oposición perdió a nivel federal. Porque fíjate que a nivel federal, hace unos años, era común ver a una clase política insensible, desconectada, que no entendía por qué estaba, digamos, la gente quejándose. Te acordarás de pues varias y famosas frases que emitió la clase política priista: ya me cansé,
0: no traigo cash,
6: no traigo cash.
0: En algún momento lo dijo Zedillo.
6: Justo demostrando pues esta falta de pues ya de entendimiento, digamos, hacia la población, hacia sus sentires, hacia su enojo, hacia el enfado, digamos, que la irritación que genera vivir en esta ciudad. Entonces, bueno, un episodio enormemente desafortunado.
0: Oye, déjame preguntarte algo, Viri, como analista con toda la experiencia y con todo el bagaje que te caracteriza, ¿no tendrá esto que ver con un fenómeno a final de cuentas también global? No estoy justificando a Cravioto, ni mucho menos, pero esta banalización de la política, esta a final de cuentas, como ya afirmaban muchos autores desde antes, esta política del espectáculo de alguna u otra manera, lo vemos en distintos actores, ¿no? O sea, lo mismo lo podemos ver con un Donald Trump que se burla de absolutamente todo, lo vemos con políticos en Europa, lo vemos en todos lados. Y esto me llama mucho porque en la última ocasión que platicamos tú y yo, nos dabas cuenta de cómo empieza a haber reclamos de la gente de decir, oye, pues sí bailarás mucho, sí estarás bien ahí en el TikTok, órale, qué chido, me caes bien, pero pues ponte a jalar, ¿no? O sea, arréglame las calles, que para eso voté por ti, échame la mano en la seguridad, ponme luminarias. O sea, ¿qué es lo que realmente necesita la gente? Pareciera que los políticos están, no solamente Cravioto, que sí es un ejemplo indignante a lo superbo, o sea, increíble, ¿no? Superlativo, pero muchos políticos están más clavados, insisto, en el TikTok o en su imagen o en su chiste o en tratar de parecer influencers, pues que en ponerse a chambear, que en ponerse a trabajar. ¿Tendrá que ver con esta banalización que ves?
6: Mira, sin duda creo que esto es parte de una ola generalizada que existe en la política mexicana, latinoamericana y mundial, en donde, como bien mencionas, se banaliza la política, se piensa que un influencer puede ser funcionario público, se confunde a la fama con el poder y se confunde sobre todo pues con la rendición de cuentas. Ahora, yo sí quisiera sentar una diferencia, porque me parece muy distinto el que haya un político TikToker haciendo su promoción, digamos, uh-huh, personal, incluso el propio Trump, que bueno, hace su promoción personal, versus lo que observamos hace un par de días con el señor Cravioto, que es, no, él no estaba haciendo publicidad de lo bien que van sus obras, él no estaba, claro, haciendo una broma sobre lo bien que va el gobierno de la Ciudad de México. A ver, él se estaba burlando de sus electores, de su propia, uh-huh, base. Eso no lo vemos ni siquiera con Trump. Fíjate que Trump no se burla de MAGA. Trump, uh-huh, no se burla de sus votantes. Exacto. Trump los celebra. Los, uh-huh, pone, de hecho, en otra perspectiva, les da un espacio, en fin. No, esto fue particularmente una suerte de torpeza, de verdad. Yo creo que me cuesta trabajo entender, digamos, qué pasó por la cabeza del secretario de gobierno de la Ciudad de México para decidir hacer esto.
0: De alguna u otra manera lo trazas hoy en tu columna, ¿no? O sea, ¿qué estaba pensando? ¿Se les ocurrió? Ya me imagino cómo fue ahí la idea. Y además, pues, lo chistoso que han de haber visto a alguien, porque sí, la cosa esta existe. De hecho, me regalaron uno, una Ajolotius. Y sí, es de una empresa que no tiene ninguna relación con el gobierno, hay que decirlo también, de la familia Zúñiga, si no me equivoco. Y bueno, pues lo comercializan desde hace muchísimo tiempo. O sea, además también en la bronca en la que metes a los dueños de ese producto, porque el producto además sí existe, ¿no, Viri? O sea, ya tienes a todos los periodistas y a todos estamos buscando si hay relación, si a lo mejor tienen algún negocio por ahí. Entonces, bueno, pues mal en todo sentido.
6: Sí, y ¿sabes qué, Luis? Yo en un inicio, cuando vi el ajolotis, el jarabe, pensé que era falso. Pensé que el secretario de gobierno se había tomado, digamos, la molestia de hacerle su etiquetita, de ponerle ajolotis, pues en referencia, hombre, a todas las críticas que ha habido por las pintas moradas de la Ciudad de México y el ajolote. Pero no, sí tienes razón, que más bien el secretario de gobierno seguramente fue a la farmacia, encontró este, ajá, producto que sí existe, que es morado además, y lo tomó del anaquel y pues le pareció una fabulosa idea utilizarla para burlarse de las personas a las que le van a pedir el voto el próximo año. Yo decía también que pues seguramente su jefa, no, la jefa de gobierno, Clara Brugada, pues seguramente, lo digo de forma irónica, estará muy complacida, porque mira, Brugada está metida en un problema de una crisis mediática importante, claro, su popularidad va en franca erosión, y aún así pues está viendo a su secretario de gobierno, a su segundo al mando, pues ayudándole, digamos, pero a hundir el barco. Entonces,
0: no me ayudes, compadre.
6: Sí, la verdad es que me sorprende porque, bueno, no es un funcionario menor, ¿no?
0: No, pues es el secretario de gobierno, ¿no? El que tendría que estar pues al frente e inclusive recibiendo de alguna u otra manera, si quieres, hasta esos misiles mediáticos para que no afectaran tanto a la misma jefa de gobierno, Clara Brugada. Pero pues ahí está el apoyo de Cravioto a hundir el barco. Viri Ríos, muchas gracias como siempre por platicar con nosotros aquí en MBS.
6: Gracias, Luis, un fuerte abrazo.
0: Te seguimos ahí en todas tus redes, te leemos también siempre, es Viridiana Ríos, colaboradora aquí en MBS Noticias. Oiga, pero del otro lado no cantan mal las rancheras. El Partido Acción Nacional está que no sabe dónde esconderse por el tema del alcalde de Metepec. Y es que no se nos puede olvidar, yo sé que hay muchas cosas que están en el tintero en estos momentos, pero no se nos puede olvidar lo que le pasó a Fernando Flores Fernández, el alcalde de Metepec, que entró a un club deportivo para encarar a un ciudadano y entró con sus escoltas armados, con armas largas. El PAN está diciendo que bueno, va a investigar, que en una de esas lo van a expulsar. A mí me daría igual que lo expulsen o no lo expulsen del PAN. Lo que a mí me preocupa es que tengas a ese energúmeno siendo el presidente municipal de donde quieras. O sea, traes una bronca con el presidente municipal y entonces así puede terminar la cosa, en que te manden a personas armadas. ¡Qué miedo! ¡Qué peligroso! A ver si hace algo más el PAN. ¿Sabes qué sería increíble? Y me hubiera gustado decírselo a Jorge Romero, la verdad. Pero bueno, lo decimos de aquí. Así como presentaron la denuncia de López Obrador en La Haya, ¿por qué el PAN no presenta una denuncia contra Fernando Flores Fernández? Eso sería guau. O sea, que el PAN es más, si quieres, el PAN del Estado de México. El PAN, los diputados, alguien. del mismo PAN que fuera a presentar una denuncia contra su mismo presidente municipal. A ver si tan congruentes como luego dicen. Porque solo dicen que se investiga. Bueno, pues presenten denuncias. Está bien la denuncia que presentaron contra López Obrador por crímenes de lesa humanidad, por la estrategia de abrazos no balazos en La Haya. Sabemos que eso difícilmente va a prosperar. Que es más mediático, que tiene miras hacia el 2027. Sí. ¿Sabes cuál sí prosperaría? ¿Y qué imagen mandarían? A ver, panistas denunciando a su propio panista. Porque no puede ser que un tipo entre armado a confrontar a un ciudadano aprovechándose del poder que se le ha dado. No se vale. Políticos, al final de cuentas, parece que son políticos. Por eso da a veces cierta alegría cuando algún ciudadano llega a confrontar a un político que se siente intocable. Es lo que le ha pasado a Manuel Bartlett. Por ahí tendremos el audio. Bartlett estaba viajando en un business class. No es primera clase, porque no existe el primera clase. Es el primera clase de Aeroméxico, pero es el business class. Que es, mire, tampoco es un asiento que tiene camita, que te vas dormidito tranquilamente. Iba viajando a Madrid. Y en Madrid, pues, están los fifís, ¿no? En Madrid se ha ido Peña Nieto. O sea, Madrid, ahí estuvo Calderón también un buen rato. ¿Qué no nos tienen que pedir perdón los españoles? ¿Qué se van a Madrid? ¿Qué se les perdió allá o qué? Entonces, que lo increpa un ciudadano. Escuche esto.
4: ¿Qué tal? ¿Cómo está? Buenas tardes. Señor Bartlett Díaz, ¿cómo le ha hecho para viajar tan lejos y tan cómodo en primera clase? De lo que han sacado del país, ¿verdad? Ya no van para Estados Unidos, ahora viajan aquí a España. Vienen a pedir disculpas, Morena. La 4T viene a pedir disculpas a los españoles. Igual que usted y López Obrador. ¿Qué tal? ¿Cómo se hace para tener tanto dinero y tantas casas? Secretario de Gobernación, tumbó el sistema, ha hecho cada cosa. Aquí en España no nos vamos a ver. Y la comunidad española y madrileña lo va a conocer muy bien de cerca. Señor Bartlett Díaz, corrupto.
0: Corrupto y quizá condenado a la basurero de la historia, ¿no? Quizá condenado ahí a, pues, a pudrirse. El que fue quien tumbó el sistema del 88. El que después llegó a CFE y lo dejó hecho un asco. Pero feo, ¿no? El tema energético le pegó con todo. Y ahora él va muy quitado de la pena, piensa que nadie le va a decir nada. La cara de Bartlett cuando lo están increpando y que voltea a ver así, ay, ¿ahora quién me va a ayudar? No, pues ya nadie, hombre. Es un ciudadano, no le está diciendo nada, le está diciendo lo que se merece. Que cuando llegue a España, pues no se olvide que ahí también hay comunidad mexicana. Y así como le ha pasado a Yunes, así como le han pasado a muchos más, pues seguramente los van a estar grabando, los van a estar increpando. Ni modo. El que se lleva se aguanta. Son las 8. Voy con algunos WhatsApps. 5640-05-1025. 5240-05-1025. Hola Luis, además el alcalde de Metepec se presenta en short y chanclas cuando se supone que es un día laboral. Hola Luis, gracias por tu noti. Ya tengo que salir, pero te voy viendo en YouTube. Gracias. Nos dicen aquí en el WhatsApp. Aquí está el original de la Jolotiux y es verde. Sí, de hecho es verde. Aquí también me regalaron uno para la garganta y fíjese que no está mal. Está bueno, o sea, para la garganta está muy bien. Y no tiene nada que ver esa empresa, que es una empresa mexicana, entiendo, familiar, con nada que ver con el gobierno. Ni con tanto dinero que regala Morena al año pudieron ganar en Coahuila. Hola Luis, yo voté por Fernando Flores en Metepec para sacar al narcogobierno de Morena. Y mira, en el municipio número 9 de ranking en el México penal. Qué feo ese señor en el avión. Eso sí es traición, ¿no? Que la primera clase no. Oye Luis, ¿tú crees que le importa a Bartlett? Pues no mucho, pero al menos no se va tan cómodo. A lo mejor se le atora por ahí el champán y el caviar que le dan en la primera clase. Hola Luis, sigue así y van a seguir creciendo. Soy Fabián Paz, te mando un abrazo. Gracias Fabián por el mensaje. 5640-05-1025. El país no está para bromas, dígaselo, secretario. O a lo mejor sí para bromas, pero me quedo con algo que decía Viridiana Ríos hace un rato. Es que si te estás dando un balazo en el pie, carnal. ¿Por qué haces una broma y te burlas sobre los que van a votar, se supone que por ti. Porque los capitalinos, pues, están bien enojados por las obras, por el morado, por la crisis mediática que trae Brugada, porque se enojan por todo. Y pues salen ahora con el chiste del ajolotiux. Luis, que lo expulsen del PAN, pues que lo metan a la cárcel, ¿no? O sea, deja tú que lo expulsen del PAN, pues eso qué. Que haya sanción, no puedes entrar armado a un lugar. Y menos para meterte contra un ciudadano. El alcalde de Metepec es empresario, pero prestanombres de Murat, dicen aquí. Ah, pues no sé si eso sea cierto. No tengo yo ninguna prueba. Creo que ya se arrepintieron, pero tenían intenciones de hacer eso. Estaría bueno, ¿no? Que el PAN fuera a denunciar a su propio alcalde. Eso sería, ¡pum!, una verdadera muestra de congruencia. Nos dicen aquí en el WhatsApp, el ajolotiux que no conozco... No, que el ajolotiux que no conozco es, creo, una copia de otro jarabe que se llamaba achoque. Se vendía desde hace 50 años por monjas del convento de la Basílica en Pátzcuaro. Pues es un preparado de miel, o sea, tampoco es que sea una cosa de patente, ¿no? Es un preparado de miel. Luis, que Dios te bendiga. Ay, muchas gracias. Comparto el coraje y el disgusto por el gobierno. Por cierto, felicítame, cumplí 42 años. Soy Clemente. Clemente, te mando un abrazo. Es como lo de la amlodipina. Sí, pero la amlodipina, que por cierto es para la presión, no para el corazón, me corregían la semana pasada. El amlodipina, como que AMLO sí le salió. O sea, porque AMLO se burlaba de sus antagónicos, de sus adversarios. Y aquí Cravioto, pues sí, termina burlándose de los capitalinos, de todos en general. Y AMLO lo sacó siendo candidato, Cravioto siendo político, siendo secretario de Gobernación. 5640-05-1025, no me tardo.

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0: 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Primeras planas. El Universal.
8: Concesiones no le bastan a Cente. Amenaza a crecer sus protestas. Pese a que tendrían control de plazas y ascensos con la desaparición de la UCICAM, los miembros de la Cente dijeron que sus demandas no están satisfechas y alertaron que las protestas se reforzarán a 3 días del inicio del Mundial de Fútbol. Mantienen la exigencia de abrogar la ley del ISSSTE de 2007 y un alza salarial. Hoy tendrán una asamblea nacional donde tomarán acuerdos. En algunos puntos del plantón simulan la protesta, pues solo hay lonas desplegadas.
0: Milenio.
8: Cruzar a Estados Unidos cuesta 1.500% más que hace 3 décadas. Políticas de Trump y crimen organizado incrementaron el monto de $800 a $12,000 por persona en ese lapso, de acuerdo con la patrulla fronteriza.
0: Reforma.
8: Gastaron 18,000 millones de pesos, ahora cambian trazo. Cambiarán ruta a tren interoceánico. Falla al corregir curvas y pendientes donde ocurrió descarrilamiento.
0: El financiero.
8: Muy pronto empezará a verse el crecimiento. Edgar Amador. El mayor impacto en la economía se dará en el segundo semestre del año, prevé el secretario.
0: El economista.
8: La CFE adjudicó 37 obras de energías renovables por 7.411 megawatts. La capacidad de los proyectos eólicos y fotovoltaicos asignados superaron el objetivo de la empresa pública de 6.500 megawatts.
9: Ocho de la mañana con diez minutos, ya regresamos. Estoy nada más esperando a que regresemos a internet. Ya regresamos a internet también, es que es importante mandar el mensaje a todos. Gracias, ya estamos. 8:10 a.m. Esto que vamos a platicar a continuación tiene mucho que ver con San Luis Potosí. Sé que el gobernador Ricardo Gallardo, sé que su esposa, la senadora Ruth González, están buscando muchas maneras de presionar a mí en lo personal para que cerremos la boca en este caso. Y el mensaje es muy claro, no vamos a cerrar la boca. No vamos a cerrar la boca porque se ha traspasado un límite. Y el límite que ha traspasado el gobernador Gallardo y su esposa Ruth González es que ha metido a la cárcel a periodistas, a comunicadores. Y esto ya trasciende mucho. Esto sí ya no se vale. Esto ya no es solamente un tema de negociaciones, ya no es un tema de diferencias de opiniones. Es gente en la cárcel, amenazada. Gente en la cárcel a la cual le destrozan la vida por atreverse a criticar, a señalar al gobernador Gallardo o a su esposa Ruth González, del verde ecologista que quieren ser la esposa, la próxima gobernadora. Y trasciende a la política, insisto, porque hay gente en la cárcel. El gobernador lo sabe porque lo hemos buscado insistentemente. La senadora lo sabe porque la hemos buscado insistentemente. La fiscalía en San Luis Potosí lo sabe porque los hemos buscado insistentemente. Los micrófonos están abiertos absolutamente para todos y para poder entender qué fue lo que sucedió con tres comunicadores que fueron detenidos el 21 de mayo del 2026 bajo la ley Serrano. ¿Y cuál es esa ley Serrano? Una ley que en San Luis Potosí criminaliza con cárcel a quien utilice, difunda, posee, cree contenidos generados con inteligencia artificial que vulneren el honor de personas, que generen pánico, que generen caos social. Y para el gobernador Gallardo y para su esposa Ruth González, el hecho de que se señale que puede haber presuntos vínculos criminales del gobernador con el cártel Jalisco Nueva Generación, por ejemplo, puede generar caos social, pánico. Y entonces, ¿cuál es la solución? Meter a la cárcel a comunicadores. El viernes pasado tocamos el tema en este espacio. Hablamos con el mismo creador de la ley, Héctor Serrano, diputado local allá en San Luis Potosí. Y así se justificó Serrano en esta ley que criminaliza periodistas, pero que puede criminalizar a cualquier persona. Si usted vive en San Luis Potosí, podrían querer meterlo a la cárcel. Si no vive en San Luis Potosí, también lo pueden querer meter a la cárcel, porque hay de menos 10 órdenes de aprehensión contra periodistas, algunos de ellos que ni siquiera viven en San Luis Potosí. Escuche usted lo que dijo Serrano aquí en este espacio el pasado viernes.
6: La señora Anaí, a quien he escuchado, no tiene ninguna orden de aprehensión. ¿Es falso que exista una lista contra periodistas? Quiero decirte que circuló una lista con inteligencia artificial.
10: ¿También la lista está con inteligencia artificial?
6: Correcto, porque pusieron los sellos de la fiscalía, la circularon y entonces involucraron a todos los periodistas que quisieron. ¿Y por qué te lo digo? Porque la fiscal del estado ha sido enfática en manifestar. No hay ninguna persecución a periodistas. La señora Anaí no tiene ninguna indagatoria en su contra. Contra que yo sepa, que la propia fiscal haya manifestado y no existe ninguna orden de aprehensión en contra de ellas. Es lamentable, Luis, el desconocimiento jurídico. No te entregan un amparo o no te conceden el amparo si tienes una orden de aprehensión. Okay. Eso me parece que es inexacto. Okay. Segundo, decirte, querido Luis, que mi obligación es legislar, no aplicar las acciones o las sanciones correspondientes.
9: ¿Y está orgulloso de lo que legisló?
6: Déjeme decirte, yo estoy convencido de lo que hice.
9: Bueno, pues eso es lo que dice Héctor Serrano. La ley, así denominada Ley Serrano, está impugnada, fíjese nada más, por la Comisión Nacional de Derechos Humanos. O sea, la comisión que no se mueve para nada, en este caso sí se ha movido. De ese tamaño es la gravedad del asunto y se tendrá que discutir en la Suprema Corte de Justicia. Y yo espero, hago votos por el bien de la libertad de expresión en este país, que la Ley Serrano se vaya a donde pertenece, que es el bote de la basura. Pero déjeme ir un poco más allá. El viernes aquí estuvo no solamente Héctor Serrano, estuvo también Carlos Domínguez, que él es un periodista, de hecho podría decir un tanto simpatizante de la Cuarta Transformación. Frecuentemente hace preguntas en la mañanera. Y él también tiene una orden de aprehensión por el gobernador Gallardo. Bueno, no por el gobernador Gallardo, por la Fiscalía de San Luis Potosí, por la Ley Serrano. Y espéreme. El mismo viernes platicábamos con Anaí Torres, por eso se refería a Serrano, a que la periodista, a la cual, por cierto, no calificó de periodista, sino que le dijo que era una activista política, lo cual no tendría nada de malo, ni ser uno ni ser otro. No puedes meter a la cárcel a la gente por publicar cosas en internet. Pero bueno, señaló que no había ninguna orden de aprehensión y que las órdenes de aprehensión también habían sido generadas por inteligencia artificial. Ya por la tarde del viernes, tarde-noche, se informó que dos periodistas de las que han sido detenidas, de los tres detenidos, dos periodistas, Eréndira Reyes Aguillón y Alejandra Hermosillo, fueron liberadas. Sin embargo, las condiciones de la liberación dejan aún mucho que desear. Y entiendo perfectamente la situación en la cual está en estos momentos Eréndira Reyes y su hija Alejandra Hermosillo. Pasaron poco más de 2 semanas en prisión por delitos que tienen que ver con subir una imagen a internet, porque afectaron a la víctima. ¿Y quién es la víctima en la denuncia? La senadora Ruth González, que además presenta una denuncia en su carácter de senadora de la República. A ella, a Ruth, no le pueden hacer absolutamente nada. A usted, a mí, a todos los que no tenemos fuero, nos pueden meter a la cárcel en cualquier momento. Esto es de terror. Me extraña que no se haya pronunciado aún la presidenta de la República sobre el tema. Me extraña que no se hayan pronunciado más medios, que no se hayan pronunciado más políticos sobre el tema. Pero estamos frente a una verdadera situación de riesgo para las libertades más fundamentales. Tengo en la línea de nueva cuenta a Anaí Torres, ella es periodista en San Luis. Anaí, te mando un abrazo, gracias por tomar la comunicación. Y lo primero que tengo que decirte es, enhorabuena al menos por la libertad de Eréndira y de Alejandra. ¿Cómo estás, Anaí?
11: Hola Luis, buen día nuevamente. Te agradezco el que me abras los micrófonos de todo tu auditorio y de este espacio. Me encuentro bien. Creo que tenemos un primer triunfo con la libertad de Eréndira y de Alejandra. Sin embargo, creo que no se ha ganado la batalla. El tema de que sigue todavía una persona detenida, lo cual es Cristian Herrera, dueño de Código Rojo, y además esta ley tan absurda que sigue con el tema de las órdenes de aprehensión. Yo tuve que estar el día viernes presentándome en la Fiscalía General del Estado y hay un citatorio para otros dos periodistas para el día 10 de junio. Entonces,
9: te detengo ahí por un momento, perdóname, Anaí. ¿Tú sí tuviste que estar el viernes en la Fiscalía porque tenías un citatorio?
11: Sí, yo tuve un llamado de la autoridad federal para presentarme ante las autoridades estatales. Me presenté en la Fiscalía General del Estado a las 10 de la mañana, acompañada de la Secretaría de Gobernación y del Mecanismo Federal de Protección a Periodistas.
9: O sea que no es una orden de aprehensión generada con inteligencia artificial. Estás denunciada penalmente. ¿Por quién, Anaí?
11: Estoy denunciada penalmente por el gobierno del Estado.
9: Ok, por el gobierno del Estado directamente. ¿Por qué? Porque hiciste que, de acuerdo al gobierno, ¿qué hiciste?
11: De acuerdo al gobierno del estado, en este caso, bueno, quien se ostenta en esta denuncia es el gobernador del estado, y que aducen, pues bueno, el video que supuestamente fue hecho con inteligencia.

0: sociales como se mueven muchos videos de este tipo. Ustedes tomaron el video, lo subieron, es información a final de cuentas, no se está validando por subirlo, no se está validando que sea real o no. Y más en esta era de fake news y de desinformación y de muchas cosas, pues todo se va tomando con esa cautela. Esto está pasando, esto está circulando y suben el video. ¿Tú lo subiste?
1: No, yo no subí el video a ninguna de mis redes sociales.
0: Okay. ¿Y entonces te lo achacan a ti o cómo?
1: Pues a mí y a 9 personas más. Recordemos que es esta denuncia penal que le interponen en contra de 10 personas. ¿Qué cosa? En donde no todos son medios de comunicación, también hay militantes uh-huh. de Morena y ciudadanos de particulares. Me llamaba la atención que incluso ya dos personas que están mencionadas en esa carpeta con su CUR me llaman y me dicen, oye, Anaí, yo no tengo nada que ver con el gobierno, y me extraña que aparezca mi nombre ahí. Dice, yo sí compartí ese video, pero no sé uh-huh. qué vaya a pasar. Entonces, con estas personas voy a tener reuniones en esta semana, porque esto ya fue también contra la sociedad potosina en general. Y creo que es algo que no podemos dejar de lado. Uh-huh. El tema de que haya salido Ere y Alejandra también ha trascendido que siguen amenazadas. Suena curioso que el día de ayer, 7 de junio, Día de la Libertad de Expresión, no se pronunciaron ni han salido a expresar qué es lo que está pasando con este proceso, ni tampoco a dar amenazas, a dar entrevistas, porque finalmente están amenazadas. Uh-huh. Están en un acuerdo que quieren manejarlo como privado, este acuerdo de la reparación del daño entre la senadora y ellas dos. Recordemos que la senadora es la denunciante, pero lo más grave, fíjate, el mecanismo de protección a periodistas estatal de aquí del gobierno del estado uh-huh. menciona y saca una actualización de un comunicado y dice que el juez de control autorizó la suspensión condicional toda vez que era un tema entre particulares, y no es así, no es un tema entre particulares, es un tema entre una senadora y dos comunicadoras.
0: Y ahí te detengo por un momento. También, Anaí, perdón, porque en el caso tuyo y en el caso de otros 10 periodistas, el asunto o la litis del caso es el gobernador Gallardo denunciando concretamente el gobierno del estado por la difusión, posesión, creación, whatever, de este video de inteligencia artificial, que me parece gravísimo a final de cuentas. Ese es el caso tuyo, de otros periodistas y ciudadanos en San Luis Potosí. Cuidado, verifique usted si llegó a subir esto, mejor bájelo. No vaya a ser que Gallardo lo quiera meter a la cárcel. Oiga, pero el otro caso, Anaí, es el de Alejandra y Eréndira, que han sido liberadas. Porque Alejandra y Eréndira estaban denunciadas por la esposa del gobernador Gallardo, por la que quiere ser la próxima gobernadora, por Ruth González. Pero ¿por qué las denunció? ¿Qué le hizo Eréndira y qué le hizo Alejandra a la senadora?
1: Fíjate, Eréndira y Alejandra, a través de sus plataformas y sus medios digitales, publican una fotografía de la senadora con Rubén Rocha Moya, personaje uh-huh. tan polémico en los últimos días. Entonces, pues, ellas ponen un mensaje de que todo tiene conexión. Esto molestó tanto a la senadora como al propio gobernador, que aparte esta carpeta se judicializó y se llevó a la detención de ellas en menos de 10 días. Fue tan rápida la justicia para la senadora que en menos de 10 días se interpone la denuncia y ya están ellas detenidas.
0: ¿La foto de la senadora y de Rocha Moya es real?
1: No lo podría yo asegurar ni podría hablar del tema, toda vez que desconozco, si bien sí he visto la fotografía, desconozco si fue hecha con inteligencia artificial o es real. Eso sí no lo podría aseverar.
0: Bueno, y por esta fotografía, real o no, que subieron, con una crítica evidente que podría uh-huh. utilizar sin problema un activista o un periodista crítico o un ciudadano, da igual, pero por esta fotografía, por una fotografía que subieron a su red social, en donde aparece la senadora con Rocha Moya, en donde no sabemos si la foto es real o no, pero insisto, por subir esa fotografía, en 10 días las detuvieron. Y de Rocha Moya piden todas las pruebas posibles, ¿no? Hablando de Rocha Moya. ¡Qué cosa!
1: Exacto, es correcto. Y suena bastante incongruente que la A ver, la fiscalía actuó de manera tan rápida, 10 días las detienen, 2 quieren mantener en sigilo el tema de quién era la denunciante. Una vez que lo hacemos público, pues estalla todo aquí en San Luis Potosí. Este viernes

0: hubo toda una convulsión, primero porque hubo presencia del gobierno federal, tanto de la Secretaría de Gobernación como el mecanismo federal, tanto en la fiscalía acompañándome a mí, en el penal de La Pila pidiendo que se respetaran los derechos humanos de los comunicadores detenidos, pidiendo hablar con ellas, pidiendo las carpetas que yo ya había expuesto aquí en este espacio, el tema de que estaba comprobado que la denunciante era la senadora, y todo esto generó una presión mediática que, pues bueno, creo que tú le viniste a poner la cerecita al pastel cuando señalas directamente y dejas en absoluto ridículo al senado, al diputado que quiso defender lo indefendible, y pues eso logró que salieran de prisión.
1: Digo, yo creo que es el trabajo que se ha generado por todos y que además pues representa muchísimo para la libertad de expresión. Pero quiero preguntarte algo, Anaí. Hoy están tanto Eréndira como Alejandra en una situación muy delicada. O sea, uno, no pueden hablar. Dos, las han amenazado, tienen un acuerdo, son capaces, y por eso quisiéramos adelantarlo un poco aquí, porque son capaces inclusive de bajo coacción tratar de que digan otra cosa, tratar de que salgan en algún video, tratar inclusive hasta de hacer algo de inteligencia artificial diciendo que son ellas. Y me preocupa mucho porque es un elemento muy delicado para lo que viene en cuanto a libertades en este país. Y aquí lo que a mí me llama la atención es que ¿por qué no se ha hecho más ruido del tema? Porque ustedes lo tenían denunciado desde hace un tiempo, le dimos un poquito de seguimiento, pero me llama la atención que de verdad, o sea, se ha quedado algo que es tan grave, no ha escalado a la mañanera, no ha habido pronunciamientos. Hemos buscado a todos en el Verde Ecologista, no han querido entrar, por ejemplo, Manuel Velasco también, o sea, gente que está dentro del partido no ha querido entrar, quieren taparlo de alguna u otra manera. ¿Por qué, Ana? ¿Y cómo se vive allá en San Luis? Me impacta que algo tan grave pues se quede ahí mismo en San Luis, cosa distinta a lo que ha sucedido en Campeche, en Veracruz, etcétera. ¿Por qué lo que pasa en San Luis se queda en San Luis?
0: Pues porque el 90% de los medios de comunicación en San Luis Potosí son cooptados por el gobernador, están pagados por el gobernador y por el gobierno del estado a través de propaganda o publicidad gubernamental. Entonces, pues están también bajo el yugo del gobierno del estado. También el propio gobernador tiene más de 300 páginas que utiliza en redes sociales y que sí pertenecen al gobierno, donde atacan y hacen una serie de aseveraciones en contra de las voces críticas aquí en San Luis Potosí. Entonces, es un gran vacío, es un silencio ensordecedor aquí en San Luis Potosí de lo que ocurre, porque justamente lo que no quieren es manchar la imagen y el prestigio de la senadora, porque la intención es colocarla como la candidata que lleve continuidad de este gallardismo.
1: Quiero cerrar, Anaí, a reserva de que está abierto el micrófono absolutamente para todos, y de que está Gracias. Abierto el micrófono contigo siempre y con toda la empatía y solidaridad del caso. Los periodistas no tenemos ningún fuero particular, no tenemos ninguna investidura. A final de cuentas, los periodistas somos ciudadanos. Y eso yo creo que hay que ponerlo muy, muy en clave. Serrano te decía a ti que no tenías título de periodista, ¿no? Yo estudié Derecho, por ejemplo. Hay grandes periodistas en el mundo que no necesariamente han tenido un título de periodistas, por irnos en ese sentido. Y lo que me preocupaba mucho es que Serrano decía que tú no eras periodista, sino activista político. No veo que seas activista, pero aún así, si lo fueras, no tendría por qué haber el riesgo de estar en la cárcel frente a un activismo político. Y es aquí en donde creo que tenemos que tener la capacidad de poder comunicar a nuestras audiencias y a nuestro entorno el riesgo en el que estamos parados, ¿no? Hoy metieron a la cárcel a Eréndira y Alejandra, Cristian sigue en prisión, pero podría ser cualquier persona, usted que nos está escuchando en estos momentos, si le va a un partido a otro y de pronto sube una imagen, quiere hacer un meme, se burla de algo, puede acabar en el bote. Y eso es, a mí me parece muy, muy, muy lamentable. Eso es un esquema totalitario de terror, de miedo, Anaí. ¿Qué me dices frente a eso? O sea, independientemente del tema periodístico, porque seas o no seas periodista, seamos o no seamos periodistas, tenemos la libertad como ciudadanos de podernos expresar como se nos venga en gana. Si hay algún problema, puede haber una réplica, puede haber un debate, puede haber una denuncia civil, una demanda civil, pero nunca una denuncia penal, correcto, nunca la cárcel, caray. ¿Qué ves tú?
0: ¿Qué veo? A ver, yo veo un total silencio, como te lo dije. Veo un tema de que está cooptado el periodismo aquí en San Luis Potosí. Oye, simplemente podemos ver que el día de ayer se dieron los premios del periodismo aquí en San Luis Potosí, y Contrarréplica, que sabemos quién es el dueño, el propio el diputado Héctor Serrano, del cual tú mencionabas, pues obtuvo premios. Entonces se autopremian ellos mismos y deciden quiénes para ellos son periodistas y quiénes no. Y eso es gravísimo. ¿Por qué? Porque están tratando de hacer un gran vacío en las voces críticas de San Luis Potosí. Yo pues puedo, igual que tú, decir a lo mejor y no estudiamos periodismo, pero lo ejercemos con profesionalismo y somos voces que queremos informar a la ciudadanía para que la ciudadanía tome decisiones el día de mañana. Yo te puedo decir que en San Luis Potosí se vive un clima bastante tóxico en tema de libertad de expresión, y no solamente de eso, de inseguridad, de en temas de N cantidad de temas, que creo que ya es momento de que estas personas salgan a la luz pública a nivel nacional, porque aquí en lo local nadie habla feo de ellos, todos claro, son bonito y todos son flores para el gobierno gallardista.
1: Anaí Torres, te mando un abrazo. Reconozco la valentía, reconozco lo que cambia tu vida también en toda esta lucha. Y estamos al habla si nos permites. Gracias y, claro, y de verdad sí, un ejemplo a seguir.
0: Te lo agradezco. Solamente, Luis, si me lo permites recordar que todavía tenemos a Cristian Herrera detenido. Sí. No ha salido libre. Tenemos el acto de inconstitucionalidad que la Suprema Corte de Justicia lo está alargando un poco y creo que es un tema súper importante que la Suprema Corte ponga especial atención en en esta acción de inconstitucionalidad, porque si no, nos viene un año bastante sangriento de aquí hasta las elecciones.
1: ¿Para cuándo entra la acción de inconstitucionalidad? ¿Ya está en la Corte? Entiendo que los apoyó la Comisión Nacional de Derechos Humanos. O sea, ¿de qué tamaño estamos viendo la emergencia que la CNDH, que no se ha caracterizado precisamente por ser muy activa, en este caso sí se puso activa?
0: Sí, en este caso sí se puso activa, y creo que no es para menos, puesto que hay en riesgo derechos constitucionales que ya tuvimos a las primeras detenciones, y creo que van por más.
1: Gracias, muchísimas gracias, Anaí. Estamos al habla si nos permites. Muy buenos días. Gracias.
0: Buen día.
1: Y desde el viernes iba a entrar la contraparte de el diputado Serrano. No entró al final de cuentas por cuestiones de tiempo. Y hoy está aquí con nosotros, vía telefónica, Rubén Guajardo. Él es coordinador de los diputados del PAN en San Luis Potosí. Pues en torno a esta ley, a la ley que criminaliza el uso de inteligencia artificial, que metió a tres periodistas en la cárcel, que liberó a dos, pero que hoy estas dos están bajo amenaza, a final de cuentas, en libertad, pero bajo amenaza del gobierno de Gallardo. Gracias por tomar la comunicación, Rubén, diputado. Muy buenos días, ¿cómo está?
2: Hola, ¿cómo estás? Muy buenos días, Luis. Me da mucho gusto saludarte a ti y a tu auditorio. Y bueno, sí, aquí platicando este gran tema. La verdad es que nosotros no acompañamos esta propuesta. El PAN votó en contra. Como tú sabes, pues una de nuestras grandes batallas y luchas históricas del PAN ha sido la libertad. Ahora, ¿por qué votamos en contra? Hay dos argumentos en específico. En primero, porque se legisló muy rápido. No hubo foros, no hubo análisis, pero pues esto ha venido siendo pues una réplica de lo que pasa a nivel nacional con Morena, ¿no? Entonces luego como que les gusta lo que hacen en México y ya lo replican en los estados. Entonces la iniciativa se presentó, no sé, un lunes, y a los 15 días ya estaba publicada en el periódico oficial. Porque sí creemos que es un tema importante, el mal uso de la inteligencia artificial, pero no tan rápido. Y no, y la segunda, pues por el tema punitivo, o sea, poner en el Código Penal el mal uso de la inteligencia artificial, habiendo en México la figura de prisión preventiva, pues creo que es un gran riesgo, ¿no? O sea, la verdad es que, pues si bien creemos que se debe regular el mal uso de la inteligencia artificial, estamos convencidos desde el PAN, Luis, que no puede ser desde el tema punitivo, porque, pues como sabemos, existe la prisión preventiva. Entonces, en lo que se investiga el delito, si eres culpable o no, pues vas para adentro. Y bueno, pues ya tuvimos esta esta prueba que sucedió estos días
1: ya.
2: Y que, bueno, pues ya por orden de un juez federal, porque se ampararon, pues ya ajá. Hoy podrán llevar el procedimiento en libertad. Pero esa ha sido la postura del PAN desde un inicio.
1: Ya.
2: Y decirte, a ver, y lo escuchaba el viernes, si bien el diputado Héctor Serrano fue quien presentó esta reforma, Morena acompañó esta propuesta.
1: Uh-huh.
2: Porque pues, no nada más el verde, sino también Morena.
1: Oye,
2: y toda la claro. Cuarta transformación de aquí de San Luis Potosí.
1: Dime algo, Rubén. Yo entiendo lo que se debe de sentir en estos momentos, estar o sea, en San Luis. Entiendo el odio, porque eso es lo que es, y por las presiones que de pronto se reciben y por lo que vemos, el odio, el poder desbordado de Gallardo, de su esposa Ruth González, lo entiendo perfecto. Pero ahora sí que para eso te alquilas, Rubén. O sea, tú eres diputado de oposición. Me llama la atención que sean 10 periodistas, que sean ahí, que sea la gente que está afectada la que tiene que salir y la que tiene que dar la casta y la que está peleando todo, que la CNDH sea la que, imagínate, al final tuvo que llegar a la acción inconstitucional de inconstitucionalidad, que ojalá pase y que ojalá tumben esa ley. Pero ¿dónde está la oposición en el Estado? O sea, ¿qué están haciendo ustedes? ¿Lo sabía, no sé, Jorge Romero? Porque Jorge Romero parece que nada más sabe de matemáticas y de elecciones y de numeritos y no se da cuenta, por ejemplo, de estas cosas que están sucediendo. ¿Lo sabía alguien en el PRI? O sea, ¿dónde están? Para eso se supone que chambea, ¿no? O sea, ¿dónde está esa denuncia de la oposición en San Luis Potosí, Rubén? ¿Qué pasó ahí?
2: A ver, si bien tienes toda la razón, digo, en su momento, todas las votaciones de aquí del Congreso local, todas se hacen en coordinación con el Comité Ejecutivo Nacional, y más en estos temas que son muy delicados. Y en su momento, pues igual, tú lo has mencionado en varias entrevistas que se han dicho en tu medio, en su momento, digo, se votó en contra, se dijo el por qué, lo mencionamos, lo replicamos, pero pues al final también tengo que ser claro, Luis, los congresos son matemática pura. Y nosotros el día de hoy en el PAN solamente somos 3 diputados y bueno, hicimos todo lo que estaba a nuestros alcances, ¿no? Y todo en coordinación con Jorge Romero y con el Comité Ejecutivo Nacional.
1: Pues no hicieron suficiente. Por ustedes no nos enteramos.
2: Bueno, digo...
1: No, pues es que es tu chamba, Rubén. O sea, no sé a qué se dediquen.
2: Yo respeto esa parte tuya.
1: ¿Cuánto nos cuesta el PAN al año? A ver si ahorita tengo ahí el dato. Creo que 7,000. No, ¿cuánto nos cuesta el PAN al año? A ver si me pueden dar ahí el dato. Creo que son como 900 millones de pesos, una cosa así. O sea, si no es para denunciar este tipo de cosas en la oposición allá, ¿para qué sirven?
2: Entiendo tu parte y la respeto. Pero nosotros, desde que se presentó la reforma, desde la votación y desde todo lo que se ha manejado el sistema, nosotros hemos puesto nuestra postura y lo hemos hecho hasta un alcance de nuestra agenda local.
1: No, pues alcanzó para muy poquito, Rubén. Te aprecio mucho y ojalá que se pongan un poco más las pilas. Ojalá que vean que están atentando contra las libertades de los ciudadanos, carajo. Es para que hicieran más ruido. 2 personas en la cárcel. ¿Ya viste a Eréndira? ¿Ya viste a Alejandra? ¿Sabes cómo las están maltratando? ¿Sabes en qué situación están? ¿Están haciendo algo para liberar a Cristian? ¿Rubén?
2: Bueno, te digo, nosotros votamos en contra.
1: Okay.
2: Hemos estado en esta agenda, lo hemos hecho en lo local y seguiremos trabajando en esta agenda a favor de la libertad.
1: No, pues ojalá que trabajen un poquito más. Gracias, Rubén Guajardo.
2: Gracias,
1: es diputado
2: Luis,
1: del PAN.
2: Muy buen día.
1: ¿Qué cosa? ¿Cuánto cuesta el PAN? ¿Ya tenemos por ahí el dato? ¿Al año cuánto nos sale? Más o menos, según yo, son como 900 millones, 1,000 y piquito. A ver, aquí tengo 2,000 millones de pesos costó el PAN 2026. No, creo que es menos. Ahorita que me den ahí el dato correcto. Pero eso a nivel federal, ¿no? Es que uno dice cuánto dinero le dan al Partido Acción Nacional y cuánto dinero le dan al PRI y cuánto dinero le dan a Morena. Morena creo que es el que tiene más. Bueno, Morena es el que tiene más. Ahorita consigo aquí este dato y se lo comparto. Pero es que sí da coraje. Bueno, ¿qué hacen ellos, pues? Ah, el gobernador está metiendo periodistas a la cárcel. Ah, no hay bronca. Ah, Héctor Serrano, que además era un diputado que salió muy mal de la Ciudad de México y que se fue a refugiar a San Luis Potosí, está poniendo una ley que mete a la cárcel a la gente por utilizar inteligencia artificial. Ah. No, vamos a ocupar el presupuesto para hacer un nuevo logo. Güey, o sea... Son políticos, ¿verdad que da coraje? En fin, abierto el micrófono para la senadora Ruth González, que no ha querido contestar, para el gobernador Gallardo, que no ha querido contestar, y para la Fiscalía de San Luis Potosí, que no ha querido contestar. Quisimos platicar con las periodistas liberadas, les mandamos un gran abrazo, tanto a Eréndira como a Alejandra. Eréndira, Alejandra, estamos con ustedes. Sabemos lo que vivieron allá adentro. Sabemos que no pueden contarlo en estos momentos, pero estamos con ustedes. No se dejen, somos más los buenos. Les mandamos un abrazo con toda empatía y también hacemos todo lo que se tenga que hacer, pues, para obtener la libertad pronta de Cristian. Otro periodista también, él enfocado en Nota Roja, él estaba en, bueno, tiene un portal llamado Código Rojo, y que también lo entambaron el mismo día que Eréndira y Alejandra. Ahí estamos con ustedes. 8:41. Me voy a una breve pausa. Regresamos con más. 5640-05-1025. Ya me lo pasaron. Aquí son 1.300 millones de este año. Gracias. Qué bien le reclamaste también a Rubén Guajardo. Pues es que, ¿qué hacen en la oposición, carajo? Además de venir a hacer numeritos. Numeritos es lo que hacen, sí, ya sé. ¿Se nos pone que eso es lo que tendrían que estar haciendo? ¿No tendrías que estar viendo a los diputados, a los senadores, diciendo, oigan, están metiendo a la cárcel a la gente en San Luis Potosí? No sé, me da muchísimo, muchísimo coraje. Yo creo que somos más los buenos. Nos dicen aquí en el WhatsApp, se nota que están cooptados por el mismo gobierno en San Luis Potosí. Luis, estás muy colérico. Sí, muy colérico, soy Hulk ahora. Gracias por decir lo que pensamos. La verdad es cierto, Luis, son unos agachones en San Luis Potosí. El diputado es puro pretexto. O sea que con levantar el dedo en contra ya se terminó su chamba. Vaya, ¿no? Pues cobran por hacer nada. Dile al gobernador que sí, estamos contigo, que no sean corruptos. Hola, Luis, muy buenos días, nos dicen aquí. Ah, gracias por el mensaje. Luis, qué miedo, la oposición, por supuesto que da coraje. ¿Te imaginas el resultado si existiera esta ley a nivel federal? Pues estaríamos todos en la cárcel. Yo con cadenas perpetuas, seguramente. Ahí me lleva una torta de aguacate, no sea así. 8:42, regresamos, estamos en MBS Noticias.

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2: 28 grados centígrados.

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0: 8:46, vámonos a otras cosas. La CENTE sigue amenazando con paros, con bloqueos, y probablemente va a complicar el desarrollo del Mundial de Fútbol. René Cruz, ¿cómo van las cosas? Muy buenos días.
1: Luis, buenos días. La sección 22 de la Coordinadora Nacional de Trabajadores de la Educación afirmó que hasta el momento no existe ningún acuerdo para reanudar las clases el día de mañana, tal y como se señaló en medios de comunicación y redes sociales. La organización gremial aseveró que la jornada de lucha nacional continúa, ya que sus demandas, entre las que se encuentran la abrogación de la ley del ISSSTE del 2007 y la reforma educativa, permanecen sin una solución satisfactoria por parte del gobierno federal. Agregó que la Asamblea Nacional Representativa ha declarado insuficientes y nulas las respuestas presentadas por el gobierno federal para resolver las demandas centrales del movimiento. Por ello, la sección 22 rechazó cualquier intento de generar confusión, dividir a la base trabajadora o construir escenarios ficticios de retorno a clases, al tiempo en el que subrayó que las campañas de desinformación solo buscan debilitar a la organización y restar legitimidad a la lucha del magisterio. Puntualizó que mientras no existan respuestas concretas a las demandas, no existen las condiciones para concluir la jornada de lucha. Asimismo, los integrantes de la CENTE advirtieron que la propuesta del gobierno federal para desaparecer la unidad del sistema para la carrera de las maestras y los maestros no resulta suficiente y no da cumplimiento a sus demandas, por lo que alertaron que el plantón no solo continuará, sino que se va a reforzar. Luis, el reporte que tengo, muy buenos días.
0: Gracias, René. Y después de la pausa seguimos platicando sobre la CENTE. Fueron a Chiapas a robarse la gasolina y a regalarla a la gente. Y uno diría, ay, qué padre, te robaste la gasolina y me la regalaste. Pues imagínate que tú tienes tu pollería, que tienes tu papelería, de repente llegan unos tipos y se roban todo y se lo regalan a la gente, ¿no? Pues ya no te va a gustar. Ah, bueno, no tengo nada. Bueno, imagínate que llegan a tu casa y te roban más allá de tu par de zapatos. O sea, tienes un par de zapatos, los otros pares te los roban. Y te roban tu ropa y todo lo regalan en la calle. Pues no va a estar chido, ¿no? O sí. Escríbeme. Regresamos con esto y mucho más. 8:49.
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0: 8:52, el secretario de Educación Pública, Mario Delgado, ha hablado en el marco de la mañanera el día de hoy en torno a lo que está sucediendo con la Secretaría de Educación Pública y Placente y estos acuerdos. Escuchemos.
1: Hemos tenido reuniones permanentes con todo el Magisterio Nacional. Contabilizamos más de 51 reuniones, es decir, una cada semana del año. Siempre recibimos a los grupos, sean pequeños, sean grandes, nosotros no discriminamos. Si hay una demanda justa por parte de un maestro o una maestra, es atendido porque así nos han instruido por parte de la presidenta. ¿Qué les propusimos ahora a los maestros que están en el plantón? Que sigamos con esta dinámica de trabajo, que tengamos esas comisiones, mesas tripartitas por estado, donde está la autoridad estatal, donde está la Secretaría de Educación Pública y donde está la representación de los maestros y las maestras. Que sigamos trabajando juntos en estas mesas tripartitas, que participen en la definición de la reforma del USICAM.
0: Esta mañana la CENTE va a protestar en Bucareli Reforma, habrá bloqueos en el primer cuadro de la ciudad, tome usted precauciones. También la zona de Televisa Chapultepec va a estar bloqueada, tome precauciones del caso, como siempre va a ser complicado. Multimedios también ahí en el Centro Histórico y el sur de la Ciudad de México, Televisión Azteca, también estará bloqueado. No se tiene previsto por la CENTE acudir a ninguna mesa en la Secretaría de Gobernación el día de hoy y cada secretario o secretaria general de la CENTE, cada sección, pues va a ir acompañado por su contingente, entonces va a haber bloqueos en varios puntos de la ciudad. Y estamos a 3-4 días de que inicie el Mundial de Fútbol. El viernes, la CENTE en Chiapas tomó gasolinerías, robó la gasolina y la regaló a la gente que iba. Pues según ellos la regalaron, pedían ahí cooperaciones, ¿no? Pero bueno. Algunos dirán, ah, pues qué padre, regrese la gasolina del pueblo al pueblo. Que te roben tus cosas, yo creo que a nadie le gusta. Y además el paro que generas porque, deja tú que quiero que me regales gasolina, necesito gasolina para trabajar, para moverme. Tengo en la línea a Edgar Benítez, él es presidente de Coparmex, allí en Chiapas. Edgar, gracias por estos minutos, ¿cómo estás? Buenos días.
2: Bien, mi estimado Luis, antes que cualquier otro aspecto, muy buen día a ti y a todo tu auditorio. Espero tengan un excelente inicio de semana a todos.
0: Igualmente, Edgar. Oye, ¿cómo que se roban ya la gasolina ya en Chiapas? Veo pues las imágenes y cero autoridades, no nadie, o sea, dejando pues que estuviera el caos a todo lo que da. ¿Cómo les ha afectado a ustedes, a los empresarios en Chiapas? ¿Cómo les está afectando al sector productivo, a la economía? Cuéntanos.
2: Pues mira, estimado Luis, a ver, primero quiero comentar algo que para mí ya empieza a ser preocupante o triste a veces, ¿no? Que si puede sonar como algo extraño para otras entidades en Chiapas, Oaxaca, Guerrero, muchas veces ya la normalidad. Está tan normalizado que los maestros tomen carreteras, tomen, en este caso, gasolinerías, ahorita van a tomar Pemex, aquí la entidad. De hecho, ya tuvimos hace un par de años un tema de desabasto de combustible precisamente por esta misma situación. Y evidentemente ya no a los empresarios, porque ojo, a ver, Luis, yo sí quiero precisar algo. Cuando hablamos de empresarios de Chiapas, somos MIPYMES. El sastre, la persona que abre la cortina de su cocina económica, la que atiende su tienda. Esa es la gente que mantiene a Chiapas y esa es la gente que vive día con día para poder dar de comer a su propia familia. Entonces nos están afectando no a los empresarios, sino a toda la ciudadanía este tipo de actos, porque además tengamos en cuenta que Chiapas gran parte de lo que recibe también es del turismo. ¿Qué turista va a querer venir si tenemos este tipo de actos por gente que además yo creo, yo no he escuchado una sola vez que digan, ah, tomaron gasolinerías, ah, entonces, ¿sabes qué? Le vamos a hacer caso a lo que nos están pidiendo. Uh-huh. Suena hasta absurdo, ¿no crees?
0: No, bueno, yo quisiera invitarte a que vayamos a tomar una gasolinería.
2: Exacto.
0: ¿En cuánto tiempo, crees algo, que ¿no? estamos arrestados?
2: Lo que quieras, y a ver si nos lo dan.
0: Sí, o sea, ¿en cuánto tiempo crees que llega la policía, que nos meten las esposas y que nos meten a la patrulla, no? O sea, y es más, y vamos, minutos, vamos tú y yo y otros, ¿qué te gusta? Otros 40, ¿no? Vamos a tomar una gasolinería y vas a ver que luego llegan y pues nos aplican la ley como tiene que ser. Y me extraña porque Eduardo Ramírez se había caracterizado por tener un combate frontal al crimen organizado. Corrígeme, pero creo que ya compró 2 Black Hawks, 2 helicópteros, el gobernador, y además tiene pues ahí un centro importante de policía de élite que se suponía pues estaba atacando a crimen organizado. Y eso, pues, bien hasta donde pueda estar bien. Pero te preguntaría, pues, ¿por qué no aplica la ley en este caso? ¿Qué les dice el gobernador Eduardo Ramírez sobre esto que están sufriendo?
2: A ver, mira, sí es una realidad que sí es uno de los grandes aciertos de este sexenio, es el combate al crimen organizado, de que nos dejó el gobernador anterior. Actualmente sí ha disminuido bastante y eso siempre se agradece. Sin embargo, a ver, tocaste un punto álgido. Es que realmente ya el tema magisterial en el sur mexicano viene a ser más bien un tema de poder y de presión político, ¿no?
0: Claro.
2: Realmente no es un tema de... Ni siquiera creo que ellos a veces saben lo que están peleando, pero tampoco ves que el gobierno haga actos realmente tendientes a influir en que este tipo de situaciones ya no sucedan a futuro. Porque, ojo, esto es independiente de partidos, ¿eh? Pues en Chiapas tenemos con este tema por lo menos 20, 30 años donde los maestros van, toman, hacen, deshacen y nadie les hace absolutamente nada. Ya hasta tengo la duda de que realmente sean maestros. Espero que no, la verdad. Ojalá sean grupos de choque, nada más.
0: ¿Y la intención es extorsionar al gobierno estatal también? ¿O es parte de esta estrategia federal?
2: Yo presumo, a ver, pareciese que son, pero a ver, es que el Estado, ¿qué tanto puede influir? Es a lo que me refiero, ¿no?
0: Sí, claro.
2: Y no porque tomes gasolinerías en Chiapas va a decir la presidenta a nivel nacional, ah, ¿sabes qué? Vamos a hacerle caso a los maestros. La realidad es que yo nunca he visto eso. Hace 2 sexenios, precisamente con el Güero Velasco, incluso cerraron la capital, estuvo cerrada 4 días. Hubo gente que falleció porque las ambulancias no pudieron llegar a hospitales. Y yo no vi que por eso realmente cambiara o se hiciera caso lo que los presuntos maestros solicitaban, ¿no?
0: Oye, pero que no te manden una patrulla para evitar esto, o sea, porque además no es, no sé, uno pensaría, no se trata de represión o de convertirse en Díaz Ordaz, pero una patrulla, ¿no? O sea, un par de patrullas, tratar de evitarlo, tratar de evitar la confrontación, o sea, hay tácticas para cuidar esto, y es cero presencia de la autoridad. Eso es lo que a mí sí me brinca muchísimo, porque ahorita son gasolinerías. Toco madera, por favor, que no demos ideas, pero al rato igual son las pollerías, las carnicerías, al rato atacan a la papelería, al rato se meten al centro de servicios, de lo que tú quieras, y también a regalarlo al pueblo bueno. O sea, ¿dónde está la mínima autoridad, caray? Es a lo que voy. Me brinca, porque eso sí le corresponde al gobierno estatal.
2: Mira, Luis, yo, a ver, la verdad es que es una realidad que en este país, en el centro y las grandes urbes, es donde más reina la civilidad, y entre más alejado de esto es donde pues realmente la autoridad brilla, ¿no? No por nada el crimen organizado se ha logrado posicionar en muchos lugares de la República Mexicana, precisamente porque brilla este tema de autoridad. Sí puedo yo decir que a lo mejor el gobierno estatal lo que tiene que hacer hasta cierto punto es contener. Sí creo que también a nivel federal es el que tiene que lidiar ya de frente con el tema sindical. Pero, por ejemplo, a ver, Chiapas no tiene una policía antimotines como si existe en la Ciudad de México, ¿no? Estoy seguro que Oaxaca ni Guerrero tampoco la tienen. No digo que esté bien, sin embargo, yo sí creo que hay que atacar de fondo el tema. Por ejemplo, a ver, el tema sindical. ¿Por qué tanta gente tiene el sindicato de maestros? Porque si un maestro tiene un problema, el único que se lo puede solucionar es el sindicato. ¿Por qué el gobierno federal no crea procuradurías tipo Profeco en todos los estados que ayuden a los maestros a atender sus quejas? No tenga que acudir un líder sindical, porque el líder sindical también extorsiona a muchos maestros para tener que ir, porque si no van, simplemente los despiden, les pagan o no les soluciona sus problemas. Entonces, si te fijas, se genera un círculo vicioso. ¿Por qué no atacamos más de fondo y por qué no vemos? A ver, sí creo que el derecho sindical está bien, sí creo que el derecho a manifestarse está bien, pero también respeta la propiedad privada, no afectes a terceros que no tienen tema y que además, por más que lo afectes, no va a cambiar nada el actuar de la autoridad en el centro del país.
0: En un ojo de buen cubero, ¿cuánto fue la pérdida del robo de gasolinerías del fin de semana?
2: Mira, tomaron cerca de 7-8 gasolinerías. Yo personalmente pregunté 2 o 3, no me quisieron dar muchos datos, porque al final, como ellos me dicen, estamos expuestos a este tipo de situaciones. no quieren arriesgar el tema. Uno más o menos me especulaba que aproximadamente le considera que podía estar por ahí entre 5 o 6 millones ya entre todas las gasolinerías, pero te reiteraba, o sea, el tema no es ese, el tema es que entonces cualquier grupo ya va a llegar a tomar gasolinerías para tratar de ejercer presión en gobierno. Eso es lo que no debemos permitir.
0: ¿Qué cosa?
2: Hoy toman Pemex. Hoy y ojalá no nos quedemos sin gasolina, ¿eh?
0: Hoy toman Pemex allá en Chiapas.
2: Así es.
0: Qué cosa. Vamos a estar atentos y te aprecio mucho por estos minutos. Estamos en comunicación, si me permites. Te mando un abrazo, claro. Edgar. Es Edgar Benítez, igual, presidente de Coparmex en Chiapas.
2: Igualmente, Luis. Saludos a todo el auditorio.
0: Gracias. Son las 9:02. No me tardo.
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4: Hola Luis, ¿cómo estás? Saludos, buenos días para todos en MBS. Se acerca la hora, se acerca el momento, el 11 de junio. Quedan apenas 3 días, unas cuantas horas. Y buenas noches, tuve la oportunidad de estar personalmente en el Estadio Ciudad de México, Estadio Azteca, y realmente el escenario está totalmente tomado por FIFA. Se están colocando los últimos filtros de seguridad, el estadio está completamente sitiado. Y bueno, dentro hay un movimiento también importante de las marcas que publicitan el Campeonato Mundial de Fútbol, que están colocando stands, tiendas y demás. Por dentro el estadio luce impecable, impecable, ya lo han dejado adornado con las banderas de todos los miembros de la FIFA, como ocurrió en 1986 y en 1970. Y bueno, ahí se han visto también de noche algunas prácticas de los drones que van a funcionar durante la ceremonia inaugural. El problema es que va a ser a la luz del día, ¿no? Y cuidado que el pronóstico del tiempo, anoche estuvo lloviendo, pero el pronóstico del tiempo indica que para el jueves a esa hora también tendremos lluvia. La realidad es que el nuevo pasto del Estadio Azteca rápidamente absorbe toda la humedad, todo el agua, y ayer, a pesar del aguacero que estaba cayendo, no se notaba para nada en la cancha. Bueno, hay alarma a pocas horas del inicio del Campeonato Mundial de Fútbol. Un tiroteo ocurrido en Kansas City, Missouri, dejó al menos 9 heridos. La ciudad es la base de entrenamientos de los combinados nacionales de Países Bajos, Inglaterra y Argentina para la Copa del Mundo. Obviamente hay temor por ese tipo de situaciones, es la inseguridad a la cual tiene que enfrentar, la cual enfrenta casi siempre Estados Unidos con los constantes tiroteos. La selección argentina estaba terminando de jugar un partido en Texas, así que estaba fuera de la ciudad de Kansas City, mientras que Inglaterra estaba entrenando a solamente 18 kilómetros. Hubo varios partidos amistosos. El caso de Argentina, le ganó 2-0 a la selección de Honduras en College Station. Brasil se impone 2-1 a Egipto. El equipo de Escocia 4-0 a Bolivia. Suiza y Australia empatan a 1. Estados Unidos cae 2-1 frente a Alemania. Mientras que Portugal se impone 2-1 a Chile. Bélgica le metió una goleada de 5-0 a Túnez. Algunos resultados de los últimos juegos ya de preparación rumbo a la Copa del Mundo. Bueno, en temas de la selección de Irán, que ya está trabajando en territorio de los Xolos de Tijuana, en la frontera, dicen las autoridades iraníes, en este caso el embajador de Irán en México, que ya hay permiso para que los futbolistas tengan visas para entrar a Estados Unidos. Deben entrar el mismo día del partido y regresar a Tijuana. Eso va a estar complicado, pero así lo tendrán que hacer. Tienen un par de partidos en Los Ángeles, que está cerca, y otro más en Seattle, donde tomarán un avión. Pero exige la delegación iraní que también se le dé acceso a los entrenadores, a los médicos, a todo el personal que es parte de la delegación iraní que va a la Copa del Mundo. Así sigue la situación tensa en cuanto a ese tema. Bueno, como estuvo tenso también ayer la situación del mediocampista danés Christian Eriksen, volvió a encender las alarmas al desplomarse sobre el terreno de juego al minuto 65 del partido amistoso entre Dinamarca y Ucrania, disputada en Odense Stadium. El incidente revivió el recuerdo del episodio que vivió durante la Eurocopa del 2020 cuando sufrió un paro cardíaco mientras defendía a la selección danesa en junio del 2021. Vamos a ver qué es lo que dicen los médicos. Por fortuna pudo salir por su propio pie del estadio. El partido fue obviamente suspendido. El actual presidente del Real Madrid, Florentino Pérez, revalidó su cargo tras imponerse el domingo a su rival Enrique Riquelme en las primeras elecciones a la presidencia merengue en 20 años. Hemos ganado, dijo anoche el presidente del Real Madrid, por el 65% de los votos. Ahora, pues tendrá que concentrarse Florentino Pérez en tratar de recuperar al Real Madrid, porque últimamente los resultados pues no le han favorecido. Bueno, parecía que Cadillac ganaba en Mónaco, el equipo de Sergio Checo Pérez, su primer punto de la historia, pero los comisarios le impusieron una penalización posterior a la carrera, con lo cual le quitaron el punto. Terminó Checo Pérez en el puesto 10, parece que colocó mal su automóvil cuando había una reanudación después de que una bandera roja detuviera la carrera, así que del gozo al pozo, pero bueno, ya mostró algún tipo de competencia realmente, pues de que puede competir, ¿no?, este equipo de Cadillac. Tendrán que ir, obviamente, seguir trabajando para conseguir los resultados. Y el que sí consiguió resultados fue Alexander Zverev. Terminó por fin la racha, la particular maldición de no poder ganar un título de Grand Slam. Venció en la final de Roland Garros al italiano Flavio Cavoli por 6-1, 4-6, 6-4, 6-7 y 6-1. Así que la demanda de 29 años logra finalmente ganar un torneo de Grand Slam. Y el que regresó a las competencias después de casi dos meses por lesión fue el ciclista mexicano Isaac del Toro. Estuvo en el Tour Average Rhône Alpes, finalizó en la posición 12 en una primera competencia importante para tomar ritmo previo a lo que va a ser su participación en el Tour de Francia. Lo que tenemos en deporte, los esperamos con todo el equipo de BBC Deportes a las 3 de la tarde. Gracias.
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10: ¿Qué tal, Luis? Buenos días a ti, buenos días también a nuestros amigos del auditorio. Te comento cómo arrancan en esta jornada los principales indicadores en Estados Unidos y en México. El Dow Jones Industrial está registrando un avance de 0.30%. También gana en el arranque el Nasdaq 1.86% y pierde el S&P BMV de la Bolsa Mexicana de Valores 0.56%. Se cotiza en 65,762.13 unidades. En el mercado cambiario, el dólar en ventanilla bancaria se compra en 16 pesos con 59 centavos, se venden 17 pesos con 73, el euro se compra en 18 pesos con 43, se vende 20 pesos con 73 centavos. El precio promedio de la gasolina magna en el país se ubica en 23 pesos con 67 centavos por litro, la roja o premium en promedio se compra en 28 pesos con 46 y el diésel en 27 pesos con 21. En la Ciudad de México, el litro de magna se ubica en 23 pesos con 81, la premium en 28 pesos con 71 centavos y el diésel se ubica en 26 pesos con 99 centavos. Finalmente, la criptomoneda más conocida, el Bitcoin, está registrando un avance de 1.64%. Se compra en 1,114,518 pesos por cada cripto. Luis, es mi reporte al auditorio. Muy buenos días.
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0: 9:15. Acaba de publicarse una nota, ahorita la comparto en nuestras redes sociales. Hay que tomarla con mucho tiento. Es una nota de un diario denominado La Opinión, que es un diario de Los Ángeles. Es un diario ya de hace muchos años, se publica desde 1926. No es particularmente fuerte en cuanto a investigaciones periodísticas. O sea, es un diario que sí tiene mucha historia, pero no particularmente fuerte en investigaciones periodísticas, y esto es importante decirlo. Porque lo que estamos viendo es una réplica o una respuesta a lo que publicó Stephen Fisher, que es un periodista de investigación con amplio reconocimiento en el LA Times, que es un medio de muchísimo prestigio, con muchas investigaciones periodísticas en su haber. Entonces, bueno, hace un momento en La Opinión salió una nota particular. Estoy tratando de localizar al periodista, él se llama Jesús García, y publicó lo siguiente: Estados Unidos niega que gobernadores de México tengan un permiso especial usado para casos de seguridad. De acuerdo a lo que dice Jesús García, él habría, y esto me parece lo que más me brinca de la nota, él habría solamente por correo electrónico solicitado al Department of Homeland Security información sobre Francisco Alonso Durazo Montaño y Américo Villarreal. Me llama la atención porque por lo regular no responde así el Homeland Security, pero bueno, le habría respondido a Jesús, aunque no hay ahí una copia del correo electrónico o algo. Simplemente dice: Francisco Alonso Durazo Montaño y Américo Villarreal Anaya no han sido, y luego ya entrecorchetea algo, beneficiados con tal permiso. O sea, como que ellos no tendrían parol. Tampoco le dice el Homeland Security si tienen visa, ¿eh? Y ese encorchetado, no sé si sea un error o si es adrede o por qué, pero suena a respuesta de lo que publicó la LA Times. A eso suena. Ahora, si esto está y hay un documento oficial del Homeland Security y lo tiene La Opinión, y el documento oficial del Homeland Security, que bien puede ser un correo electrónico, dice que Américo Villarreal y Alfonso Durazo tienen visa vigente, bueno, pues obviamente ya hay un contraste brutal a lo que publicó Stephen Fisher. Pero hoy lo que dice el diario este, La Opinión, que le digo, tiene su fama, pues. Se fundó en California, en Los Ángeles, hace ya mucho tiempo, desde el 26. Lo que dice hoy el portal es eso, que le escribieron un correo electrónico al Homeland Security y que el Homeland Security les respondió y que les dijo que supuestamente, bueno, que no han sido beneficiados ni Durazo ni Américo Villarreal con el parol. Se lo adelanto porque estoy muy seguro que este mismo link, que este documento, que está de trabajo de Jesús García, a quien pues yo le debo todo el respeto, ¿no? No tengo el gusto de conocerlo personalmente, no sé cuál es su trabajo previo, no tengo por qué pensar que está mintiendo, pero seguro va a ser utilizado la narrativa de la 4T para decir: ahí está, están mintiendo. Y es pues lucha de narrativas, al final de cuentas, que es en las que estamos. Ahí le dejo la nota. Es de La Opinión. Lo único en nota que hay es que dicen que le mandaron un correo electrónico al Homeland Security y que el Homeland Security les respondió. No hay ninguna captura de pantalla del correo que podamos ver que realmente es del Homeland Security. No hay nada. Lo único que hay es que hubo una respuesta, supuestamente el Homeland Security, en donde les dirían a este periodista, Jesús García, que efectivamente no tendrían ningún parol, ni Durazo, ni Américo Villarreal. Tampoco les dice que su visa está vigente. Ahí se lo dejo. 9:18. Los restaurantes que transmitan partidos del Mundial deben de tener una licencia y agua, si no la tienen, porque sí pueden venir algunas multas fortísimas. Le aprecio mucho en esta mañana que me tome la comunicación. Claudia Ramírez es la presidenta de CANIRAC, de la Cámara Nacional de la Industria Restaurantera. Gracias, Claudia. ¿Cómo está? Muy buenos días.
1: Hola, muy buenos días. Saludo a todo el auditorio.
0: Oiga, qué interesante. Digo, esto ya había pasado, no es que sea la primera vez, pero pues a final de cuentas ahí está la alerta, el foco, la precaución. Si algún restaurantero quiere transmitir partidos, ¿tiene que pedir licencia, Claudia? ¿Cómo está la cosa? Cuéntenos.
1: Sí, justo eso, te platico. Nosotros hemos estado realizando un esfuerzo permanente para informar a todos los restauranteros sobre todas estas reglas que comentas que aplican en materia de la transmisión del Mundial. Hoy en día sabemos que Televisa tiene los derechos para esta transmisión y por eso es muy importante que se paguen esos derechos, ¿no? Al final hay un lucro indirecto por la transmisión de este partido. Entonces es importante hacerlo justo con las marcas que lo deben transmitir. ¿Quiénes son los que están hoy en día autorizados? Es Easy y Sky, ¿no? Entonces es importante pagar los derechos correspondientes para evitar cualquier multa.
0: O sea, ¿eso se paga directamente con Easy y Sky? ¿Se paga esa licencia para transmitir en un restaurante?
1: Claro. Con ellos directamente, a través de la contratación del servicio, se pagan justo esos derechos y con eso evitamos cualquier sanción que en este caso el INPI, quien es la autoridad verificadora, pudiera darles alguna sanción.
0: Déjeme preguntarle, Claudia, si no se paga, entiendo que puede llegar a haber multas, pero ¿va a haber inspecciones

0: el uso de la marca, ¿no? Ellos también van a revisar que se respete, que no haya publicidad. Hemos escuchado mucho del ambush marketing y que no haya publicidad que vaya, que no cumpla los lineamientos de la FIFA, y eso también puede tener una sanción.
1: ¿Son muy caras las sanciones?
0: Sí, depende cuál sea esa sanción, pero va desde 250 mil UMAS, que son alrededor de 28 millones de pesos aproximadamente, por el caso del marketing. Y en el caso de las transmisiones es depende, porque va a haber muchos en donde la sanción más fuerte va a ser aquellos que no utilicen transmisiones legales y que estén utilizando piratería. Entonces sí hay niveles de esa multa que el INPI determinará en la visita.
1: Eso es bien interesante, porque una cosa es, a ver, tú tienes un restaurante, tienes que pagar las licencias, y lo más sencillo es pagarlas a Easy y a Sky, ahí con tu mismo servidor, con tu mismo proveedor de servicios de televisión, ahí podría, oye, tengo un restaurante, ya verás, y se arregla la licencia. Pero,
0: exacto.
1: O sea, hay quien a lo mejor está como usuario normal, lo pone, eso está mal. Pero hay quien ni siquiera tiene la transmisión de usuario normal, digamos, y está transmitiendo piratería. O sea, ahí todavía puede ser peor, porque sí, se transmite vía pirata, digamos, en varias plataformas o en varios sitios de internet, ilegales, por supuesto. Si se toma de ahí la señal, podría ser peor.
0: Exacto. Entonces, por eso nosotros no recomendamos utilizar señales piratas o links ilegales. Claro. O usar decodificadores ilegales. Y la otra también, que es súper importante, es que no se pueden utilizar plataformas de streaming. Mucha gente ha pensado últimamente y nos han preguntado, oye, ¿puedo utilizar estas plataformas como VIX y demás? No, esas no están autorizadas dentro de un restaurante, únicamente son para uso doméstico. Y eso también puede generar un incumplimiento y pueden estar sujetos a una sanción.
1: Esto me lo estaba preguntando mucha gente en la red, y entiendo que la CANIRAC pues está dando esta advertencia y está dando estos lineamientos a sus agremiados y también pues a toda la industria restaurantera que está en la economía formal en este país. Pero usted lo sabe muy bien, Claudia, hay muchísima economía informal, casi el 55% de esta economía es informal. Mucha gente pregunta, bueno, ¿qué pasa si lo transmiten en mi tortería? ¿Qué pasa si lo paso en mi puesto de tacos o en un puesto que tengo en la calle o cosas por el estilo? ¿A poco se podrían llegar a aplicar ahí sanciones?
0: Todo, la verdad es que confiamos en que las autoridades harán las verificaciones correspondientes, pero todos están sujetos a una sanción y verificación por transmisiones ilegales. Y nosotros, justo como comentas, a través de nuestras redes sociales, de nuestra página de internet, de sesiones informativas, estamos dando toda esta información asertiva.
1: Ahora, hay otro tema también que preocupa mucho. Platico con Claudia Ramírez, ella es presidenta ejecutiva de CANIRAC. ¿Qué pasa con los fraudes? Porque puede llegar a haber en este momento pues gente que vaya ahí con los restaurantes y quiera cobrarles algo de más, que son estafadores, que les marquen por teléfono. O sea, ya sabemos, ¿no? La delincuencia organizada tiene una creatividad enorme que quiera decirle, oye, no, pues te voy a cobrar más porque tienes a tanta gente o cosas por el estilo. ¿Se puede denunciar? ¿Cómo estar preparados frente a esto?
0: Sí, hemos estado trabajando de la mano de las autoridades para hacer unas guías de para que puedas tú ver si él es un verificador autorizado o no. Entonces vienen puntos muy específicos en donde tú les puedes solicitar su nombre, su credencial, se tienen que identificar de la manera correcta, y vamos a tener plataformas en donde el propio restaurante va a poder verificar si la persona que está asistiendo realmente es un verificador autorizado, en este caso por el INPI, si van a revisar únicamente la transmisión. Y lo mismo para las otras dependencias. Habrá dependencias como Profeco, que también harán sus verificaciones, y también exactamente el mismo procedimiento, en donde a través de su página de internet nosotros podemos verificar si la persona que se está presentando en el restaurante realmente es un verificador autorizado.
1: Gracias, Claudia Ramírez, es la presidenta ejecutiva de CANIRAC. Más información en CANIRAC, ahí en la página de internet. Hay unas guías muy, muy interesantes, y bueno, pues cualquier duda se pueden comunicar también con la misma asociación, ¿no? Con la Cámara.
0: Claro que sí. Muchísimas gracias por el espacio.
1: Gracias a ti. Es Claudia Ramírez, presidenta ejecutiva de CANIRAC. Y ya estaremos platicando pronto, espero, con el INPI, con el nuevo titular del INPI, por cierto, que es Vidal Llerenas, porque hay muchos retos. Este es uno de ellos. El otro, el de la piratería. Se ha visto cómo está todos lados, ¿no? Tepito por mencionar uno, pero donde quiera, pues hay una cantidad enorme de cuestiones piratas, que la playera, que el balón, que los tenis, que en fin...

0: 9:26.
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0: ¿Cómo está sintiendo el Mundial? ¿Hay ánimo? ¿Hay buen humor? ¿Está ganando la amargura? Y es que es una pregunta que está generalizándose en varias partes de la República, en varias ciudades. Algo como lo que se vivió en México 86, pues dicen, no es lo mismo. No despierta tampoco el mismo interés. El altísimo costo de los boletos del Mundial, el tema pues de las protestas, el descontento social, la inseguridad, en fin, hay muchas cosas que están jugando en contra del ánimo en el Mundial. Hoy estrenamos estas cápsulas que estaremos compartiendo con usted a lo largo de esta Copa del Mundo, y previo al inicio del Mundial, pues abrimos con esta, el ánimo futbolero. ¿Cómo se siente usted? Escríbame 5640-05-1025, WhatsApp abierta para todo el auditorio.
2: Que deberíamos estar viviendo la fiesta más grande de los últimos años. El mundial más grande de la historia, organizado en parte en el país más apasionado por el fútbol de toda la región. 3 países sede, 104 partidos, 48 selecciones. El Azteca inaugurando la justa como en el 70 y en el 86. Y sin embargo, algo no termina de prender. El problema de fondo es uno que nadie quiso ver cuando se diseñó el formato, cuando la fiesta de todos, al final, no es de nadie. México será sede de apenas 13 partidos de los 104 del torneo, los mismos que Canadá, un país donde el fútbol no es ni el tercer deporte más popular. Estados Unidos, en cambio, se quedó con 78, más del triple. Y no solo los partidos, la semifinal, la final y el protagonismo económico y mediático del torneo irán a parar al norte. Y el contraste en el interés lo dice todo. En México, prácticamente toda la población sabe que el Mundial se juega en casa y quiere vivirlo. En Estados Unidos, menos de la mitad de su gente sabe que son sedes. En Canadá, 2/3 partes de la población dicen que ni siquiera van a seguir el torneo. México llega a este Mundial con la ilusión histórica de ser el primer país en organizar 3 Copas del Mundo, el Azteca. Ese coloso de Santa Úrsula donde Pelé levantó una copa y Maradona dejó 2 de los goles más famosos de la historia, abrirá el torneo el 11 de junio frente a Sudáfrica. Un momento que debería ser épico, pero la realidad detrás del telón es menos glamurosa. A un mes de la inauguración, el estadio todavía no había sido entregado a la FIFA. Cuando fue reinaugurado en marzo con el partido amistoso contra Portugal, los aficionados reportaron fallas en la conectividad Wi-Fi, problemas en los accesos, zonas desde donde no se podía ver el juego por obstáculos visuales y obras sin terminar. Y por si fuera poco, a principios de mayo se hizo viral un video que mostraba pedazos de concreto desprendiéndose de algunos asientos, con baños todavía en obra negra. El estadio más famoso de América Latina, a 30 días de abrir un mundial, con los baños inconclusos.
3: Lo mejor de este estadio a nivel europeo mundialista es el... ¡Ay! Con souvenirs del estadio.
2: Afuera del Azteca, la Ciudad de México presenta otra imagen que no aparece en los folletos oficiales. En las bardas del entorno del estadio conviven los pendones mundialistas con grafitis que dicen cosas como: ¿quién en Ciudad de México puede pagar 18, 20 o 25 mil pesos de renta? Fichas de búsqueda de personas desaparecidas colocadas por madres buscadoras permanecen pegadas en las mismas bardas.
4: Vemos que hay una comercialización del espacio y de la ciudad en beneficio de unos cuantos.
2: Una sede mundialista rodeada por la realidad que el Mundial no alcanza a tapar. Y es que el efecto económico del torneo en las ciudades mexicanas tiene 2 caras. Sí, llega turismo. Sí, hay derrama, pero también llega la gentrificación. Rentas disparadas, vecinos desplazados, servicios básicos como el agua escaseando en colonias aledañas a los estadios para priorizar al evento.
5: Tengo que comprar pipas porque no se llenan las cisternas y despierta uno y no hay agua y es una situación muy crítica.
2: Y para quien quiere ir al estadio, hay otro muro antes de llegar a la cancha. Este es el mundial más caro de la historia del torneo. Los boletos más accesibles para los partidos en Estados Unidos rondan los $1,000. Los de semifinal superan los 11,000. La final, en promedio, cuesta $13,000 por persona. Para ponerlo en perspectiva, en Qatar 2022, la final costaba $1,600. El precio se multiplicó por 8. En México, la situación es diferente en escala, pero igualmente irónica. En una encuesta realizada meses antes del torneo, 0% de los mexicanos consideró que los precios de los boletos eran accesibles. ¡Cero!
6: También los precios por los boletos realmente no corresponden a lo que se puede pagar. Yo entendería que por un partido de semifinales, un partido final, un duelo muy especial entre dos selecciones, el precio del boleto suba, ¿no?, de acuerdo con la demanda.
2: En el 70, México organizó su primer mundial, la entrada más barata costaba lo que una persona ganaba en un día de trabajo. Para el 86, un paquete de 13 partidos, incluyendo la inauguración y la final, costaba 5 días de salario mínimo. Hoy, un solo boleto de fase de grupos puede representar varios meses de sueldo para la mayoría de los mexicanos. Y luego está el elefante en la habitación del que nadie en la FIFA quería nombrar cuando se otorgó la sede en Estados Unidos: Donald Trump. Más de 120 organizaciones de derechos humanos emitieron alertas formales advirtiendo que aficionados que viajen a ver partidos en Estados Unidos podrían enfrentar discriminación racial, revisión de dispositivos electrónicos e incluso detención migratoria. Para los 65 millones de latinos que viven en Estados Unidos, muchos de ellos, la afición más apasionada del torneo, la amenaza de una redada del ICE pesa más que el precio del boleto. La fiesta más grande del mundo se juega en un país donde parte de su público más entusiasta tiene miedo de ir al estadio.
7: Esta Copa Mundial de 2026 corre el riesgo de ser definida por exclusión y miedo. Este gran evento deportivo se desarrollará en un contexto marcado por políticas migratorias abusivas en Estados Unidos, nuevas amenazas a la libertad de prensa, discriminación, la falta de cumplimiento de compromisos de derechos humanos.
2: Y el efecto ya se siente. La demanda hotelera en la ciudad de sede de Estados Unidos cayó un 80% respecto a lo esperado. Los hoteles bajaron precios para atraer visitantes. El boom turístico prometido por la FIFA no se está materializando. En medio de todo esto, hay un factor que sí puede cambiar el ánimo de México de golpe: el Tri. Si la selección mexicana gana su primer partido en el Azteca contra Sudáfrica el 11 de junio, todo lo demás pasa a segundo plano. Los estadios inconclusos, los precios, la política, México tiene esa capacidad única de convertir un gol en una fiesta nacional instantánea. Pero si pierde, la fiesta que ya no prendía bien se apaga de golpe. Y entonces, todo lo que está mal alrededor del entorno se vuelve mucho más visible. Los mundiales que quedan en la memoria colectiva tienen algo en común: una sede con identidad, con calle, con alma. Italia 90, Francia 98, Sudáfrica 2010, Brasil 2014. Países donde el torneo lo invadía todo. Este mundial tiene la infraestructura más grande de la historia: 104 partidos, 48 selecciones, estadios modernísimos. Lo que no tiene es un dueño. Y sin dueño, la fiesta más grande del planeta corre el riesgo de sentirse como una convención corporativa con pelota. El 11 de junio, en el Azteca, se sabrá si México logra lo que siempre ha sabido hacer: convertir la cancha en el lugar donde se olvida todo lo demás.
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9: 935,
8: 29 grados centígrados.
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29: Excelsior con Jorge Fernández Menéndez. Avergonzados de la Ciudad de México. El autor cuestiona duramente la gestión de Clara Brugada al frente del gobierno capitalino. Según el autor, la jefa de gobierno está más preocupada por proyectos estéticos como la pintura de espacios públicos y la imagen urbana rumbo al mundial que por resolver problemas estructurales como baches, inundaciones, inseguridad, extorsiones y deficiencias en el transporte. Agrega que Brugada intentó replicar modelos urbanos colombianos sin considerar que allá hubo transformaciones sociales y de infraestructura. Enfatiza que se tuvieron 8 años para realizar las obras, que aunque ya fueron inauguradas, no están terminadas. Concluye analizando que la ciudad está en peores condiciones que nunca antes y no deja de ser vergonzoso. Finalmente de Reforma con Gustavo Fondevila. Cuchillos en las escuelas. El autor expone el reciente caso de un alumno en la primaria Manuel López Cotilla, ubicada en la colonia Roma, en la Ciudad de México, que amenazó con un cuchillo a sus compañeros. Señala que aunque no hubo heridos, padres de familia criticaron la falta de información por parte de las autoridades escolares y exigieron una investigación. Agrega que el hecho se suma a otros episodios ocurridos en distintas escuelas de la capital del país, donde se han registrado agresiones con armas blancas, golpes e incluso homicidios. El autor afirma que estos sucesos comparten factores como la discriminación, el acoso escolar y la normalización de la violencia como mecanismo para resolver conflictos. Ante cifras crecientes de bullying en las escuelas, propone que se debe priorizar la prevención, la detección temprana y la construcción de entornos de convivencia seguros dentro de los planteles. Soy Coco García y estas fueron las columnas del día.
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0: Las 9:40, ya regresamos. Hay elecciones en el Perú y el peor escenario se ha dado en Perú. Hay dos candidatos, dos contendientes. Una es Keiko Fujimori, de derecha, muy, muy partidaria de las políticas de Donald Trump, y el otro es Roberto Sánchez, cercano al expresidente Pedro Castillo, pues también cercano hacia la izquierda, también una izquierda un tanto radical. Se radicalizaron, se polarizaron los votos en el Perú y están prácticamente en un empate técnico. Me enlazo hasta el Perú con Héctor Villa. Adelante, Héctor.
1: Buenos días, Luis. Este domingo se llevó a cabo la segunda vuelta en la que Keiko Fujimori se medía por cuarta vez, en esta ocasión frente a Roberto Sánchez del partido Juntos por el Perú. Todavía no hay un resultado definitivo, ya que se siguen contabilizando las actas, pero está muy cerca del 100%. Sin embargo, la brecha entre los dos candidatos, Fujimori y Sánchez, se ha ido acortando, siendo ahora la diferencia menos de 75.000 votos. Al ser anunciado el empate técnico ayer en la noche por la encuestadora Ipsos y Transparencia, la candidata Keiko Fujimori dijo que no se adelantarán a celebrar ningún resultado hasta que se tengan el total de actas contabilizadas. Escuchemos.
2: Hasta el momento no hay ningún ganador en esta contienda. Por tal razón, serán días largos hasta conocerlo. Sería irresponsable definir el resultado en base a una muestra, como es el conteo rápido.
1: Por su lado, el candidato Roberto Sánchez se llamó a la defensa del voto en una locución que hizo frente a sus simpatizantes. Escuchemos.
3: Hoy, en el conteo rápido, hay una ventaja importante que reafirma la voluntad del pueblo que quiere democracia y justicia. Pero como corresponde a un pueblo demócrata, este es el momento de la defensa del voto, de la transparencia electoral.
1: Durante el día detuvieron a 12 personas que estuvieron involucradas en la alteración de las boletas electorales. Este proceso se da en medio de un contexto en el que Perú está azotada por la delincuencia y con promesas de ambos candidatos para combatirla, además de venir de una primera contienda electoral donde se presentaron retrasos e irregularidades en el desarrollo de la jornada. Esta es la información que tenemos a esta hora desde Lima, Perú. Héctor Villa para MBS Noticias.
0: Gracias, Héctor. Le damos una vuelta al mundo con Leire Batalla.
4: Vámonos con una rápida vuelta al mundo. Se recrudece la tensión entre Israel e Irán. La guerra en Medio Oriente ya supera los 3 meses de hostilidades y pese a los esfuerzos diplomáticos liderados por Estados Unidos, los combates están lejos de detenerse. El domingo Israel lanzó un ataque contra los suburbios del sur de Beirut, bastión del grupo chiita Hezbollah, aliado de Teherán. El bombardeo dejó 2 muertos y 20 de heridos. Además, representó un nuevo golpe a la tregua anunciada la semana pasada para reducir las hostilidades en Líbano. La respuesta no tardó en llegar. Irán acusó a Israel de haber cruzado todas las líneas rojas y lanzó oleadas de misiles contra territorio israelí, que fueron interceptados por sus fuerzas armadas. El intercambio de fuego obligó a varios países de la región, entre ellos Siria, Irak e Irán, a restringir o cerrar parcialmente su espacio aéreo. Las hostilidades continuaron durante la mañana de este lunes y en medio de la escalada, los rebeldes hutíes de Yemen, respaldados por Teherán, reivindicaron un ataque contra Israel y anunciaron un bloqueo total al paso de embarcaciones israelíes en el Mar Rojo. Horas después, las autoridades israelíes aseguraron haber concluido esta fase de su ofensiva contra Irán, aunque se mantienen en estado de alerta ante la posibilidad de nuevos ataques por parte de Hezbollah. Por su parte, Teherán también ha detenido sus operaciones, pero advirtió que responderá con mayor contundencia si Israel reanuda sus bombardeos sobre el Líbano. Ante el riesgo de una escalada mayor, el presidente de Estados Unidos, Donald Trump, ha hecho un llamado a ambas partes a reducir la confrontación. Este lunes, a través de Truth Social, el mandatario estadounidense aseguró que Israel e Irán buscan una tregua inmediata y que las negociaciones de paz continúan, aunque también reconoció el riesgo de que las nuevas embestidas descarrilen los esfuerzos diplomáticos impulsados por Washington. Perú entre dos extremos. Más de 27 millones de peruanos fueron convocados este domingo a las urnas para elegir al noveno presidente que tendrá el país en apenas una década. Los electores decidieron entre dos proyectos políticos antagónicos. La derechista Keiko Fujimori, quien reivindica el controvertido legado de su padre, el exmandatario Alberto Fujimori, y el izquierdista Roberto Sánchez, considerado el heredero político del expresidente Pedro Castillo, actualmente encarcelado tras su fallido intento de autogolpe en 2022. Con más del 90% de las actas procesadas, el conteo oficial del Jurado Nacional de Elecciones otorga a la candidata de Fuerza Popular el 50.07% de los votos, mientras que el abanderado de Juntos por el Perú suma el 49.92%. Voto a voto, la brecha entre la candidata derechista y su contendiente de izquierda continúa estrechándose, manteniendo abierta una de las elecciones más reñidas de la historia reciente del país. Sin embargo, las autoridades anticipan que el escrutinio definitivo no concluirá sino hasta mediados de julio. Un video
5: video reabrió la herida. A través de sus redes sociales, el cantante español Miguel Bosé publicó un video en el que aparece arrodillado en homenaje a Henry Nowak, cuya muerte ha sacudido al Reino Unido en los últimos meses. El gesto destacó reacciones encontradas, mientras algunos aplaudieron la solidaridad del artista, otros cuestionaron la forma elegida para referirse a un caso tan sensible. Nowak, de 18 años, fue apuñalado en diciembre de 2025 en Southampton, al sur de Inglaterra, cuando regresaba de una fiesta. Su agresor, Big Room Diwa, de 23 años, aseguró falsamente ante la policía que el estudiante había proferido insultos racistas en su contra. Los agentes esposaron a Nowak mientras yacía herido en el suelo. En un video captado en el lugar se escucha al joven decir: "No puedo respirar". El pasado lunes, un juez condenó a Diwa a cadena perpetua con un mínimo de 21 años de prisión, tanto por el asesinato como por haber mentido a las autoridades. El caso ha desatado una ola de indignación social en Reino Unido y reavivado el debate sobre los abusos policiales y la discriminación. La controversia incluso escaló al terreno diplomático después de que el vicepresidente estadounidense J.D. Vance acusara a las autoridades británicas de aplicar criterios distintos según el origen de las personas y vincular al crimen con el flujo migratorio masivo. El gobierno de Keir Starmer rechazó las declaraciones y acusó a quienes buscan utilizar una tragedia para alimentar la división. Esta fue la Vuelta al Mundo de hoy. Yo soy Leire Batalla y puedes encontrarme en X como arroba Leire-Batalla.
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7: 29 grados centígrados.
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1: Y es para las 10. Diana Alcaraz es nuestra jefa de información. ¿Cómo estás, Diana? Muy buenos días.
2: Buenos días, Luis. Muy bien. Un saludo a ti, un saludo a todos los que nos ven y nos escuchan. Y vámonos con información, Luis, porque en estos momentos las inmediaciones del Ángel de la Independencia aquí en la Ciudad de México, en Avenida Reforma, pues se encuentran cerradas debido a que integrantes del colectivo Mexicanos al Grito de Paz desplegaron una megamanta en las escalinatas. Presidenta, rompe el pacto, es lo que dice esta megamancha, esta megamanta. Megamanta. Piden a la presidenta Claudia Sheinbaum pues por romper el pacto con el gobernador, con licencia de Sinaloa, Rubén Rocha Moya, así como con los gobernadores de Sonora, Alfonso Durazo, y de Tamaulipas, Américo Villarreal.
1: Está impresionante la manta porque es del tamaño del ángel en el suelo, bueno, de una parte del ángel, de la glorieta, y son estas mantas que están circulando desde hace mucho tiempo. Sí. Hubo una en el evento de Sheinbaum de la semana pasada, del domingo.
2: En el Monumento a la Revolución.
1: Y bueno, por ahí señalan que detrás de ello podrían estar algunos empresarios anti-4T. Sí. Pero pues lo cierto es que tiene una organización muy interesante porque publican, hacen estas, ahí la estamos viendo, hacen estas supermantas, las ponen y en cuestión de minutos también llegan autoridades y las retiran.
2: Exactamente.
1: A diferencia de la gente.
2: Sí, y aparte otra cosa, esta megamanta pues agarró desprevenidos pues a las autoridades porque evidentemente no tenían ni idea que iban a hacerlo, ¿no? Porque ocurrió en el Zócalo capitalino, también ya lo han hecho, y como dices tú, enseguida llegaron personas, muchos mencionas afines a la 4T para retirar estas mantas. Hasta el momento no la han retirado, y aparte también, Luis, están haciendo pintas en el piso, en la carretera, digamos. Aún no se logra ver porque este colectivo, Luis, en algunas ocasiones utilizan un donde ya colocaron la manta, sacan las fotografías. Exactamente, hasta el momento todavía no la tenemos porque se está desarrollando en este momento.
1: Digo, las pintas, a ver de qué son. No es en el ángel, eso es importante, son pintas sobre el suelo,
2: sobre
1: de la glorieta,
2: el paseo de la Reforma,
1: que pues a final de cuentas también eso es vandalismo, es una protesta pacífica, es todo, pero esa pinta suena a vandalismo. No sé si lo están haciendo con pintura que se quita rápido o algo por el estilo,
2: pero sí
1: es parte de todo este descontento y encono que se está viviendo en el país. Pues ahí está la manta y está cerrado el Ángel de la Independencia. De por sí va a ser un caos.
2: Sí, va a ser un caos.
1: Está bueno.
2: Va a ser un caos con todas las movilizaciones de la CENTE, pero hablando de la CENTE, pese a las amenazas de la Coordinadora Nacional de Trabajadoras de la Educación de boicotear la inauguración del Mundial de Fútbol el próximo jueves, pues la presidenta Luis Claudia Sheinbaum pidió esperar a las resoluciones que se den en los próximos días y aseguró que el desarrollo de la justa deportiva se realizará en paz.
3: Vamos a esperar qué pasa en estos días, hoy, mañana. Hay grupos que nos quieren provocar y no necesariamente son de maestros. O sea, que lo que buscan es que haya represión, así lo digo claramente. Lo que están buscando es que antes de la inauguración del Mundial, la nota internacional sea: el gobierno de México reprime a maestros. Eso es lo que están buscando. Pues eso no lo van a tener. Y también vamos a garantizar al mismo tiempo que la celebración de la inauguración de la Copa Mundial se lleve bien, en paz y tranquila.
1: Entonces, como no quiere el titular la presidenta de la República, pues ni modo. O sea, vamos a tener que aguantar los bloqueos, los cierres, las extorsiones, el robo de gasolina en Chiapas.
2: Sí.
1: Porque pues habría una represión a los maestros. Yo creo que es una violación de la ley y que
2: completamente
1: a cualquier otro lo estarían arrestando en cualquier momento. Oye, ¿que no viene el presidente de Sudáfrica?
2: No, le preguntaron hoy en la mañana a la presidenta Claudia Sheinbaum. Bueno, pues ya tenía confirmados la asistencia de jefes Ramaphosa de Estado. Uh-huh. Exactamente, ella dijo que pues sí, algunos, aunque no dijo los nombres, y justo mencionó del presidente de Sudáfrica que ya estaba confirmado, pero que por cuestiones en su país decidió cancelar la visita, pero que estaban mandando a representantes.
1: Lo mismo.
2: Exactamente.
1: Esto fue lo que dijo la presidenta: no viene Ramaphosa. ¿Por qué Ramaphosa es importante? Porque era el juego México-Sudáfrica.
2: Y entonces
1: se esperaba que fueran los presidentes ahí. Ya la presidenta dijo que no iba a ir.
2: Sí, no.
1: En gran parte pues también dicen que el chiflido y que si no que se repita lo del 86, de cuando Miguel de la Madrid y no sé qué cosa. Pero bueno, pues no va a ir Claudia Sheinbaum, pero tampoco va a ir Ramaphosa. Entonces será una inauguración sin presidentes.
2: Exactamente.
1: Escuchemos.
3: Van a venir pocos jefes de Estado a la inauguración. Varios iban a venir y por razones de sus países decidieron no venir. Por ejemplo, el presidente de Sudáfrica, que era como el obvio que iba a venir, decidió no venir por situaciones en su país. Entonces están enviando representaciones.
4: ¿Se prevé la visita del rey de España? ¿Sí se tiene confirmado?
3: Sí, a Jalisco. Por lo pronto sí se tiene confirmado.
4: ¿No se reunirá usted con él?
3: Estamos viendo, para ver si nos reunimos.
1: Pues ahí la pregunta que se le hace, de Hatsiri Magallanes, por cierto, ¿sí? Le mandamos un abrazo a Hatsiri. Si se reúne o no se reúne, no está confirmado.
2: No está
1: de
2: confirmado.
1: Que viene al partido, si viene a ver
2: Jalisco.
1: A España en Jalisco.
2: Exactamente.
1: Está bueno, entonces pues
2: no,
1: el rey.
2: No tenemos, aunque el viernes había dicho la presidenta Claudia Sheinbaum que hoy iban a decir los nombres de los jefes de Estado que venían.
1: Pero pues que todavía no.
2: Y pues que no. Entonces vamos
1: igual
2: a seguir esperando. Además no falta mucho para la inauguración. Y ya.
1: ¿Qué más?
2: Luis, tenemos más información porque luego de que los maestros de la CENTE tomaran gasolineras en Chiapas el pasado viernes, en entrevista en este espacio, el presidente de la Coparmex en la entidad, Edgar Benítez, lamentó que las autoridades no actúen para detener este tipo de acciones. Agregó que hoy los maestros tienen previsto tomar las instalaciones de Pemex.
5: Es que realmente ya el tema magisterial en el sur mexicano viene a ser más bien un tema de poder y de presión político. Realmente no es un tema de... Ni siquiera creo que ellos a veces saben lo que están peleando, pero tampoco ves que el gobierno haga actos realmente tendientes a influir en que este tipo de situaciones ya no sucedan a futuro. Porque, ojo, esto es independiente de partidos, ¿eh? Uh-huh. O sea, en Chiapas tenemos con este tema por lo menos 20, 30 años donde los maestros van, toman, hacen, deshacen y nadie les hace absolutamente nada. Sí, creo que el derecho sindical está bien, y creo que el derecho a manifestarse está bien, pero también respeta la propiedad privada, no afectes a terceros que no tienen tema y que además, por más que lo afectes, no va a cambiar nada el actuar de la autoridad en el centro del país.
1: Ah, bueno, estarán tomando hoy Pemex y entiendo que Pemex en Oaxaca ya también está tomada desde hace varios días. Ojalá
2: vamos
1: que,
2: a ver.
1: Como decías, no vayan a tomar tanto que en algún momento empiece a haber escasez de combustible.
2: De combustible en el centro del país.
1: No parece el caso hasta el momento, pero...
2: Y no des ideas, Luis Cárdenas.
1: Sí, ¿verdad? Ya.
2: Vamos con más información,
1: esta medicina,
2: Luis.
1: De la yefa, que me, suero que, de la verdad es lo que estoy tomando.
2: Sí, exactamente.
1: Ajá,
2: tras seis días de haber sido secuestrada Roxana Guzmán en Veracruz, la señora Rubicela Ramírez, madre de la periodista, expresó en este espacio el temor que ella y su familia viven ante esta situación. Agregó que aunque la presidenta Claudia Sheinbaum le aseguró que la iban a ayudar, no hay avances al respecto. Asimismo, descartó que el vehículo de la comunicadora haya sido localizado.
6: Obviamente sí tenemos miedo, pues por mis nietos, más que nada. Entonces, sí, o sea, ya ahorita ya das un paso y enseguida sientes que alguien está atrás de ti. Es un miedo constante de los niños también, sobre todo, ¿no? Entonces, pues aquí estamos pendientes de día y de noche también, haciendo guardia para que nosotros, pues los niños se sientan seguros.
1: ¿Cómo haciendo guardias? ¿No duermen?
6: No dormimos, la verdad. No podemos dormir por la angustia de no encontrar a mi hija.
1: Entiendo, señor.
6: Es desesperante esta situación, la verdad, señor.
1: No lo entiendo.
6: Es muy, muy estresante, ya no podemos estar así.
2: Pues ahí está la información. Seguimos pendientes de lo que ocurre allá en Veracruz, Luis. Pero en la conmemoración del Día de la Libertad de Expresión en Jalapa, precisamente allá en Veracruz, el titular del Sistema Mexicano de Radiodifusión, Genaro Villamil, fue abucheado al criticar el intervencionismo de la CIA en el país. Irónicamente, el funcionario fue galardonado con la medalla Defensores de la Libertad y Promotor del Progreso. Y sí, un periodista pues le empezó a gritar que pues lo sacaran. Uh-huh. Y pues hay un intercambio de palabras, okay, junto con los organizadores de este evento, pero escuche parte de lo ocurrido.
7: Favor que quien diga que fuera aquellos que somos patriotas.
8: Porque Arturo tiene una categoría que no merece ese discurso. Porque Uriel Rosas tiene una categoría que no merece ese discurso. Porque usted tenía una categoría que no apoyaba ese discurso. Por eso, fuera. Sí. Habla de narco, habla de la CIA, habla de la CIA. Sí, no. Interviniendo en el narco, cuando todos sabemos de un Rubén Rocha Moya, de un Américo Villarreal, cuando todos sabemos de una Marina del Pilar y de un Alfonso Durazo, ¡fuera!
1: En eso quedó convertido el otrora.
2: Sí.
1: Periodista que daba terror cuando te publicaba algo Genaro Villamil en Proceso. Ahora es un tapetillo, un falderillo de quinta.
2: Sí, lo es.
1: Y pues va ahí a un evento de periodistas y pues obviamente los periodistas le reclaman lo que le tienen que reclamar. Va a recibir su propio premio. Pues ya ni él se la cree.
2: No, nadie se la cree.
1: Pero bueno, en eso quedó su batalla, convertido en un falderillo que además pues ha generado muchas mentiras. Oye, ¿pero qué más?
2: Finalmente, Luis, te comento, un alumno de segundo grado de primaria de la primaria Manuel López Cotilla, ubicada en la colonia Roma, alcaldía Cuauhtémoc, aquí en la Ciudad de México, llevó un arma blanca a la escuela y amenazó a 4 compañeros. El hecho ocurrió el pasado 2 de junio, de acuerdo con el testimonio de los padres. Las autoridades educativas propusieron cambiar al estudiante de grupo, lo que generó descontento y preocupación, por lo que exigieron la intervención de la Secretaría de Seguridad Ciudadana, pues para investigar de dónde obtuvo el arma, cómo es que pues ingresó con ella a la escuela, ajá, a la escuela primaria de segundo. O sea, el niño es de segundo de primaria. Sacó esta arma y amenazó un cuchillo
1: de cocina.
2: No de cocina, sino tipo militar,
1: de doble filo.
2: Exactamente, sí. Lo sacó y bueno, pues amenazó a 4 de los estudiantes, y ahora esta uh-huh. situación pues generó muchísima molestia entre los padres de familia, porque nunca se enteraron. O sea, la directora ocultó lo que ocurría, pues para uh-huh. no hacerlo más grande, y entonces bueno, dijeron vamos a cambiar nada más de salón al niño, pero pues escuchemos lo que el personal uh-huh. administrativo pues mencionó sobre el tema.
1: Ya.
9: Un pequeño de la escuela portaba el día de antier una navaja. Esa navaja la traía entre sus cosas, se identificó y además hizo un ademán con el cual refirió que eso servía para matar, y se lo dijo a 4 compañeros de su grupo. Evidentemente la maestra de grupo, al identificarlo, hizo la investigación correspondiente, el retiro inmediato de lo que se encontró y el resguardo del mismo.
1: Gracias, Diane. ¿Te seguimos en tu red?
2: Me encuentran en Twitter, Luis, como Diane Alcaraz. De buen día.
1: Las 10, pásela bien. Se queda con Gaby Vargas. Y ya está aquí también Tamara con Luz. Bye, bye.
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10 de la mañana con 5 minutos. Buenos días, buenos días, buenos días, gente de la Comarca Lagunera. ¿Cómo están? ¿Cómo amanecieron? ¿Qué es lo que andan haciendo? Yo soy Oscar Gastaldi y así es como arrancamos con Oscar Gastaldi al aire a través de la frecuencia naranja de XFM 95.5. En la música escuchaste a Olivia Dean con esto que se llama Man I Need. Y por supuesto, muchachos, arrancamos semana este lunes 8 de junio del 2026. Qué gusto poder estar con ustedes, qué gusto poder estar platicando, poder estar, pues ahora sí que compartiendo música, compartiendo lo que sea el día, muchachos, compartiendo el día, estar platicando entre nosotros, que me vayan diciendo cómo van empezando, cómo están disfrutando su semana, cómo les fue el fin de semana. Cuéntame a través de WhatsApp 8711-201-955. Agradezco, señor productor Héctor Gutiérrez, en los controles, y nos vamos con música. Esto corre a cargo de Stephen Sánchez, se llama Sweet Love. 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

10 de la mañana con 26 minutos. 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Continuamos con más música. Yo soy Oscar Gastaldi y recuerda en todas

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1: 10 con 30.
0: 30 grados centígrados. 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

10 de la mañana con 45 minutos en la música. Escuchaste a los Claxons con esto que se llama Agua en mis manos, Water in my hands. ¡Oh! Para aquellos que nos escuchan en los United States, señor productor, dice por acá, buenos días, este es Michel. Ah, saludos. Pues para que lo agreguemos, ¿verdad, señor productor? Es un iPhone, nos mandó un iPhone que si nos lo queremos quedar. El iPhone 2032. Dice, este es Michel, del buen Mike Estebanés. Saludos, chavos. XFM son los mejores. Gracias, mi queridísimo Mike. Y gracias a toda la gente que nos sintoniza desde temprano, señor productor. Desde temprano. ¿Qué hubo le quejas, tal? ¿Qué rollo con el Luis Cárdenas? Sí, saludos también a Luis Cárdenas, que desde temprano anda informando no solo a la comarca lagunera, sino a todo el país. A todo el país. Y eso es algo que se agradece bastante. ¿Qué les parece, muchachos? Si nos vamos con más música. Esto corre a cargo de Yami Safie junto a Manuel Turizo. Se llama Amor Prestado. 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

0: 11 de la mañana con 7 minutos. Oigan, muchachos. 32 grados, señor productor.
1: Vamos a corroborar.
0: A ver.
2: 32 grados centígrados.
0: Hombre, señor Exa, ¿cómo que 32 grados? Estamos a las 11 de la mañana. ¿Por qué tanto odio, señor productor? ¿Por qué Diosito nos manda tanto calor, hombre? Es la mentada caracuti. La canícula, señor productor. La cutícula, esa es la que traemos aquí, ¿no? En las uñas. Oiga, pues bueno, con todo y calor, seguimos nosotros llevándoles buena música, muchachos, y platicando con ustedes. Cuéntenme cómo va su lunes caluroso, cómo va su día, cómo va empezando. Y por supuesto, recuerden que podemos estar conversando a través de nuestros puntos de contacto. Facebook e Instagram nos encuentras como Exa Torreón, y a través de WhatsApp en el 8711-201-955. Yo soy Oscar Gastaldi y justamente así me puedes encontrar en todas mis redes sociales. Y por supuesto, pues nos vamos con más música. Esto corre a cargo de BTS, se llama Dynamite. 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
1: 11-14 32 grados centígrados.
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0: 11 de la mañana con 24 minutos. Continuamos con más en XFM 95.5. Dice por acá: es triste tener mucho calor, pero es mucho más triste no ser el acreedor de los boletos de las Hashinex. Oh, ¿qué pasó, muchachos? Dice: por eso voy a estar en pie de guerra escuchándolos y esperando que den las dinámicas y que les den boletos para regalar. Es que ustedes no lo saben, porque no se los hemos dicho. ¿Pero qué creen?
1: ¿Qué creen?
0: Así es, sorpréndanse, porque no habrá boletos.
1: Parece que no, sí. ¡Sí va a haber, muchachos!
0: Vamos a tener accesos para las Hash. Tienen que estar bien atentos y bien atentas. Tienen que portarse bien. Aquí es como con Santa. ¿Cómo se han portado?
1: ¡Ay, el Santa eres tú!
0: Muchachos, yo les quiero preguntar: ¿cómo se han portado? ¿Han sido buenos radioescuchas? ¿Han sido buenos hijos, buenos esposos, buenas esposas? ¿Han hecho su tarea? Si a los adultos nos tuvieran que... O sea, si Santa nos fuera a traer algo, ¿qué nos pediría? O sea, que nos preguntara: ¿te has portado bien? Y a los niños, ¿qué les preguntas? ¿Has hecho tu tarea? ¿Has sacado buenas calificaciones? ¿Le haces caso a papá y a mamá? Pero a los adultos, ¿qué nos preguntarían?
2: Que si nos ha faltado tu trabajo.
0: Que si no hemos faltado al trabajo. Que si lo hemos hecho bien. Que si has tratado bien a tus hijos, a tu familia, a tu esposa, a tu esposo. Sí, es cierto, ¿verdad? Sí, sí, es cierto. Esas serían como las preguntas. ¿Has dicho groserías mientras manejas?
1: Sí, porque no. ¡Quítate, hijo de tu quién sabe qué!
0: ¿Has dado el paso? ¿Has ayudado a cruzar la calle a algún anciano? ¿Has prendido tus intermitentes al dar la vuelta? Esas serían las preguntas que nos haría Santa. Es correcto. Hola, quiero vole... ¿Qué? Así nos escribieron. Hola, quiero voles. Pues bueno, quiere voles. Queremos saber qué es lo que quiere la gente. A lo mejor venía manejando, fíjate, y nos escribió muy mal. Hola, buenos días. Saludos, buenos días. ¿Quién nos quiere escribir? ¿Cuál sería la dinámica para los boletos? ¡Ojo! ¡Ojo! Yo sí les voy a pedir de favor, muchachos, que se pongan bien abusados, porque no he dicho que los voy a regalar ahorita, ¿sí? Estén bien atentos, bien atentas, porque en estos días vamos a regalar los boletos, pero no les he dicho que ahorita. Acuérdense que cada programa tiene sus dinámicas y pues tienen que estar pues sintonizando la Estación Naranja. Es la mejor manera y la mejor recomendación que les puedo dar para que se puedan llevar sus accesos, ¿sí? Para las Hash y para algún otro artista que venga a la Comarca Lagunera. Mientras tanto, nos vamos a un corte comercial, señor productor. Vámonos con música. ¿Con quién nos vamos? Vámonos con esto que se llama Cuando Baja la Marea, que corre a cargo de Mentiras, la serie. 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
1: 11:29.
0: 33 grados centígrados.
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las 6 de la mañana con 44 minutos. Continuamos con más en XFM 95.5. Toda la gente, miren, ya está desesperada. Tiene ganas de tener esos accesos de las hash, pero les recuerdo que vamos a estar haciendo, bueno, que la gente participe, muchachos. En verdad, lo mejor que les puedo recomendar es que no dejen de escuchar la Estación Naranja para que puedan llevarse sus accesos. Hasta los mandaron un gatito bajo la lluvia, señor productor. Triste. Triste de que ya quieren llevarse sus accesos para las gash. Yo no sé que son fans de Hueso Colorado, pero acuérdense de estar muy abusadillos, muy abusadillas, para que puedan tener oportunidad de ganar. Acuérdense que en todos los espacios hay regalos, así es que no se desprendan de la Estación Naranja. Bueno, en este caso, a excepción de Luis Cárdenas. Pero conmigo, con Norma, con Sofía y con los chamacos del último y nos vamos, siempre hay regalos, así es que no se despeguen de XFM 95.5. ¿Con qué nos vamos, señor productor? Vámonos con esto que corre a cargo de Tame Impala. Se llama Drácula. Yo soy Oscar Gastaldi y recuerden todas partes, ponte Exa.

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1: 11:49 33 grados centígrados.
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0: 11 de la mañana con 56 minutos, muchachos. Ha llegado el momento de despedirme de todas y todos ustedes. En verdad, gracias por haberme acompañado durante estas dos horas de buena programación musical. En la música escuchaste a Artemas con esto que se llama I Like the Way You Kiss Me. Y por acá la gente sigue escribiéndole a las hash. Dice: sí, con hash se puede sanar el alma. Quisiera ir a cantar a todo pulmón porque estoy siendo la de las bolsas negras. ¿Qué? En estos momentos.
1: ¿Cuál es la de las bolsas negras?
0: La buscamos. Ahorita la buscamos y duele bien feo. Pues bueno, todos los fans de las hash, muy atentos porque esta semana habrá sorpresas. Te dejo con esto de Post Malone. También te invito a que sigas escuchando XFM porque ya llegó ya hasta aquí Norma Cisneros y tiene un excelente programa para ti. I Like You. Yo soy Oscar Gastaldi y nos escuchamos mañana. Y recuerda, en todas partes, ponte XFM.

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1: 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Son las 12. 33 grados centígrados.

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3: ¡Hola! Y muy buenas tardes, muchachos. 12 del mediodía con 2 minutos. En este momento arrancamos con el programa. Yo soy Norma Cisneros. Inicio una nueva semana contigo a través de la frecuencia exacta. Acuérdate que hoy estoy 2 horas. Y pues bueno, ¿qué te traigo? Ya lo sabes, los horóscopos. ¿Qué te depara el destino según tu signo zodiacal? Te lo platico más adelante. De boca en boca, a la fecha, tumbaburros y mucho más. Buena música, así que quédate conmigo. A mi lado en los controles, el güeri. ¿Tú qué haces aquí? ¡Anda, no! ¡Me va a salir bien caro! ¡No! ¿Tú qué haces aquí? ¡Si hoy descansa!
4: ¡Eso, Tili!
3: ¿Qué haces aquí?
5: Me ocupa.
3: ¿Y yo no te voy a pagar? Sepas de que yo no te voy a pagar. ¿Eh? ¡Ay, Jesús! ¡Ay, mi cartera! Es que este es el más caro y luego hoy descansaba y aquí está. ¿Y el güero, junta? Ah, sí, cierto, el güero está allá en el globo. Ahorita me lo traigo contigo, me va a salir bien cara la jornada, señor productor. Pues ya lo oíste. Oye, a mi lado en los controles, el más caro de los productores. Héctor Gutiérrez conmigo. Vámonos con música, muchachos. 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
2: 12 del mediodía con 6 minutos. Otra semana que empieza, señores. Ya es lunes 8 de junio, día 159 del año. Tres días, señores. ¿Se acuerdan cuando andábamos? Ciento y feria de días para el mundial. Bueno, pues ya nada más faltan tres. Próximo jueves, 11 de la mañana, señor productor, ¿sí, verdad? Sí. Es el partido. ¡Ay, lo bueno que es mi hora libre! Porque voy a estar lloviendo ya. ¡Gol, gol, gol, gol! ¿Pero de quién? ¿Contra quién va? Contra Sudáfrica. Sudáfrica. Sí, no, sí, sí, va contra Sudáfrica. Bueno, pues vamos a ver. Tres días para que arranque el Mundial 2026. 13 días para el Día del Padre. ¿Listo, señor productor? Dice por acá que es a la una. A la una el partido. Entonces, sí. A la una es el partido, pero la inauguración arranca a las 11. Tienes tú mucha, mucha razón. A la una es el... no, pues el jueves nomás va a durar una hora mi programa, porque yo a la una, con permiso, voy a ver el partido. Y ahorita mi jefa, ¿a poco sí? ¿A poco sí crees? No se crean, ahí me van diciendo cómo va. 200 días para Nochebuena, 201 para Navidad y cerramos el 2026 en solo 206 días. ¿Qué se celebra o se conmemora el día de hoy? Bueno, pues hoy es Día Mundial de los Océanos y Día Internacional de la Concientización acerca de los Tumores Cerebrales. Muchachos, cumpleañeros, feliz cumple a Kanye West. Hoy está de celebración. Y en el reporte del clima, muchachos, se los paso en este momento. Tenemos 37 grados como máxima, 24 grados como mínima. Y la temperatura al momento es de
0: 34 grados centígrados.
2: En el Santoral celebramos a quien lleva por nombre Medrado, cuyo nombre es El Impulsivo o El Inhumano. ¡Ay, Dios! Giraldo, también de origen teutónico, significa el que es triunfador. Muchachos, ¿qué creen? Pues esto es lo más relevante de hoy y a la fecha.

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1: Aries.
2: Nunca olvides que tu valentía, mi querido Aries, puede abrir caminos donde otros ven obstáculos. Esa es una de tus cualidades. Rajarse no está en tus planes.
1: Tauro.
2: Que la vida te recompense por esa paciencia y constancia que siempre te distinguen. De verdad, nunca dejes de luchar por lo que quieres, porque por más complicado que se ponga el camino, tú puedes, tú siempre puedes.
1: Géminis.
2: Mi querido Géminis, que tus palabras sigan inspirando, conectando corazones y sobre todo creando nuevas oportunidades. Tienes una gran responsabilidad, pero tus pasos, alguien más los está siguiendo.
1: Cáncer.
2: Que el amor y la bondad que entregas, mi querido Cáncer, regresen a ti multiplicados. Ese corazón de oro merece recibir todo lo bonito de este mundo. Prepárate para recibirlo porque te lo mereces.
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1: 1222
0: 34 grados centígrados.
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2: 12 del mediodía con 32 minutos. ¿Sigues escuchando la frecuencia exacta? Es que ya me preguntó mi jefa. Que el jueves, que normal a una. Nada, Matita, que aquí vamos a estar al pie del cañón. Trabaje y trabaje. Echándole muchas ganas, pues como todos los días, esperando que la gente aquí nos platique por WhatsApp cómo va el partido. Porque no lo vamos a ver. Pero todo bien, Martita. Oigan, vámonos con el más allá de tu nombre. Y bueno, el día de hoy es Ramírez, ¿ok? Así que te platico, Ramírez significa hijo de Ramiro. Y el nombre de Ramiro proviene del antiguo germánico y se asocia con personas muy sabias que saben aconsejar y sobre todo con mucha valentía. ¿Sale? Los que se apellidan Ramírez, pues están relacionados con ser perseverantes, trabajadores, protectores de su familia y saben ser buenos amigos. Es ese compa que no importa lo que le pidas, cuándo se lo pidas y en qué momento, él va a buscar la manera de ayudarte. Nunca vas a encontrar un no como respuesta cuando un Ramírez está cerca de ti. Tienen gran responsabilidad, son carismáticos y capaces de inspirar confianza, saben enfrentar los retos con determinación y con mucho coraje. Te paso tu frase de poder, mi querido Ramírez. Dice así: mi fuerza nace de mis raíces y con cada paso construyo el futuro que merezco. Número de la suerte, el 1. Representa intuición, crecimiento personal y sabiduría. Color de la suerte, blanco. Se asocia con la serenidad y la confianza. Tu día de la suerte, el miércoles, ¿ok? Está vinculado con la comunicación y las buenas decisiones. ¿Famoso, señor productor, que se apelliden Ramírez? No, pues con que me digas uno, pues yo sé que no hay muchos, pero a ver, uno de perdido. Dice por acá, Ramón Ramírez, exfutbolista. Gaby Ramírez. Bueno, ahorita es conductora de televisión, salía en Acábatelo. Pues ya ves que yo consumo mucho esos programas, ¿verdad? Salía en Enamorándonos y así, esas cosas. Dice, Ramón Ramírez, exjugador de la selección mexicana, dice por acá. Arcelia Ramírez, actriz. Muy bien. Gaby Ramírez, ¿ya ves? Sí la conocen. Gaby Ramírez, otra actriz y conductora. Sí la ubica, señor productor. Nada más que a lo mejor no sabes cómo se llama. Es una güerita chaparrita. Ahorita la buscamos, sí. Dice, son dos diferentes. La otra actriz y conductora. Odalis Ramírez. ¿Sí conoces a Odalis Ramírez? Esposa de Pato Borghetti. También era conductora. Es, mira, aquí te voy a poner yo, Gaby Ramírez. Ah, no, porque estamos, no, ahorita. Y ya, bebé, se me hace que ya. A ver, otro Ramírez, Claudia Ramírez, ¿quién es? Díganme quiénes son primer actriz. Es que la otra vez luego me dicen nombres así de fulanito de tal. ¿Y qué hacía? ¿Acababa túneles para escapar de la cara? ¡No! Primero dime quién es y luego ya lo ando mencionando yo aquí al aire. Luego me pones en riesgo mi vida, pones en riesgo mi vida. Oigan, pues ya, yo creo que ya son todos los Ramírez de los cuales nos acordamos. Dice, es que dices famosos. Sí, sí, no, yo sé que digo famosos, pero a lo mejor es famoso para ti. Que yo no lo conozca no quiere decir que sea famoso. También digo, vamos a tomar en cuenta que mi conocimiento va de la casa de los famosos para adentro, ¿verdad? Exactamente, o sea, para mí famoso en la casa de los famosos, Masterchef o cualquier reality show. Entonces ustedes no confíen en mí, confíen en ustedes, ¿verdad? Dice por acá, Ramón y Nicolás Ramírez, exjugadores del Santos. ¡Perfecto! Hoy descubrimos que hay más allá de tu nombre, por supuesto, tu apellido, y hoy fue Ramírez.

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1: Leo.
2: Nunca dejes de brillar, mi querido Leo. Tu luz tiene poder de iluminar a quienes te rodean. Aunque a veces no lo notes, tu presencia da paz, tranquilidad y fuerza a tus seres queridos.
1: Virgo.
2: Aprende a confiar en cada pequeño esfuerzo que estás dando, porque eso está construyendo algo grande, mi querido Virgo. No te desesperes si los resultados no son inmediatos. El chiste es que no dejes de avanzar.
1: Libra.
2: Espero de verdad que siempre encuentres el equilibrio necesario para vivir en paz contigo y con los demás, pero sobre todo contigo. La verdad, no somos monedita de oro.
1: Escorpión.
2: Mi querido Escorpión, que cada caída se convierta en ese impulso que necesitas para renacer más fuerte que antes. Acuérdate que caerse es opcional, pero levantarse es obligatorio.
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12:57. 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Oye, recuerda que estamos juntos hasta las 2 de la tarde. Entonces, durante la siguiente hora, todavía traigo bastante para ti. Te platico, todavía me queda el tumbaburros. Muchachos, aprendemos juntos, pues, la definición exacta de alguna frase, palabra, dicho, refrán que hemos escuchado en algún momento de nuestra vida. Hoy en los choróscopos nos pusimos un poquito positivos. Creo que la verdad es que siempre, pues, el ay, te va a ir mal, no sé qué. Hoy quiero darte como ese mantra de buena vibra según tu signo zodiacal. Está pendiente Sagitario, Capricornio, Acuario y Piscis. Y también por acá está pendiente el de boca en boca, ¿sale? Así que mantente pendiente de la frecuencia exacta, que todavía nos queda una hora más juntos. Puedo estar en contacto contigo a través de WhatsApp 8711-201-955 y a través de redes sociales. En Facebook estamos como ExaFM 95.5 Torreón y también estamos así en Instagram. En lo que tú me escribes, ¿qué te parece si nos vamos con más música? Sigue cobrando, sigue facturando. El señor productor continúa a mi lado en los controles. Échale, échale otro cero, señor productor, échale otro cero. A ver. ¿La qué? ¡Ay, Cristo bendito! ¡Ay, no! ¡Ya, señor productor! ¡Ya denle salida a este hombre! Héctor Gutiérrez continúa a mi lado de los controles. Te quedas con más música y ponte Exa.

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1: Una de la tarde con 8 minutos. Oye, fíjate que estoy platicando acá con... Déjame ver si tiene su nombre. En Dios confío. ¿Cómo te llamas, En Dios confío? Estamos platicando... Jesús, no sé. Estamos platicando del más allá de tu nombre, que estábamos hablando de las Ramírez, ¿no? Y hablábamos de Gaby Ramírez. Y surgió un tema bastante controversial, y es que por acá me contaba que hay una Gaby Ramírez que es actriz. Yo la he visto en Televisa. Y Gaby Ramírez, que es conductora de... Ahorita actualmente sale El Sol, estuvo por ahí en Enamorándonos, fue muchos años, estuvo en Las Muñequitas, igual la conoces como Orata, fue meserita de Acábatelo. Entonces, ¿dónde está la polémica, señor productor? Las dos se llaman Gabriela Ramírez. Por lo tanto, las dos son Gaby Ramírez. Pues resulta que una, la que es actriz, le está diciendo a la regia, cámbiate el nombre, preciosa. No podemos haber dos Gaby Ramírez en este mundo. Y está esa polémica. Algo así pasó con Laura G. No sé si tú la ubiques, que también es una conductora regia que mucho tiempo también estuvo en Televisa. Y otra que creo que es de Estados Unidos. De hecho, creo que estuvo en La Casa de los Famosos. Las dos son Laura, no sé cómo se apelliden, pero su apellido empieza con G. Entonces, por eso las dos son Laura G. Y también se andaban peleando el cámbiate el nombre. Pero ahí es donde dices tú, legalmente, ¿qué tanto podría proceder, señor productor? Si estamos hablando de un nombre, no es un apodo. O sea, a lo mejor yo puedo ir a registrar el Ticha, ¿verdad? Yo puedo ir a registrar el Ticha Cisneros, pero Norma Cisneros yo creo que yo no lo podría registrar porque es un nombre. ¿Sí me explico? Entonces, ¿bajo qué argumentos vas y dices, no, es que esta no se puede llamar Gaby Ramírez en ningún lado público porque yo me llamo igual? Pues es un nombre, mija, y es un apellido. Imagínate, aquí estaba otra Norma Cisneros, ¿te acuerdas? La de Noticieros. Había otra, no, ni siquiera, o sea, ni modo que yo le hubiera dicho en aquel entonces a Normita, no, mija, pues, pues por eso a lo mejor ya no. Yo no la corrí. Entonces, había otra Norma Cisneros. Había otra compañera también que también se llamaba Norma, pero era Norma Ivonne. Pero yo no puedo registrar un nombre. O alguien que sepa así de derechos y así cosas, si se pudiese registrar. Yo digo que no tampoco, señor productor, pero pues en esta vida. En otra vida. A lo mejor sí. Gaby Ramírez. Y aparte, deja tú que se llamaran un nombre así bien espectacular, ¿verdad? Un apellido bien rimbombante, pero Gaby Ramírez, se lo andan peleando. No sé. Y acá lo que me explica En Dios Confío es que como que la polémica es que una es G en inglés y la otra es G con fonética en español. O sea, una se quiere llamar Laura G y la otra Laura G. Date tú nomás, cosas. Elijan sus batallas, bebés. O sea, ya somos adultos. Hay cosas más importantes por las cuales pelear. Peleale al SAT. Peleate con los de la luz, con los del agua, con los de tu trabajo si gustas. Pero también elige tus batallas. Estarte peleando el nombre con otra. Pues ya, peleate al marido si quieres. No, tampoco era al marido tampoco. No, no, pero ahí, pues ahí es donde yo me pregunto qué tanto podría proceder legalmente. Alguien que sea abogado o que sepa de estas cosas, dígame, porque no me vayan a venir a pelear al rato el Tisha. A mí me preocupa, señor productor. Que luego salga por ahí alguien en la comarca lagunera. Ay, no, yo también soy Tisha y me lo vengan a pelear. Entonces, pues para irme yo preparando legalmente de una vez con mi bufete de abogados. Mientras tanto, pues bueno, ahí está esta polémica. Es la 1:12 p.m. Seguimos con más música en la frecuencia exacta. Estamos juntos hasta las 2:00 p.m. Yo soy Norma Cisneros. 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
1: Sagitario.
2: Que el universo siga llenando tu camino de aventuras, aprendizajes y nuevos sueños, pero sobre todo que te acerque a las personas correctas que te acompañen en este camino.
1: Capricornio.
2: Espero que tu disciplina y perseverancia te lleven a conquistar todo eso que anhela tu corazón, mi querido Capricornio. Vas por buen camino y el esfuerzo que pones está por rendir frutos y créeme, te lo mereces.
1: Acuario.
2: Que nunca cambies tu esencia. El mundo necesita más personas como tú, auténticas. Puede que no encajes en muchos lugares, pero porque eres especial, único y diferente.
1: Piscis.
2: Mi querido Piscis, que tu intuición siempre te guíe hacia lugares, personas y momentos que logren alimentar tu alma.

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1: Una de la tarde con 38 minutos. ¡Ande! No. El mundo del espectáculo, mira, está triste y consternado. Y es que una de las parejas más populares de la farándula mexicana llegó a su fin. Bebecitos. Luego de varios días de rumores y especulaciones en redes sociales, sí, Peso Pluma y Kenia Os confirmaron oficialmente que han decidido... Sí, Charlie, sé fuerte, Charlie. Sé fuerte, Charlie. Sí podemos con esto y con más.
2: No,
1: ya no creas, definitivamente. Y es que la noticia fue dada a conocer a través de un comunicado donde los dos artistas señalaron que su historia concluye con amor, respeto y en los mejores términos. ¿Cómo le hacen los famosos para acabar así? Yo la neta que acabé con mi sexo odiándolos y deseándoles todo el mal del mundo y del planeta. Siempre los famosos con todo el amor y el respeto, no, hombre, yo a mis ex les deseo lo peor. Pues estos no. Además, pidieron a sus seguidores comprensión y privacidad durante este momento muy personal. Y es que esta relación se convirtió en una de las más mediáticas del último año, acumulando millones de reacciones cada vez que aparecían juntos en conciertos o en redes sociales. La cosa es que hasta el momento ninguno de los dos ha revelado, pues, cuál es el motivo de la separación. Por lo que todo apunta a que fue una decisión tomada de manera mutua, sin escándalos públicos. Mientras tanto, pues los fans ya inundan las plataformas digitales con mensajes de apoyo y nostalgia, mensajes de Peso Pluma, compa Peso, recupérela, no la deje ir, Kenia, por favor, no nos deje sin papá. No, hombre, ahorita en redes sociales entre las nuevas generaciones es toda una noticia, la ruptura de Peso Pluma y Kenia Os. Ahora, ahí es donde yo digo, es que también nosotros tenemos que aprender, pues, que la gente de la farándula de eso vive. Entonces, pues es que no sé si realmente cortaron, Charlie. A lo mejor también, o pon tú que sí. Pero ¿qué nos importa? Usted preocúpese por buscar novia, Charlie, primero. Que andar ahí, que si Peso Pluma y Kenia Os cortan. Charlie disponible, 8711-201-955. ¡Ya, vela! Pero bueno, pues rompieron Peso Pluma y Kenia Os, y esto es lo que está de boca en boca. Y pues como a mí me gusta mucho echarle limón a la herida, vámonos con esta rola de Kenia Os. ¡Ay! Pues ya no va a ser, ya no va a ser, pero pues yo creo que esta canción la hizo antes de que cortaran. Se llama Tú y Yo por Siempre. Pues ya no. Tú, vele, ponte exa.

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Así que ya lo sabes, ponte Exa. 1:44 PM, seguimos con más en La Frecuencia Naranja.

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1: 36 grados centígrados.
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1: 1:55 PM. Muchachos, yo prácticamente me estoy despidiendo, pero... yo regreso mañana en punto de las 12 del mediodía a la frecuencia exacta. Y bueno, ya lo sabes, mañana si los astros se acomodan y el tiempo lo permite, mañana es martes de punto de reflexión, que te recuerdo, por ahí, si hay algún tema del que a ti te gustaría que habláramos, pues es momento de que te pongas en contacto con nosotros a través de WhatsApp y nos digas. Por ahí, si traes allá algo atorado, que digas, no, yo irá, quiero que hablen de esto, de los chismes en la oficina, quiero que hablen de los adolescentes que ya me tienen harta, de lo que quiere, que las nuevas generaciones, de lo que tú quieras, el tema que se te ocurra, proponlo a través del WhatsApp y ya aquí el Gastaldi y yo vamos viendo cómo lo enfocamos para ponerlo sobre la mesa en el punto de reflexión. Mientras tanto, yo agradezco a Charlie Skywalker a mi lado en los controles. Tú y yo nos escuchamos mañana. Yo soy Norma Cisneros y ponte Exa.
2: Listo, puedes seguir en lo tuyo.
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2: Adiós.
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1: 2 con 3. 36 grados centígrados.

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2: 225. 36 grados centígrados.

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2: 36 grados centígrados.
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2: 313.
0: 37 grados centígrados.
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1: 3:30.
2: 36 grados centígrados.
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2: 350. 36 grados centígrados.
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3: Hola, hola, excelente inicio de semana. ¿Cómo está toda la gente en sintonía de la frecuencia naranja? Soy Sofía Charles y con mucho gusto te saludo en este lunes 8 de junio. Me quedo contigo desde ahorita y hasta las 6 de la tarde con muy buena música. Oigan, cuéntenme, ¿cómo les fue de fin de semana? ¿Descansaron o vienen más cansados que como se fueron a casita? Cuéntame, hazlo a través de WhatsApp, ya estoy en línea para platicar contigo. 8711-201-955. Oigan, recuerden que tenemos nuestro lunes de música romántica, Romantic Sailing the World, como decía Niga. ¿Qué quieren escuchar? Cuéntame cómo anda tu corazón. ¿Anda muy feliz, así, volando en las nubes? ¿O anda roto tu corazón? Exprésalo, ¿cómo te sientes? A través de la música. También hazlo a través de WhatsApp, 8711-201-955. A través de Instagram nos encuentras como Exa Torreón o mi cuenta personal, que es Sofía Charles, Sofía con doble A. Por ahí también puedes pedirme canciones que quieras escuchar. Aprovechando que es nuestro lunes romántico, puedes pedir la canción y además puedes dedicársela a quien tú quieras. Así que aprovecha este lunes. Aquí de Allison, esa es muy bonita. Saludos, ¿cómo te fue de fin de semana, Oscar? ¿Qué tal la pasaste? Esta canción es buena, es romántica, y a pesar de que podría entrar también en una playlist de jueves, también esa versión de aquí de Allison perfectamente entra en este lunes. Charlie, ¿qué te gustaría escuchar a ti? ¿Ponemos la que pida Charlie o no la ponemos?
4: ¿Cómo estaba pensando en una de Allison?
3: ¿De Allison? ¿También la de aquí o cuál?
4: Sí, justo.
3: Ay, estás conectado con Oscar. Algo pasa por ahí.
4: No.
3: Entonces sí vamos a poner la canción de Charlie y de Oscar, la de aquí de Allison. Y vámonos con música. Como ya escucharon, hoy me acompaña Charlie Navarro en los controles. Vámonos con esto de Olivia Dean. El tema se llama Man I Need y lo escuchamos en la frecuencia naranja.

Contacto de emergencia, cargo de los hermanos Martínez junto a Mau y Ricky. Escuchamos en este lunes en Exa FM. Son las 4 de la tarde con 10 minutos y tenemos 37 grados centígrados. Vamos a hacer con esto de Stephen Sánchez. El tema se llama Sweet Love y lo escuchamos aquí en la frecuencia naranja.

0: 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Ponte Exa FM 95.5. 415. 37 grados centígrados.
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Y empezamos muy románticas las canciones de nuestra playlist del día de hoy. Esto se llamó La Cima del Cielo, Ricardo Montaner. Canción que nos pidió Jorge a través de nuestro WhatsApp. Vámonos con más música romántica. Y con uno de los reyes de esta música, obviamente, es Carlos Rivera. Vámonos con esto que nos pidieron, que se llama Que lo Nuestro Se Quede Nuestro. Lo escuchamos aquí en XFM.

0: Ahí escuchamos a Alison con esta que se llamó aquí, canción que nos pidió Oscar a través de nuestro WhatsApp, y Charlie también la pidió aquí en cabina. Espero que la hayan disfrutado porque dijo Oscar, súbanle a ese rolón. Oigan, recuerden que más adelante tenemos otro bloque más de nuestra playlist romántica, así que vayan pensando qué quieren escuchar. No le cambien, que ya regreso con más.
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2: 431
1: 37 grados centígrados.
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Seguimos con más de la buena música. Ahí escuchamos a Lola Young con eso que se llamó Messi. Son las 4:42 p.m. y tenemos en este momento 37 grados centígrados. Oigan, ya va a ser este quinto aniversario del Make Music Day. Ya son 5 años que esta increíble iniciativa comenzó aquí en México. Que recuerda, el 21 de junio, Torreón se llena de música con este Make Music Day, donde va a haber entrada gratuita a todos los eventos, muchísimos eventos. Es música en vivo, espacios culturales. Muchísimos artistas que vamos a poder ver en este Make Music Day. Recuerden que es para todas las edades. Chequen por ahí en sus redes sociales. Por ahí habrá un evento en el Paseo Colón a las 10 de la mañana, de 10 de la mañana a 1 de la tarde. Habrá evento en el Museo Arocena, en Cuatro Caminos, en la Alameda Zaragoza, en el Foro Morelos, en el Canal de la Perla, en el Terraza Arocena, para todos los amantes de la música indie y del rock. Pues bueno, habrá un evento buenísimo ahí. Y también hay unas clínicas buenísimas que se llaman Inmus, donde hay una clínica de guitarra que va a ser impartida por Cristian Bernadac, que él es músico, productor y ha sido conocido por compartir conocimiento práctico sobre su creatividad. Por ahí también una clínica de batería con Fede Caballero, que él ha trabajado en proyectos con artistas como Los Claxons, como La Casetera, como Inspector Panteón Rococó. Y bueno, muchísimos eventos. Por ahí busquen las redes sociales, me quedo corta de platicarles de todos los artistas que van a poder ver en este Make Music Day. Por ahí mañana les tendré más información al respecto, así que no se vayan a perder el programa mañana. Por acá dice Tere Juárez, el grupo Violeta va a estar en el Paseo Colón, en el Make Music Day, para que nos demos todos también ahí cita a ver al grupo Violeta. Y vámonos con más de la música. Corre a cargo ahora esto de Ava Max, el tema se llama Kill It Queen y lo escuchamos en XFM.

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1: 450
0: 37 grados centígrados.
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Vámonos con más de la música. Llega ahora Yami Safdie con esto que se llama Estoy Aprendiendo, y lo escuchamos en Exa FM.

Tú y yo por siempre en la voz de Kenia Oz. Escuchamos aquí en Exa FM. Son las 5 de la tarde con 5 minutos y tenemos 37 grados centígrados. Vamos a ver con también a David junto a Tyla. El tema se llama Talk to Me y lo escuchas aquí en Exa FM.

0: Die With A Smile a cargo de Lady Gaga junto a Bruno Mars. Escuchamos en este lunes aquí en XFM. Son las 5 de la tarde con 12 minutos. Oigan, más adelante tenemos otra parte de nuestra playlist. Recuerden que tenemos nuestra playlist romántica. Por ahí me pidieron algunas canciones. Por ahí me pidieron la canción de A Puro Dolor de Son by Four. Más adelante la ponemos. Y sígueme diciendo tú qué te gustaría escuchar para que nos ayudes a armar nuestra playlist. No le cambies, que te acompaño en este lunes hasta las 6 de la tarde.
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Ahí escuchamos a Shakira junto a BL con esta canción que se llama Algo Tú. Son las 5 de la tarde con 21 minutos y tenemos 37 grados centígrados. Seguimos ahora con Elena Rose junto a Rawayana. La canción se llama Luna de Miel y la escuchamos en la frecuencia naranja.

0: Acabamos de escuchar la música Rick junto a Javi con esto que se llamó la del primer puesto. Son las 5 de la tarde con 27 minutos y tenemos 37 grados centígrados. No le cambie, siguiente bloque, ya llega a la otra parte de nuestra playlist. Recuerda que estamos con música romántica, así que si quieres escuchar algo en especial, pídemela ya a través de WhatsApp.
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2: 527
1: 37 grados centígrados.
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A puro dolor a cargo de Sun by Four. Escuchamos aquí en la frecuencia naranja. Seguimos con nuestra playlist romántica. Esta canción la pidió Raúl a través de nuestro número de WhatsApp. Seguimos con más éxitos. Ahora llega Diego Torres. La canción seguramente la recuerdas. Se llama Sé que no volverás. 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

Acabamos de escuchar la música Kudai con esto que se llamó Ya Nada Queda. Son las 5 de la tarde con 43 minutos y tenemos 37 grados centígrados. El siguiente tema lo pidió Gerardo a través de nuestro WhatsApp. Esto es de Mon Laferte, la canción se llama Primaveral y la escuchamos en este lunes en XFM.

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1: 551
0: 37 grados centígrados.
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3: Solamente faltan unos minutos para que sean las 6 de la tarde. Yo me despido de ustedes. Fue un placer haberlos acompañado en este 8 de junio. Espero que mañana en punto de las 4 de la tarde estén ya conectados para escucharnos, para estar juntos. Es más, háganlo todo el día escuchen Exa FM. Oigan, ya me despido. Agradezco a Charlie Navarro, que hoy estuvo conmigo en los controles. Mañana regreso en punto de las 4 de la tarde. A ver, Charlie, mañana Rocola. ¿Con qué letra vamos? ¡Eso! Ya voy a pedir que te quedes tú, porque el Jesus no, nunca se acuerda de las canciones. El Lord Jesus no se acuerda. Muy bien, mañana tenemos Rocola con la letra N. Yo también lo sabía, déjame decirte. Para que mañana vayan pensando qué les gustaría escuchar. Si algo de NSYNC, algo de
4: Nirvana.
3: Nirvana. Y no nos pueden regañar, porque es Nirvana y es N. No puedes no poner a Nirvana. Algo de Noelia. Ahorita venía escuchando a Noelia hace ratito y dije, ah, la voy a poner. Y dije, no, mejor mañana, que es la Rocola. Pero bueno, ustedes también nos pueden decir quieren escuchar el día de mañana, así que no se pierdan el programa. Te vas a quedar con Regrexa, después llegan Vianney y Brandon en la última y nos vamos. Gracias a Charlie Navarro, que estuvo conmigo en los controles. Mi nombre es Sofía Charles. Excelente semana. Te voy a dejar con esto de Lord. El tema se llama What Was That y lo escuchamos en la frecuencia naranja.

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